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0: Volvemos en un momento.
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1: ¡Hey, yo! Salud, mi reina. 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

Esperar no es fácil, y menos cuando los problemas acosan, o cuando los dolores atormentan, o cuando las necesidades y las deudas aumentan. Esperar cuesta, no es fácil, pero escuche esto, tampoco es algo imposible. Soy Rodrigo Riaño del Castillo y permítame hablarle en este devocional En Línea con Dios del por qué es importante esperar en Dios, del por qué es importante andar sin prisa. Mire, es importante esperar. Número uno, porque Dios sabe qué es lo mejor para nosotros, pero también sabe cuál es el tiempo perfecto para entregarnos eso mejor que tiene reservado para nuestra vida. Mire, lo hemos dicho en otros devocionales, Dios nunca llega ni muy temprano ni muy tarde, ni antes ni después. Dios siempre llega en el momento justo. Tenga presente esto, mi amiga y mi amigo, y es que Dios nunca está con afanes. Nunca. Él no está corriendo como nosotros. Por eso, no se llene de impaciencia con Dios cuando la respuesta a nuestra necesidad se demore en llegar. Dios sabe cuál es el tiempo propicio. Mire, hay una palabra que Dios le recuerda a su pueblo a través del profeta Isaías. Y está en el capítulo 49, verso 8 y verso 9 del libro de Isaías. Escuche lo que Dios le dice a su pueblo. En el momento propicio te respondí, y en el día de salvación te ayudé. Mire, esa palabra que está en Isaías, capítulo 49, verso 8 y verso 9, no solo fue para el pueblo de Dios, también es para usted y para mí. Tomemos el día de hoy esa palabra para nuestra vida, porque es una promesa, una palabra para aquellos que se encuentran desanimados por los problemas, para aquellos que se encuentran enfrentando enfermedades, para aquellos que se encuentran atravesando o enfrentando crisis. Esa promesa que Dios responde en el momento propicio está hecha para todos aquellos que piensan que Dios se olvidó de ellos. Escuche de nuevo lo que dice Isaías 49, verso 8 y verso 9. Dice, en el momento propicio te respondí. Dios responde en el momento oportuno. Dios responde en el momento adecuado. Dios responde en el momento más conveniente para usted y para su familia. Y eso es lo primero que quiero que tenga presente el día de hoy. Que es necesario esperar porque Dios sabe cuál es el mejor momento. No sé si a usted le ha pasado, pero a mí sí. Me gusta muchísimo el aguacate a la hora del almuerzo. Es una grasa muy saludable. Pero le ha pasado que cuando lo abre, con ese deseo de disfrutarlo, con ese deseo de acompañar un buen almuerzo, cuando lo abre, ¿está verde? ¿O al contrario, está muy negro? ¿Le ha pasado? ¿Sabe por qué sucede eso? Cuando está muy duro, es porque lo abrimos antes de tiempo. Y cuando está muy negro, fue porque lo abrimos demasiado tarde. Y en ambos casos, lo echamos a perder. No lo podemos disfrutar. Pues mire, mi amiga y mi amigo, el Dios que usted y yo tenemos es experto, lo voy a decir así, en abrir el aguacate de oportunidades en nuestra vida. Usted está esperando oportunidades, yo estoy esperando oportunidades, pero por andar deprisa, por andar a las carreras, por ser impacientes, no echemos a perder la bendición de Dios. Nos podríamos equivocar. Dios sabe cuándo es el momento propicio, Dios sabe cuándo es el momento justo oportuno, Dios sabe cuándo va a entregar eso que Él tiene para usted y para mí en nuestras manos. Esperemos en Él, porque si lo hacemos nosotros a nuestra manera, sin esperar en Dios,

0: podríamos tomar decisiones equivocadas. Y esa es la segunda razón por la cual es importante esperar, porque nos podríamos equivocar. La primera es porque Dios tiene el tiempo, el momento perfecto. Y la segunda razón es que nos podríamos equivocar. Escucha lo que dice el libro de los Proverbios en el capítulo 19, verso 2 y verso 3. Dice que el que se apresura a hacer algo se equivoca, que el que hace las cosas a las carreras se equivoca, que el que anda a prisa se equivoca. Y luego dice que hay gente muy tonta, muy insensata, que arruina su vida ella misma. Ahora, ¿cómo una persona con este contexto arruina su vida ella misma? Pues tomando decisiones fuera de tiempo. Y escuche lo que sigue diciendo el verso 3 de Proverbio 19. Dice que hay gente muy tonta, muy insensata, que arruina su vida y luego le echan la culpa a Dios. Por eso aclara en el verso 2 que el que se apresura a hacer algo se equivoca. Proverbios 19, 2 y 3. Aprendamos, por favor, a esperar en Dios. Él tiene el mejor tiempo para usted y para mí. Mire, el rey Saúl echó a perder su reinado, echó a perder la bendición de Dios por no esperar, por andar deprisa. Saúl olvidó que Dios anda sin carreras. Saúl olvidó que Dios anda sin prisa. Saúl olvidó que Dios maneja sus tiempos. Y por eso, y otras razones, Saúl perdió su reinado. Que Dios nos ayude, mi amiga y mi amigo, a esperar en Él, a no desesperarnos, a andar sin prisa. Y permítame cerrar este tiempo leyendo lo que dice Habacuc en el capítulo 2, verso 3. Dice: hay un día y una hora señalada, y aunque parezca demorar en llegar, espérala, porque de seguro llegará y no tardará. Habacuc, capítulo 2, verso 3. Señor, te damos muchas gracias por cada enseñanza que hay a través de tu palabra. Señor, hoy te pedimos que nos ayudes a esperar. Perdónanos, Señor, cuando desesperamos, cuando queremos andar deprisa. Perdónanos cuando olvidamos que tú manejas tus tiempos. Perdónanos, Señor, cuando olvidamos que tú tienes lo mejor para nuestra vida. Señor, nos hemos equivocado muchas veces tomando decisiones apresuradas. No queremos fallar más, no queremos equivocarnos más. Queremos ir a tu tiempo, queremos esperar en ti. Sabemos que la respuesta a nuestra oración, a nuestra necesidad, llegará en el momento justo, en el momento oportuno. Solo te pedimos, Dios, ayúdanos a esperar con paciencia. Bendice, Dios, hoy a cada persona que se conecta con nosotros. Bendice a cada persona que escucha, que comparte este devocional. Hoy te declaramos Cristo Jesús como nuestro Señor y como nuestro Salvador personal.
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0: ¿cómo están? Buenos días, bienvenidos. Aquí estamos iniciando la jornada esta semana. Algo conmovido por lo que sucedió en Colombia, país hermano. Ya conversaremos eso más adelante. Buenos días, querida compañera. ¿Cómo estamos? Cuéntamelo.
1: Muy buenos días, compañero Roberto. Saluda a todas las personas que nos están escuchando. Espero hayan pasado un muy bonito feriado. Ya estamos ya 11 de agosto del 2026. Lamentablemente lo que pasó en Colombia, como usted lo nombraba, también muchas muertes violentas se han suscitado en nuestra provincia en los últimos días, pues también de este feriado, no lamentablemente. Son ya las 5 de la mañana con 12 minutos. En estos momentos damos paso para empezar con los titulares.
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0: Atentos porque escanearán el Cerro de Hojas Jaboncillo en Puerto Viejo, que es un patrimonio histórico de la humanidad.
1: Atención, menores en bandas, realidades sin cifras, así es, en temas de seguridad, aunque reclutamiento de niños y adolescentes es una realidad, no hay registros que los cuantifiquen y también hay agravantes porque expertos dicen que el problema se facilita por la pobreza, la deserción escolar y también la falta de apoyo.
0: Atentos porque comprarán 3 blindados para la presidencia de la República más.
1: En otros titulares también, 1,5 toneladas de polvo e higiene. Cada mes el municipio de Portovejense retira 6.000 sacos de polvo de las calles. Las partículas son un riesgo para la salud.
0: Tragedia en Colombia, la que lo haremos más adelante, amigos oyentes. Otro terremoto en América.
1: Por acá también en otros titulares, en Guayaquil encuentran droga en cargamento de frutas.
0: Más titulares en la prensa de hoy. Apuntan a tener más bañistas y más servicios. Esto es en Cruzita.
1: En otras informaciones más de Crónica Roja, amigas caminaban juntas cuando criminales se les acercaron y las acribillaron.
0: De otro lado, el río Puerto Viejo aumenta en su capacidad hidráulica. Ojalá que sirva para todos los cantores manavistas.
1: En Guayaquil, preguntaron por un hombre, luego se le metieron a la casa y lo asesinaron a balazos.
0: Invertirán $9,300 en 9 planteles en la provincia de Manabí.
1: Por otra parte, ella descubrió que su novia abusaba de su hermano y al defenderla, él la mató. Está en más noticias, lamentable, también en temas de Crónica Roja.
0: Obras pendientes en varios sectores de la parroquia Manta.
1: Por acá, por Jipijapa, celebra su fundación y también sus fiestas patronales.
0: En noticias de la Crónica Roja, siguen los muertos. Un feriado sangriento. Amigos oyentes de la radio.
1: Esos son los titulares. Empezamos con el desarrollo de las noticias.
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0: Vamos con la primera información. El periodo de esta vez resultó fatal. 11 personas, Billy, 11, perdieron la vida en el distrito Manta, Montecristi y Jaramillo. El periodo del 10 de agosto... en atentados al estilo sicariato sigue en aumento. 11 personas fueron asesinadas en el distrito Manta durante los 3 días del periodo por el 10 de agosto. La última víctima fue el menor Iker Jesús M.A. de 15 años, quien fue interceptado y asesinado a balazos al mediodía de ayer en la parroquia del Faro de Manta. Las autoridades mantienen las investigaciones en curso para establecer las circunstancias de cada caso, sin avances públicos sobre responsables del cierre de esta nota. Al mediodía de ayer, Iker fue interceptado por un hombre armado en la parroquia Eloy Alparo de Manta, cerca al cementerio. Según la policía, el menor recibió varios disparos, principalmente en la cabeza, que le causaron la muerte de manera inmediata. Su muerte quedó entre calle y el ingreso a una casa. Mientras tanto, miembros de criminalística realizaban el levantamiento del cadáver, que fue trasladado luego al centro forense para la autopsia correspondiente. Estamos viendo la imagen de este niño, porque tiene cara realmente de un niño, jovencito, y un poco después hirieron de bala a un hombre que no ha sido identificado. Esto fue en el barrio Los Cactus, al permanecer hospitalizado todavía. En la madrugada de ayer, una mujer aún no identificada falleció en el hospital Rafael Rodríguez Zambrano de Manta. Ella ingresó con varias heridas de bala y murió poco después también. Según la información preliminar de la policía, la víctima fue llevada en un carro particular. La policía investiga el lugar de las circunstancias del ataque. El cuerpo permanece en la morgue de la ciudad de Manta. El domingo 9 de agosto se registraron 5 crímenes. Por la tarde, alrededor de las 16 horas, fueron hallados los cuerpos de Byron Josué Gorosabel Pin, de 19 años, Diego Steven Roca Flores, de 22, y Kenny Zahir PF, de 16, en un camino de tercer orden, esto es en Los Bajos de Montecristi, sector del fallido proyecto de la refinería del Pacífico. Presentan disparos en la cabeza. Los jóvenes eran oriundos del sitio cárcel de Montecristi, según dice la información. Ahí está la imagen que nos está mostrando Billy, de los tres más muertos. Pero sigue la matanza. En la noche, en el sitio San Eloy de Montecristi, fue asesinado Víctor Arauz Mendoza, de 21 años. Moradores reportaron haber escuchado más de 10 disparos. Según las investigaciones preliminares, los autores utilizaron prendas similares a uniformes policiales. Arauz era oriundo de Puerto Viejo y residía en la vía hacia Santana. Poco después, en la calle 325 del barrio Santa Ana, detrás de la escuela 25 de julio, fue asesinado Carlos Párraga. Vecinos indicaron que se escucharon varias detonaciones de bala. Y el hombre que acompañaba a la víctima resultó herido y fue trasladado al hospital, según las versiones de la propia policía. El sábado primero, el primer día del feriado, se produjo una masacre en una barbería ubicada en la calle 300 y avenida 231 de la Ciudadela 20 de Mayo de Manta. Las víctimas fueron identificadas como Anthony Andrés Arteaga Cedeño, Kevin Fernando Mendoza Mendoza y Víctor Mendoza Las Sarmiento. Esa misma madrugada, en la avenida Flavio Reyes, en el centro de Manta, fue asesinado Andrés Mendoza Borrero, de 35 años, mientras estaba estacionado en una moto. En todos los casos, queridos oyentes, resultó presente la policía, llamaron al ECU 911, incluyendo criminalística, resultaron los levantamientos de los cadáveres, y bueno, hasta ahí llega el recital. 5:18 minutos, 5:18. Tenemos más noticias, Alejandra.
1: Así es, lamentablemente no solo en la ciudad de Manta, en el distrito Manta han pasado muertes violentas porque nos pasamos a Guayaquil. La violencia no da tregua en el suburbio de Guayaquil. La noche del martes 4 de agosto, las calles Octava y E, en el sector del Cristo de Consuelo, se convirtieron en el escenario de un doble crimen que conmocionó a los vecinos de la zona. Las víctimas, identificadas como María Lucía Bello Beas y su amiga Shirley Catiusca Barresueta Gámez, según las primeras indagaciones, ambas mujeres caminaban tranquilamente por el sector cuando fueron sorprendidas por sujetos armados sin darles tiempo a reaccionar. Los atacantes abrieron fuego de manera directa contra ellas y también huyeron del lugar inmediatamente. Este hecho se suma a una preocupante ola de ataques violentos registrados en el mismo sector, con el caso reciente reportado de un adolescente que fue baleado tras presuntamente haber recibido amenazas a través de redes sociales. La policía ya se encuentra investigando estos casos. Los agentes continúan con la recopilación de testimonios, indicios balísticos y otros elementos claves que permitan esclarecer los móviles de este hecho y también identificar a los responsables de estos fuertes ataques. Son las 5 de la mañana con 20 minutos.
0: Tenemos más noticias de la crónica policial. Lo asesinaron. Estaba en pijama cuando se iba a dormir el hombre. Esto fue en El Carmen. Un hecho violento conmocionó el cantón El Carmen el domingo. Alrededor de las 22 horas, Manuel Ángel Ceballos Barre, de 22 años, fue asesinado a tiros en el interior de una vivienda ubicada en el barrio Atenas, cerca del estadio Sazón. Según datos preliminares, el hombre vestía pijama y se disponía a descansar cuando fue sorprendido por sicarios que llegaron a bordo de una moto. Los agresores irrumpieron en la propiedad y dispararon a quemarropa contra la víctima antes de huir con rumbo desconocido. Las denotaciones causaron preocupación entre los moradores, quienes tras el ataque hallaron a Ceballos tendido boca abajo y sin vida. En todo caso, agentes de la DINASED acudieron al lugar para los indicios balísticos y realizar el levantamiento de cadáveres, que fue trasladado luego el muerto al Centro Forense de Manta. Este asesinato motiva la preocupación de las personas en El Carmen, el cantón azotado por la violencia criminal en los últimos meses. Amigos oyentes de la radio, no solo en Carmen, En toda la provincia de Manaví tenemos este problema. 5:21, tenemos más noticias, Alejandra.
1: Nos pasamos a la provincia de Los Ríos. Recostada sobre un asiento metálico en los exteriores de la morgue de Babahoyo, la devastada madre no hacía más que llorar por lo que le hicieron a su hija Melissa Elizabeth Sánchez Contreras. La joven madre de dos menores estaba con su pareja libando hasta que ella permitió que su novio fuese a su vivienda para seguir bebiendo. Sin embargo, de acuerdo con las versiones de la familia, el sujeto en medio de copas habría intentado abusar de su hermana de la novia. Los allegados aseguran que la cuñada del sospechoso pidió ayuda y cuando la hermana, a la vez del novio de él, salió en defensa, le tomó un arma blanca y la atacó a Melissa con un cuchillo en el cuello, causándole el deceso al instante. Posteriormente también apuñaló a su cuñada y finalmente huyó con rumbo desconocido. La fallecida deja dos menores en la orfandad que ahora preguntan por su madre, pero la fémina de apenas 22 años ya no está en el mundo. Este hecho ocurrió en la ciudadela Virgilio Zúñiga del cantón Babahoyo, provincia de Los Ríos. La pareja de esta chica la asesinó y también dejó herida a la hermana, a quien intentó abusar de ella en momentos no de estado de embriaguez. Estaban bebiendo todos, no, lamentable. Son las 6 de la mañana con 22 minutos.
0: Bueno, seguimos con más noticias, amigos. Otras informaciones importantes. Triple crimen en una playa. En Pedernales fue esto. Las víctimas estaban disfrutando de la arena, el sol y el mar cuando llegaron a matarlos. Aquí está la información en detalles, amigos. Un ataque armado registrado en una playa de la parroquia Cojimíes de Pedernales dejó 3 muertos y una mujer herida. La violencia volvió a estremecer Manaví. Esto fue alrededor de las 14 horas de ayer, lo que debía ser una jornada de descanso y esparcimiento en pleno feriado, se convirtió en una tragedia, un escenario de violencia y pánico. De acuerdo con las primeras versiones y reportes de conocidos, el ataque se habría ejecutado bajo la modalidad de sicariato. La víctima se encontraba en la playa, descansando en las sillas perezosas y disfrutando del sol, cuando fueron sorprendidos por hombres armados que le dispararon a quemarropa. Tras permanecer el crimen, al dato de los criminales, habrían estos huido rápidamente a bordo de una lancha por la vía marítima, una hipótesis que aún permanece bajo verificación. El violento suceso dejó un saldo preliminar de 3 muertos. Las víctimas mortales fueron identificadas como Fabián Vicente Vera Garay, Carlos Andrés Mendoza Zambrano y Jonathan Fernando Mendoza Zambrano. En el mismo ataque también resultó herida Carla Jennifer B.M., quien sufrió un impacto de bala en las piernas. La mujer fue trasladada de emergencia al centro de salud para que recibiera tratamiento médico. La ráfaga de disparos provocó pánico generalizado en la playa entre los que estaban presentes, los turistas y habitantes que se retiraron. En medio de la confusión y el nerviosismo, decenas de bañistas salieron apresuradamente del agua a buscar un lugar para refugiarse. Agentes de la Policía Nacional llegaron, pero ya todo había terminado. Los muertos ya estaban ahí. La colocación de vallas para que no entrara la policía y otras cosas más tuvo que hacerse. La policía desplegó operación de control y rastreo tanto para cuanto tierra, cuanto el mar, pero no detuvieron a nadie.
1: Así es.
0: Está pasando actualmente en la provincia de Manaví.
1: Lamentable.
0: Sí. Lamentable. Vamos con el yerberito. Estamos listos.

0: Adelante, Yerberito, en el aire. Le escuchamos en todo el mundo, en todo el planeta. Buenos días, bienvenido.
1: Estimado Roberto, buenos días para usted, compañero querido, y buenos días para todo el elenco del noticiero a nombre de este proyecto de ayuda social de los jarabes recomendados del Yerberito, a nombre de toda la cadena de farmacias Danilo en Manta, atención, cadena de farmacias Danilo. En Puerto Viejo me preguntan, Yerberito, lo escucho a diario en la radio, gracias por escucharme. En Puerto Viejo estamos en la farmacia López de Puerto Viejo, con cada jarabe que funciona y cura de verdad, ¿verdad? Ayer me preguntaban acerca de cómo bajar el porcentaje de azúcar en la sangre. Quiero responderles, mire, la diabetes, una enfermedad silenciosa, una enfermedad altamente mortal, pero sobre todo una enfermedad que deteriora poco a poco los sistemas diversos del funcionamiento del ser humano. La diabetes puede empezar desde atacar el sistema digestivo hasta terminar con una ceguera permanente. Es más, ya en un caso extremo, la diabetes puede terminar en una enfermedad crónica amputándole una extremidad. Hay muchas veces que uno ve por la calle a gente con una pierna amputada, con un brazo amputado, o caminando con un bastón ciego, y uno siempre relaciona y dice, ¿qué accidente le habrá quitado esta pierna a la persona? Oiga, pobrecito, ¿en qué accidente podrá haber quitado este brazo de esta persona? Ningún accidente es producto del azúcar alta, de la diabetes. Me preguntan, Yerberito, ¿cuáles son los síntomas de la diabetes? ¿Cómo puede una persona saber que tiene aumento de azúcar en la sangre? Aquí le voy a dar algunas pistas para que usted pueda adelantarse y pueda anticiparse a la devastación que puede causar la diabetes en su organismo. Primero, una sensación todo el día de sed en la boca. Usted puede terminar de pasar agua o calmarla con alguna bebida y esa sensación de sed a los 10 o 15 minutos vuelve a reaparecerse. Esa boca seca todo el día. Ese es un síntoma del diabético. Segundo, heridas que no cicatrizan rápidamente. Me acuerdo hace unos meses atrás en la provincia de Esmeralda, a una señora, un gato, una mascota, ella tiene gatos, y le aruñó una pierna, un tobillo. Esa señora duró unos 15 días con la herida abierta. Escuchen esto, un simple rasguño de un gato terminó la señora con una gangrena en su pierna, así como lo escuchan, porque tenía picos de azúcar demasiada alta. Si usted ha tenido una herida, por pequeña que sea, y alrededor de esa herida se le ha puesto una coloración como rojiza y tarda en cicatrizar, ese es un indicador de que tiene aumento de azúcar en la sangre. Tercero y el más frecuente, aumento de abdomen, aumento de grasa visceral. Ese también es uno de los síntomas muy claros del aumento de azúcar en la sangre o del diabético. Pero mire, hay una luz al final del túnel, y que lo escuche todo Manta, todo Manabí. 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Repita el nombre, Yerberito. 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
1: 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Siga Roberto y compañía con más noticias en Estudio Principal.
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10: Vamos con la hora 5 de la madrugada, 34 minutos, estamos desde Manta. En la propia Modelo 97.7 tenemos más noticias, Alejandra.
11: Así es, tenemos más información. También nosotros estuvimos hablando, bueno, el licenciado, usted que compartió una noticia lamentable de tres personas que fallecieron en Jama, que fueron asesinadas en una playa en pleno feriado. Tenemos declaraciones del jefe del distrito de Pedernales de Jama, el teniente coronel Salazar Acosta Paul Eduardo, que nos da más información acerca de lo que ocurrió. Lamentable que tres personas fallecieron, ¿no?, en este hecho violento.
12: Muy buenas noches, soy el teniente coronel Paul Eduardo Salazar Acosta, comandante del distrito Pedernales Jama. Esta rueda de prensa tiene información referente a los eventos que se suscitaron el día de hoy, 10 de agosto, en horas de la mañana en el circuito Cojimíes, específicamente en la playa, donde tres personas de sexo masculino perdieron la vida y una persona de sexo femenino fue herida a la altura del tobillo. Posterior al evento delictivo donde pierden la vida estas personas, los causantes huyen por el mar en una lancha color azul. Se realiza un operativo inmediatamente en coordinación con Marina, con el helicóptero de la Policía Nacional, con las unidades policiales por tierra, tratando de evidenciar el paso con dirección a Pedernales y la ubicación de la lancha. Se logra establecer con unidades de inteligencia y policía judicial que en el curso de acción estas personas habían llegado el día de hoy en horas de la mañana, aproximadamente 8 de la mañana, desde la ciudad de Santo Domingo. Llegan 8 o 9 de la mañana, se instalan y sufren este atentado. En las investigaciones también nos arrojan que pertenecen a la GDO R7. Es así que al verificar los antecedentes se puede establecer que las tres personas que perdieron la vida de sexo masculino tienen la primera 5 antecedentes por asociación ilícita y tráfico de drogas. Son reiterativos. De la misma manera, la segunda persona también tiene 5 detenciones por robo y causas sujetas a fiscalización. La tercera persona llama la atención que tiene también 2 delitos y entre uno de estos es una alerta de Interpol. Es así que se activaron todas las unidades de inteligencia y continúan los allanamientos hasta este momento en coordinación con varias unidades que tenemos desplegadas también en la provincia de Santo Domingo. Por motivos de información y el resguardo de la misma, no podemos continuar con facilitando más información al respecto.
10: Bien, la hora 5:37 minutos. Ahí está el jefe de información, Ricardo Pedernales, jefe de la policía sería, ¿no?, que nos ha dado los motivos y circunstancias de este atentado en la playa.
11: Así es, lamentable. Tres personas fallecidas, como ya lo habíamos dicho. Y este hecho también ocurrió delante de niños, en un espacio público, ¿no? Como lo es en una playa donde se suponía que iban a disfrutar su feriado y terminaron tres personas fallecidas, ¿no? En este hecho violento. Esperemos y pues encuentren a las personas que realizaron este acto atroz en un momento, bueno, en un momento, ¿no? En esto como fue donde hubieron muchas personas más que quizás pudieron salir heridas. Son las 5 de la mañana con 37 minutos.
10: Tenemos más noticias, ahora nos vamos al sur. Nos vamos al sur de Jipijapa. Amigos oyentes, el taxista Marco Prado Castro falleció tras sufrir un accidente debido a una presunta falta mecánica en su vehículo. La mañana de ese lunes, ayer, se vistió de luto e incertidumbre el cantón Jipijapa. A eso las 10:30, la rutina diaria se vio interrumpida por un accidente. Marcos Prado, un conocido chofer perteneciente a las filas de la cooperativa de Taxi La Sultana, circulaba a bordo de su unidad por una empinada cuesta ubicada en la calle de la Ciudadela San Vicente, pero lo que parecía un trayecto habitual se transformó en una desgracia, una cuestión de segundos nada más, una pesadilla sin retorno para el profesional del volante. Según los primeros datos recopilados en el lugar del suceso, el taxi iba subiendo por la calle empinada cuando inesperadamente sufrió una falla. Ese desperfecto provocó que el taxi se saliera del control y empezara a retroceder a gran velocidad por la calle empinada, una calle alta, eso sí es feísimo. La inestabilidad provocada durante el descenso terminó por desequilibrar por completo el taxi, provocando que se volcara. Y frente a la mirada de algunos moradores, la causa del brusco giro que experimentó el automóvil, parte del cuerpo del conductor se salió por la ventana y fue aplastado por el propio vehículo. El taxi terminó con las llantas hacia arriba hasta llegar a la calle principal del sector. Las lesiones sufridas por el chofer hicieron imposible cualquier posibilidad de que viviera. Las personas que habitan por el sitio, al percatarse de la emergencia, salieron rápidamente de sus casas y corrieron a auxiliar al conductor, pero ya era tarde, estaba atrapado. El sector llegaron rescatistas del cuerpo de bomberos, personal de la policía, cerraron la vía. Los bomberos se mantuvieron en el sitio con sus equipos hidráulicos, pero no pudieron hacer nada por el señor, solo sacarlo, porque estaba muerto. Ahí está el vehículo, el taxi, que se volcó ayer en una calle empinada en Jipijapa. Empinada quiere decir la loma, ¿no? Sube, pero en medio de la loma el carro se le regresa para atrás. Eso es una cosa horrible, horrible. Porque usted no sabe cómo manipular el vehículo. Aparte los nervios y las circunstancias del momento, terminaron la vida con este señor. 5:40, 5:40, tenemos más noticias.
11: 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Vamos con más información de lo que ha pasado en estos días. Un triple crimen en El Camal dejó 3 muertos y una pareja herida, esto en el sur de Guayaquil. Guayaquil, el 10 de agosto del 2026, un ataque armado registrado en el sector El Camal, esto en el sur de Guayaquil, dejó 3 hombres muertos y una pareja herida. El hecho ocurrió alrededor de las 2 de la madrugada del domingo, luego de la finalización de un campeonato de fútbol sala. Según información proporcionada por la Policía Nacional, varios sujetos llegaron en un automóvil y dispararon contra un grupo de personas que permanecían reunidos en el lugar. Tras recibir la alerta y conocer las características del vehículo utilizado por los atacantes, los agentes desplegaron varios operativos en la zona. Como resultado de estas acciones, un hombre fue aprehendido y la policía también informó sobre el decomiso de 2 revólveres, 9 cartuchos calibre 38 y un teléfono celular. El también operativo dejaron armas decomisadas. En el operativo realizado en Pozorja, en la parroquia rural de Guayaquil, la fuerza de tarea conjunta en Guayas allanó varios inmuebles y también recuperó 10 armas de fuego. De acuerdo con información militar, una de las viviendas intervenidas era utilizada como presunto centro de acopios de armas. Son las 5:41. 5:41.
10: Tenemos más noticias, amigos oyentes. No sin antes saludar a todos. Ya los que están iniciando su jornada luego del periodo. Saludos en las panificadoras de la provincia. Buenos días. Ahí está el pan caliente ya hasta ahora. que va a ser repartido más tardecito, ¿no? Que llegue el panadero por acá también. Panadero con el pan. También de igual manera saludamos a los que trabajan en gasolineras. Ahí nos están escuchando. Saludos cordiales allá en La Pochita. Amigos, escuchando la radio ahí, compañero. Saludos. Un abrazo para todos. Muy buenos días. En los mercados de la provincia. Muy buenos días a los comerciantes, a los hermanos campesinos que vienen con su producto a los mercados principales. Saludos, gracias por alimentar a Manabí y al Ecuador entero. Buenos días a todos, gracias a los taxistas, a la gente de los buses colectivos, selectivos. Se reanudan las clases el día de hoy, también a los planteles particulares, comisionales, bueno, todo. A los maestros, maestras, a los estudiantes universitarios, entiendo que algunos están de vacaciones. Ay. Según me explicaron, ya levantarse, eso es, mire la almohada. 5:43, tenemos más información.
11: Por acá también tenemos, aparte de información, saludos que nos han enviado. Dice, buenos días, modelo La Propia. Un saludo para la tripulación del bote Flopes Man, que estamos en faena de pesca en Galápagos, somos de Manta. Perfecto. Saludos para el capitán Alexi Murillo, para el ingeniero Juan Rendón, para Junior Viles López, para Freddy Power Ranger, para Cedeño el Colorado, para Alberto Travesía también, para Francisco Tigua, Domingo el Pájaro de 24 de mayo. Que Dios los bendiga y les dé pronto retorno a casa. Gracias. Hola. Por escucharnos.
10: Cúrese, queridos hermanos pescadores.
11: Así es, gracias por escucharnos y por esa sintonía. Les mandamos un saludo y que regresen pronto a casa sanos y salvos también. Así y con es. una buena
10: albacora.
11: Así es, exacto. Correcto. Son las 5:43. 5:43. Tenemos más información, licenciado.
10: Buenos días, saludos para mi madrina. Ahí está mi madrina Leti, que nos está saludando también allá en Tarqui. Saludos para la madrina Graciela, Chorbi, Giovanni, José, todo el equipo completo de la madrina, local número uno en Plachita Mía, ahí en Tarqui, donde vi ayer que había harta gente.
11: ¿Dónde?
10: En Playita Mía, la parte donde juegan, hay equipos, creo que desarrollan un campeonato ahí, había bastantísima gente. Creo que sí llegó, sí llegaron los hermanos ecuatorianos a Manta, creo yo, porque vi algunos lugares que estaban asistidos con gente, incluso haciendo pila para comprar en algunos lugares, ¿no? Bien, me alegra mucho que a la ciudad le vaya bien, a pesar de todos los problemas que tenemos, la gente viene. Yo me pregunto siempre, ¿qué pasará si Manta ofrece todos los servicios bien organizaditos, verdad?
11: Fuera una ciudad playas, muy turística.
10: Viene la gente bien organizadita, ¿no?
11: Exacto.
10: Yo creo que falta eso, vender servicios turísticos. Es lo que le falta a Manabí con tantas hermosas playas que tenemos, ¿no? Un poco de orden, porque a veces hay desorden. El estacionamiento de vehículos a veces no permite a la persona que llega antes salir después que se quiere ir, porque lo dejan encerrado. Todas esas cosas tienen que verificarse para que no sea un problema. Los precios. Algunos también abusaron de los precios. Entonces todo está bien, hay que cobrar lo normal. El ceviche es lo que vale, ¿no? No aumente los precios, la cola, la cerveza, póngale el precio real. No le aumente porque si no, nadie viene. Simplemente así es, ¿no? Si puede rebajarlo y darle una yapa como hacían antes, mejor todavía. 5:45.
11: Siempre pida la yapa.
10: Claro, pida la yapita.
11: 5:45. En estos momentos nos pasamos a noticias de carácter local y provincial.
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10: Vamos, Alejandra, vamos con noticias nacionales, locales.
11: Así es, hay obras pendientes en varios sectores de la parroquia Manta. En los 48 barrios de la parroquia Manta hay obras que la ciudadanía están a la espera de que se concreten. Marciana Chávez, presidenta de la Federación de Barrios de esta parroquia, dijo que en los 12 años al frente de la dirigencia se han registrado avances significativos. Entre los trabajos mencionados, puso de ejemplo a los barrios de Agdón Calderón y Jesús de Nazaret. Añadió también que, aunque faltan obras complementarias, los avances han sido significativos. Chávez reconoció también, aparte de esto, que es importante y que también existen calles pendientes de intervención, aunque señaló que las vías consideradas prioritarias ya recibieron trabajo en sectores como Santa Mónica y otros más. Otro de los temas también abordados por Chávez fue el sistema de alcantarillado y el cambio de tuberías. La presidenta de la Federación de Barrios de la Parroquia Manta manifestó que todavía existen inconvenientes que deben ser corregidos y señaló que parte de las tuberías, también anteriores, tenían varios años de funcionamiento. mantenimiento. Son las 5 de la mañana con 47 minutos. Esto en la parroquia de Manta, que aún hay obras pendientes, ¿no? Bueno, y también a nivel de la ciudad de Manta, también en otras partes. 5 de la mañana con 47 minutos.
10: Tenemos más noticias, amigos. Apuntan a tener bañistas y servicios, era lo que decía hace un ratito. Atentos. En Crucita, las autoridades trabajan en la recuperación de la playa para posteriormente construir un malecón y atraer al turismo. Crucita se proyecta como un destino turístico de Puerto Viejo. Tener todos los servicios básicos e infraestructura, que era lo que yo explicaba, mire cómo adivino las cosas, son tres claves para mantener esa playa con presencia de público. Uno de los planes de marcha es la dotación de agua, que no hay. Actualmente se trabaja en la composición mediante un plan triple A que busca garantizar el servicio de agua potable las 24 horas del día. Son los negocios que ocupan parte del malecón. El funcionario recordó que el objetivo es que los ciudadanos puedan ver la playa, porque todo el mundo la tapa. El segundo componente es la recuperación de la playa, de esa manera, con un paso previo a otras intervenciones. Y lo tercero es que todo se trabaje con organización, porque hay desorden en la colocación e ubicación de quienes hacen comercio. Todos tienen que colaborar. Todos tienen que colaborar para que los servicios turísticos sean de lo mejor y las personas que llegan queden impresionados por el servicio y vuelvan, ¿no?
11: Claro.
10: La próxima vez dicen, vamos a Crucita porque allá nos atendieron bien. O vamos a la playa de Pernales, o vamos a la ciudad de Manta, o vamos a San Mateo. El servicio tiene que ser completamente organizado. Previo a eso, las personas que tratan a los clientes tienen que ser educados. Tenga la bondad, buenos días, siéntese, si da un plish, si quiere le habla en inglés, si quiere le habla en español, en francés.
11: Bilingüe.
10: Mejor antes, debe de prepararse, ¿verdad? Cosa que todo el mundo, el gringo, el francés, el de acá, ¿no?, entiende su lenguaje. Hay que explicar eso es motivo para que vuelva el cliente, para que vuelva el ciudadano que estuvo ya ahí. Y los precios que hace un momento hablaba, también, de igual manera, ¿no? 5:49, más noticias.
11: Más así es, más información. Atención, que proyectan un nuevo edificio para el Cuerpo de Bomberos, esto aquí en la ciudad de Manta. El comandante del Cuerpo de Bomberos de Manta, Julio Roca, anunció a las acciones que la institución adelanta para enfrentar los posibles impactos del fenómeno del Niño en cuanto al proyecto de un nuevo edificio institucional. Según explicó, los estudios técnicos ya fueron anexados a las facultades de Arquitectura e Ingeniería de la ULAM. Falta completar también la parte técnica del proyecto, la cual incluye el derrocamiento del edificio actual y también estima un plazo aproximado de 100 días para avanzar en esta etapa. El costo de la obra asciende a $1.5 millones con un crédito también del banco. Son las 5 de la mañana con 50 minutos. Esto aquí en la ciudad de Manta es un proyecto de edificios para el Cuerpo de Bomberos. Con la llegada del fenómeno del Niño, ¿no?, que ya está pronto. 5 de la mañana con 50 minutos. Tenemos más información.
10: Tenemos más noticias, distinguidos oyentes de la radio. Ya la vía va con un 30% de avance y también de expropiaciones. Eso está muy bien. Esta es la vía que va a Pernales, que alguna vez, algunos años atrás, se había previsto terminarla cuanto antes, pero realmente está demorado todo. Héctor Párraga, gerente de Puerto Vivienda, informó que la construcción de la vía transversal registra un 30% de avance. Ya se ubicó todo el material, avanzamos en la base y la subbase, y a mediados de este mes podemos colocar ya la primera capa de asfalto. Superamos un problema con el nivel de tráfico que se demoró 2 semanas, dice el señor. Mientras tanto, Párraga también comentó que trabajan en el proceso legal de expropiación de algunas vías en Puerto Viejo para tratar de terminar rápidamente la situación de las calles y avenidas de la capital manabita. Acá hay una vaina que no avanza, no funciona. Este fin de semana, viendo la necesidad de que los vehículos puedan andar un poco más rápido, ¿no?, la circulación, yo creo que ese puente que está en la Avenida de la Cultura, ¿no?, el puente que está ahí inconcluso, o sea, ese tramo, es bueno, sería prudente. No sé, ahora que viene la política, como todo el mundo en la política ofrece, da camisetas, da caramelo, da calzones, regala pastillas, regala medicina.
11: De todo.
10: Que nos regalen terminando ese puente cuanto antes. Que vino el grandote a ofrecer, pero no hizo nada. 5 de la mañana con 52.
11: Tenemos por acá un saludo. Dice: hola, Radio Modelo La Propia. Vengo desde la página web. Saludos a mi panel, mi pana, licenciado Roberto Briones. Te saluda Antonio López.
0: Hola.
11: Desde Italia. Saludos a mi manta querida. Así es. Antonio le envía saludos, licenciado. Le envía saludos.
0: Hola. Hola.
11: 5 de la mañana con 52 minutos. Sí.
0: Hola, otra vez. Parece mi voz.
10: Hola.
0: Sí, sí, es mi voz, sí.
11: Córtenle, por favor, la risa que sale a lo último. ¿De quién es esa risa? Feísimo eso, por favor, córtenle. 5 de la mañana con 52 minutos. Hola, 5 de la mañana con 52 minutos. Me multan. No, no me multe, que recién llego de feriado. Yo vengo para cobrar mi quincena. Dice: mándelo, mándelo. Envíelo, envíelo. Mándelo, mándelo. No te vistas que no vas. No te vistas que no vas. Yo te conozco, Mosco. Son las 5 de la mañana con 52 minutos. Atención, que también en Manta hay quejas por falta de presión y cortes extensos de agua, que es también lo que algunos oyentes nos han escrito también a decirnos, ¿no? Habitantes del barrio San Pedro de Manta enfrentan desde hace más de un año un grave problema de desabastecimiento de agua potable, dijeron. Luis Arce, morador, relató que el agua llega 2 o 3 veces cada 10 días o 15 días y sin presión. También Margarita Cedeño explicó que antes el servicio era regular y con buena presión. Este problema se agravó tras una ruptura en Santa Ana durante un invierno fuerte hace un año y medio. Este barrio tiene doble distribución, una por la Casa Lagarto y otra por el Ceibal. En esta última abastece a la calle 309 y también a la calle 310 y las avenidas desde la entrada de la Picapiedra hasta María Auxiliadora. Antes el sector recibía agua de un tanque elevado de interbarrial y actualmente ya tiene año y medio que no reciben agua sin presión. Mira, imagínese, cada 10 a 15 días, lamentable. 5 de la mañana con 54 minutos.
10: Tenemos más noticias, amigos oyentes y televidentes del mundo. Saludos cordiales. Atención, el río Puerto Viejo aumenta su capacidad hidráulica. Los trabajos que se realizan en el río Puerto Viejo amplían el cauce y pasa de ser de 6 a 18 metros y elevan los muros hasta 3 metros más. El objetivo es mitigar las posibles afecciones durante la próxima temporada invernal, de que se habla de que hará el fenómeno del Niño. Detalló Ricardo Cabrera, su director de riesgos y seguridad ciudadana de la prefectura de Manabí. Los muros de contención en su punto mínimo medían unos 50 metros. Ahora alcanzan hasta 3 metros, está más alto, ¿no? No se reduce el espacio del río, sino que se mejora en su trabajo hidráulico. Al ampliar el cauce y elevar los muros, aumenta la capacidad para conducir el agua. Unas intervenciones se ejecutó en el sector La Paz, donde habitantes de la zona abrieron un acceso al río y para poder trasladar el agua también es más fácil. Los trabajos, que suman entre 20 y 30 kilómetros intervenidos hasta el momento, se encuentran actualmente desde el puente de Santa Cruz hasta el Parque Las Vegas de Puerto Viejo. Previamente se ejecutarán obras similares en Colón, Estancia Vieja y el puente El Guavito. Por allá estamos saludando también a nuestros oyentes que están regados en todo el planeta Tierra, en todo el mundo. Ya mismo tendremos un reporte especial desde Colombia.
11: Desde Colombia.
10: Así es, por la situación que ocurrió ayer en este país, hermano, al amanecer del día lunes.
11: Lamentable, ¿no?
10: Porque en Colombia había actividad normal, pues. Los chicos iban a las clases, los estudiantes también, los jóvenes universitarios. Realmente es una tragedia bastante grande que lastima a quienes sentimos la hermandad de todos nuestros pueblos del mundo, ¿verdad? Hay una cosa ahí que hay que comentar, hacerlo con absoluta tranquilidad y responsabilidad. Y creo que debemos estar pilas, ¿no? Estar pilas y bien despiertas bajo cualquier circunstancia, nosotros también.
11: Sí, señor. Así es.
10: 5:56, 5 de la mañana, 56.
11: Por acá también saludos para Edison Macías. Le saludo aquí, dice, saliendo del trabajo rumbo a Calceta, Canuto y Junín. Fiel oyente, gracias,
10: saludos,
11: por escucharnos.
10: Saludos.
11: Que tenga mucho un buen viaje y que le vaya muy bien en el trabajo. También a las personas que nos están escuchando, se van dirigiendo, ¿no?, a laborar hoy día, que tengan un buen inicio de semana. Espero hayan llegado así relajaditos de este feriado un poquito largo, dice, sábado, domingo y lunes, que fue el día de ayer. Y pues también, no, tengan una excelente semana. semana. Son las 5 de la mañana con 56 minutos. Vamos con más información. En Puerto Viejo reviven los temores por efectos del Niño. Vecinos de La Paz y Barranco Pelado recuerdan las peores inundaciones y también preparan al evento climático anunciado. También se preparan, ¿no? Cada vez que se anuncia la llegada del Niño, la memoria colectiva vuelve a los años en que el río entró a las casas. Las inundaciones en Puerto Viejo no son un fenómeno nuevo. Durante décadas han marcado la vida de miles de familias asentadas en las riberas del Río Grande y hoy vuelven a estar en la conversación pública ante esta expectativa de un nuevo episodio del fenómeno del Niño. Vanessa Sabando vive desde hace 18 años en el sector La Paz y su familia materna reside allí desde mucho antes. Ella también recuerda que en los inviernos más fuertes el agua le ha llegado hasta la cintura dentro de su vivienda. Aún así, ni ella ni su familia han pensado en dejar el sector. También Blanca Isa, con más de 32 años en el mismo barrio, guarda un recuerdo más dramático. El fenómeno del Niño en 1986. La casa que construyeron era alta, pero esa temporada el agua llegó hasta el pecho en la sala. Salían por los techos y las paredes, relata sobre aquellos días cuando algunos vecinos eran evacuados en canoa. Su familia fue la única que resistió a salir, incluso también la Cruz Roja llegaron a buscarlos. Hoy conservan álbumes de fotos tomadas por sus hijos cuando tenían 10 y 12 años que documentaban cómo el río entraba a la vivienda. Son las 5 de la mañana con 58 minutos.
10: Tenemos más noticias de nuestra provincia, de la ciudad. Buenos días a todos, gracias, muy amables por escucharnos. Ya se han salido también los turnos de las empresas pesqueras acá de Manta. Cambia de turno, ¿no? Muy bien, saludos a los vehículos amarillitos que están circulando por la ciudad, que llevan al personal. Buenos días, conduzca con cuidado, despacio, tranquilo, con calma. Vamos con más información. 4 unidades educativas recibirán mantenimiento y 13 construirán aulas y baterías sanitarias. Al menos 7 planteles educativos de Manabí serán intervenidos con una inversión de 934.918.50 centavos. Casi un millón, ¿no? La inversión está a cargo del Zonal 4 del Ministerio de Educación y Deportes de Manabí. Los procesos constan en el portal de compras públicas y fueron adjudicados a la espera de que los contratos se den pronto. Y el billete también, pues. En el Carmen se intervendrá la unidad educativa 13 de julio. De igual manera, también, amigos oyentes, habrán otras intervenciones respecto a otras unidades educativas. Por ejemplo, en Pichincha, también la Escuela Chimborazo, en el distrito de 24 de mayo, Santana, Olmedo, también se suma a la unidad educativa Ibarra, número 2. Y también Diego Vélez, coordinador zonal 4 del Ministerio, señaló que en total se intervendrán 9 planteles educativos de la provincia y se invertirá $1,000,000 casi en todos estos trabajos. Muy bien, hay escuelas que realmente no tienen los niños ni en qué sentarse. Hay escuelas que hay problemas que quedaron con los inconvenientes que se dio en el terremoto que hubo en Manabí hace aulas, años.
11: ¿Eh? Aulas agrietadas.
10: Aulas que están dañadas, cualquier cantidad de montes, ¿verdad? Hay que trabajar en eso. A eso se puede hacer una minga entre padres de familia, por lo menos una vez a la semana, para que estos planteles estén limpios. También esos baños que no funcionan, ¿no?

0: Ya le entregaron, listo, listo. Muy bien, muy bien. Se estaba preguntando.
1: No, se tomó la foto acá. Pues.
0: Se tomó la foto.
1: Claro.
0: Ya, a ver, tiene que poder, mostrarla, por
1: Muestra
0: favor.
1: Muestra la foto.
0: Ya, para... dice que luego del corte sí, vamos a mostrar la foto. Sí. 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Nos vamos a un corte, pero ya volvemos.
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0: 6 de la mañana con 5 minutos, 6 de la mañana con 5 minutos, a las 6 y media la llamada.
1: 6 y media.
0: Premio el viernes, el premio se entrega los viernes. Queremos que participen todos, vamos a hacer una pregunta facilita, facilita, nada más. 6 con 5.
1: Facilita, facilita.
0: Sí, sí, sí.
1: Tiene la fotito, Billy, de la persona ganadora del buzo, para poderla mostrar a los televidentes y oyentes, para que digan, sí se entregó el buzo.
0: Lo que pasa es que ustedes no saben ese horario, pues.
1: ¿Mandé?
0: No estaba usted.
1: No, no, o sea, yo digo que, claro, para que compartan la imagen y así puedan ver a la persona ganadora que se llevó el buzo, ¿no?
0: Va, vamos con más noticias. 6 de la mañana con 5 minutos. 6 con 5 tenemos noticias nacionales. Atentos. El tema de educación ambiental, ahí está, ve. Antes de ir con la noticia. Ahí está la ganadora. Estamos mostrando la imagen de la ganadora.
1: Listo,
0: muy bien. La señorita que está con el buzo de la selección ecuatoriana de fútbol Ecuador. Entonces, esta es nuestra primera ganadora de este sorteo, ¿no?

0: Esta semana será la segunda. Ya le digo qué será el previo. Ya le digo. Tranquilo, no se desespere. No se desespere, don Pérez. 6:06. Cuénteme, ¿qué más?
1: Tenemos más información por acá. En Playas y Atacames vivieron un feriado con diferentes ocupación hoteleras. El feriado dejó resultados distintos para el sector turístico de Playas y Atacames. En general, Villamil Playas, la ocupación hotelera llegó al 50%, aunque las playas, carpas, parasoles y restaurantes registraron una alta afluencia de visitantes. Según la Cámara de Turismo, muchos turistas optaron por quedarse solo un día para reducir gastos. La mayor parte de visitantes llegó desde ciudades de la sierra. En Atacames, Esmeraldas, la situación fue diferente. La ocupación hotelera alcanzó el 100% y algunos establecimientos se quedaron sin habitaciones disponibles debido a la alta demanda. El sector turístico espera que el último día del feriado contribuya a mejorar las ventas y también alcanzar una importancia generación económica a escala nacional. Son las 6:07.
0: Tenemos más noticias, amigos. Ya mismo un reportaje, ya les dije, especial sobre lo ocurrido en Colombia ayer. Estaremos un informe especial respecto al tema de la situación del terremoto originado ayer en la mañana. Remates judiciales de autos de $2,000. Atentos para que Alejandra compre su carro. 10 carros figuran en la plataforma de remesas judiciales con evalúos de $2,000 a $69,000. La plataforma de remates, amigos, judiciales en línea del Consejo de la Judicatura registra 10 vehículos entre 12 y 14 de agosto. 8 están clasificados como terrestres livianos y 2 como terrestres pesados. Aunque la revisión comprende el 11 al 14 de agosto, no aparece ningún automotor programado para el martes 11, para el miércoles 12. Constan 2 procesos para el jueves 13, 1 para el viernes 14. Los registros están distribuidos entre Azuay, Guaya, Santo Domingo, Manabí, amigos oyentes. El menor avalúo corresponde a un vehículo terrestre liviano ubicado en Cuenca, provincia de Azuay. Tiene primer señalamiento para el viernes 14 y su avalúo es de $2,000.
2: ¿Se puede comprar ese carrito?
0: Cómprelo, que resulta casi como el valor de una moto. El tercer monto más bajo es el de $4,960 y corresponde a un vehículo programado en Guayaquil. También en Santo Domingo de los Áchilas hay otro vehículo que cuesta $5,014. En Guayaquil aparecen además automotores por $6,049 y también otro registrado con
2: el valor de $15,000, ¿no?
0: $15,000. Puede comprar esos autos, si usted quiere, están en remate, ¿no? Están en remate a través del tema judicial. Y reemplaza esa moto suya, la reemplaza con un carrito. Y viene peinadita.
1: No la vengo arisada.
0: No se le estira el cabello.
1: El cabello, no se me daña la queratina.
0: Eso, va la queratina, viene peinadita. Claro. Y si no, se pone brillantina. ¡Brillantina Rosa Flor!
1: ¿Se cayó?
0: 6:09, pero no se despeinó.
1: Muy bien, muy bien. 6:09. 6:09. Por acá también.
0: Un ratito. Me dice que saluden San Mateo, a los pescadores, a Luis, a César y también ahí está la señora María. Preparándose para la jornada. Muy bien. Gracias y muy amables. 6:09 en todo lado. Un abrazo para los que nos están escuchando y viendo, saludándolos a todos. Muy amable. Que tengan un buen inicio de la jornada laboral, ¿no? Ya el feriado se terminó.
1: Se terminó. Aquí tuvo no que hay. Haber descansado esos tres
0: ya no
1: días.
0: Hay feriado.
1: Ya no hay feriado.
0: ¿Cómo no? Que no hay?
1: ¿Sí hay? Sí hay, pero este mes ya no, pues.
0: No, pues estamos agosto.
1: Ya, pues.
0: Viene septiembre, la fiesta de comer la fiesta de Puerto Viejo, ¿no? Y ahí sigue el 18 de octubre. Y ahí sigue, ¿qué más?
1: Ya fue mucho agosto, que ya sea Navidad y
0: viene
1: fin de
0: año. Viene la fiesta de comercio de Manta, ¿verdad?
1: Claro.
0: Viene el aniversario de Manta. Y ahí vienen las elecciones. Está cerquita todo esto. Está cerca. Los candidatos se apresuran ya también para caminar. Tienen que comprarse,
1: las campañas.
0: Tienen que comprarse un par de zapatos suaves nada más. ¿Verdad? Acá he visto algunos que andan copiando al muerto, al alcalde muerto, camisa afuera. Bueno,
2: y zapatos azules. 6:10. 6:10. Tenemos más noticias.
1: Así es, tenemos más información en temas de la Asamblea. La Comisión da paso a Ley de Reparación a las Víctimas. La Comisión de Garantías Constitucionales de Derechos Humanos, Derechos Colectivos y la Interculturalidad aprobó por unanimidad el informe para el segundo debate del proyecto de ley orgánica de víctimas de graves violaciones a los derechos humanos. La propuesta busca establecer un marco legal que garantice a las víctimas y sus familias los derechos a la verdad, justicia, reparación integral y también garantías de no repetición. El proyecto incorpora principios de justicia transicional y también medidas de restitución, también indemnización y rehabilitación y satisfacción. En este informe se dice que se plantean mecanismos de memoria histórica, participación de las víctimas y coordinación interinstitucional. El informe recoge obligaciones internacionales asumidas por Ecuador y también la jurisprudencia del Corte de Interamericana de Derechos Humanos sobre investigar, juzgar, sancionar y reparar las violaciones del derecho humano. La Comisión recomendó al Pleno de la Asamblea Nacional la aprobación del informe para este segundo debate. Son las 6:12. 6:12.
2: Tenemos más información, amigos oyentes. Me preguntan algo, estaba respondiendo sobre el tema judicial. Tienen que revisar la página de los remates en la función judicial. De ahí no sé más. Lo que estaba leyendo lo trae el diario de hoy en la página 11. Revisen ahí, ¿eh? Cualquier cosa revisen ahí. Mientras tanto, tenemos más noticias. El gobierno integrará cámaras de COE en Quito. Eso fue ayer. El Ministerio del Interior asumirá el control del centro de cámaras del COE Metropolitano de Quito para integrar biovigilancia a operaciones policiales. El ministro John Reinberg informó que el gobierno suscribió un contrato con la empresa pública metropolitana de logística, amigos, para integrar el sistema de seguridad de Quito al LECU 911. Eso está bien, eso está bien. Solo que cuando hay una emergencia, los que están ahí preguntan mucho. Solo pregunten lo más importante, la ubicación, el nombre, nada más, punto, cambio y fuera, porque se demora mucho tiempo si es una emergencia, ¿no? Hay una película que les recomiendo ver.
1: Recomiende.
2: Sí, la 911. Se llama 911.
1: 911.
2: Pero de Estados Unidos. Entonces la gente llama y hay una chica muy atenta, muy pilas, que le comunica a todo el mundo lo que pasa en un segundo. Por acá se tiran como 20 minutos preguntando tantas. Iba a decir una palabra, pero muy fea, muy fuerte. Tantas cosas que preguntan. Sean directos de una vez, ¿no?
1: Directo. Controle esos pensamientos.
2: Sí, sí, malos.
1: Malos.
2: Ajá. 6:13. 6:13. Buenos días. Muy amables. Y el panadero se quedó dormido. No ha pasado hoy día el panadero.
1: Está de feriado todavía el panadero.
2: Eso
1: está de feriado. Para mí que no ha de querer trabajar hoy
2: martes. El man está confundido, el man. Se ha quedado anoche bailando, seguramente.
1: Yo creo que yo por ahí escuché al panadero como que sin voz. Yo para mí que hoy ni siquiera de pasar.
2: Está ronco.
1: Cantando. Está ronco. Sí, ha pasado fiesta y fiesta. Baile, baile, música y música.
3: El panadero con el pan. El panadero con el pan.
1: Pero mire, tiene una cara de sueño.
3: Tempranito bailo, saca caliente en su canasta para salir con su clientela por las calles principales, sí, sí, y también la ciudadela y después sí, a los mortales, y el que no sale se queda sin el pan para comer.
1: Han dejado al panadero sin energía, ya, y póngale sin también, ánimos.
2: Póngale la recomendación.
1: La recomendación.
2: La tortita de maíz, la tortita de harina.
1: La tortita de verde. De verde.
4: Niña, póngase a rallar plata, no haga tortitas. Cállele quesito, póngale cilantro.
1: Ya que hoy día el panadero está sin ánimo, póngase a hacer tortitas de verde.
2: Eso es, al niño déle una tortita de verde.
1: Anda, es ya, pero con las últimas. No aguantó todos estos días de feriado.
5: Ya la tomo, ya se salió, cambié.
2: Hágale un juguito.
1: Un jugo verde.
2: ¿Eh?
1: Un jugo verde.
2: ¿Qué es eso?
1: Jugo verde, le pone apio, ey, le pone todo eso. Dios. Para que despierte, pues está
2: señor
1: bien. Una crema de verduras, es más, sí, la cara.
6: Hoy quiero comerme un rico caldo de bolas. Que se vean las dos bolas.
2: Mire usted.
1: Con ese caldo te despiertas. Ah, mira tú, no sabía. Hay que prepararle lo que el niño pida. Hay que
2: Mándelo.
1: Yo, como reina de Manta, voy a poner un puente, no me entiendes. Demasiada esa IA. ¿Cómo avanza ahorita la IA? No. 6:15. Vamos con más más información.
0: Más noticias, amigos. Buenos días. Sí, un abrazo.
1: En temas de economía, gasolinas y diésel bajarán nuevamente.
0: Ah, qué lindo.
1: El precio de las gasolinas extra Ecopaís y también el diésel en Ecuador bajará nuevamente este miércoles, según el gobierno. Daniel Noboa confirmó que será una reducción leve aplicada mediante el mecanismo de estabilización establecido en el decreto 444 para reducir el impacto internacional sobre los combustibles. Desde junio del 2024 rige un sistema de bandas que permite variaciones mensuales. El diésel ingresó al mecanismo en diciembre del 2025. En julio, una modificación de la fórmula permitió reducir los precios tras 5 meses de alzas. Bueno, esperemos el día miércoles la baja del combustible, ¿no? Que también le favorece a algunas personas. Eso no lo dice hasta ahora, pero el día miércoles ya conoceremos los nuevos precios, ¿no? Para poder también informarles y que usted también esté pendiente con eso de que ya no se va a pagar lo mismo, se va a bajar un poco más. Y ahora es algo positivo.
0: Claro. Ojalá que sea bastante lo que va. Son las 6 de la mañana con 16. 6 de la mañana con 16. Las llamadas me preguntan que a qué hora es. A las 6 y media, después de la pausa. 6 y media después de la pausa. Esta semana tenemos un premio muy bonito. Queremos que participe. Ya le voy a lanzar en un ratito la pregunta. Es facilita. Sí o no, rapidito me contestan. No se van a demorar mucho. Pero en todo caso, la matriculación de los vehículos también está en marcha. A ver, la matriculación vehicular se activa luego del periodo en Puerto Vial. Esto es acá en Manabí, ¿no? Los procesos de revisión técnica vehicular y matriculación se retoman desde hoy en Puerto Vial luego del periodo del mes de agosto. Le corresponde el trámite a los vehículos cuyas placas terminan en 7, de acuerdo con el calendario anual. Según datos de Puerto Vial, el promedio de atención mensual de entre 5.000 a 6.000 vehículos, aunque durante los primeros meses, 2026, ha demandado cerca de 10.000. Sí que hay carros, Dios mío, más que gente. Usuarios mensuales, debido a que en otros cantones está suspendido, los están matriculando los vehículos en Puerto Viejo. Muy bien eso. La revisión técnica de un requisito obligatorio para renovar la matrícula y también verificar las condiciones de su vehículo a nivel mecánico. Eso es. También se ha acumulado bastante en Puerto Viejo, porque antes había pues la matriculación en Jipijapa, ¿no? Y ese proceso está paralizado, entiendo, por los problemas que ustedes ya saben, que terminó con la detención de la alcaldesa, la señora Plúa, por parte de la Policía Nacional, por temas que tienen que ver con matriculación y tema de licencia. 6 de la mañana, 18. 6 de la mañana, 18 minutos. Saludos allá en Punta Blanca. Pedro dice que nos está escuchando. Pedro el Grande, saludos Pedro. 6:18, tenemos más noticias.
1: Pero por acá también tenemos saludos que nos están escribiendo en Facebook. Dice Alex Mantuano, hola, buenos días, ¿cómo amaneció? Saludos especial a Alexito Mantuano desde la ciudad de Manta City. Saludos también para Viviana Prieto. Dice, buenos días, distinguida Radio Modelo. Ya tenemos más de un mes sin agua en Cuba y sus alrededores. ¿Hasta cuándo más nos toca estar esperando el líquido vital mientras que en los otros barrios hay agua y de paso desperdician? Esto pasa en Cuba, dice, tienen más de un mes.
0: No, hay un pequeño inconveniente que quiero comentar sin que nadie se enoje. Yo sí creo que el Departamento de Comunicación de la EPAN debe, ¿no? Debería, quien comanda el equipo de compañeros periodistas que hay ahí, informar qué es lo que pasa con el tema de la parroquia del Faro, porque la gente está desinformada. Hacer una noticia, un boletín, enviarla acá, se la vamos a leer gratis, no le vamos a cobrar. Y la presencia del gerente, que lo hemos llamado algunas veces, pero no hemos tenido respuesta. Lo sentimos de verdad, no tenemos información oficial, tenemos que adivinar qué es lo que pasa. Pero es necesario, después de tanto tiempo, que alguien se pronuncie. Tiene que hablar alguien para decir, mire señores, pasa esto, pasa lo otro, ¿no? Y nosotros trasladar esa información a toda la comunidad. No sabemos en realidad qué pasa. Antes, ¿se acuerda que mandaban unos horarios? Sí. Andaban horarios cuando... Enviaban horarios.
1: No se dice mandar, se dice enviar.
0: Sí, es que, bueno, las malas compañías.
1: Uy, no, esas malas compañías, terrible. Sí.
0: Mándelo. Eso. 6 de la mañana con 20. Sí, es una forma de decirlo. Es una broma, tómalo con calma.
1: Lo tomamos con calma. Yo sí que me río, ¿no? No, nadie está enojado. Moripa. No te vistas que no vas.
0: Eso.
1: Yo te conozco, Mosco, dígale. Impro. Munepro.
0: ¿Qué?
1: Esto es. Catalogal.
0: ¿Ay?
1: Catalogalización no era. Ah. Pobrecita la muchacha que se equivocó con ese audio. Mire que no sabe.
7: Munepro.
0: ¿Qué?
1: Mire usted. ¿Qué dirá? No la entendemos. No hablamos ese idioma. Aquí hablamos español.
0: ¿Y si la mandamos a la escuela?
1: ¿La enviamos? No la mandamos, es la enviamos.
0: Eso.
1: Muy bien, ándelo, muy bien. Ándelo.
0: 6:20, bien. 6:20.
1: Dicen que el alumno superó al maestro. Ahora verá. 6:21. Por acá también tenemos a Checho Cedeño. Dice: buenos días, Radio Modelo, fiel oyente.
0: Saludos, Checho. Noticias.
1: Saludos para nuestro futuro alcalde abogado Fernando Pico Arteaga. Dice,
0: hecho, perdón,
1: a la
0: no
1: alcaldía
0: visto,
1: de Manta. Por acá Jorge Arturo Figueroa, buenos días, licenciado Roberto, y también un saludo al licenciado.
0: Días,
1: buenos días, gracias por lo de licenciada. Luis María Trujillo Bravo, saludos también. Mercedes Hidrobo dice: buenos días, que tenga un excelente día. Igualmente, Karina CM, saludos desde el Carmen, se le escucha la señal clara, gracias por escucharnos.
0: Bien,
1: Rudy Hernández.
0: ¿Cómo
1: dice,
0: dijo la señora que Carmen? ¿La señorita?
1: Karina CM.
0: Saludos, Karina, gracias, muy amable.
1: Desde el Carmen se escucha la señal clara. Dice.
0: Abrazos a todos, qué lindo.
1: Abrazos. A Rudy Hernández también desde el cantón. Salud, Ponce, Rudy. Enríquez, provincia del Azuay. Norma Vera también.
0: En Cuenca.
1: Norma Ajá. Vera también. Y Amada Piloso.
0: Normita, saludos. Normita, ¿todo bien? Eso es acá en el sector de Villarreal.
1: Villarreal.
0: Ajá.
1: Ok.
0: No se te olvide, Normita.
1: ¿Qué más? Cuénteme. Gracias por la sintonía. Son las 6:22. 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
1: 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Son las 6:22. También quería, licenciado, preguntarle Ajá. si podemos ir al tema internacional para
0: claro,
1: poder pasar
0: supuesto.
1: Con Colombia, porque es algo importante
0: sí,
1: que
0: sí,
1: nosotros
0: sí.
1: estemos
0: sí.
1: informando.
0: Tenemos 8
1: ¿no?
0: minutos, sí, claro, vamos de una vez. ¿Tiene usted algo ahí?
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1: Así es, vamos con más información sobre el tema de Colombia. Lamentable, hasta el momento se registran alrededor de 132 muertos y 570 personas heridas. Esto es lo que se ha hecho en la última actualización. No sabemos si han encontrado más personas lamentablemente fallecidas. Acá dice que al menos 132 personas murieron y más de 570 resultaron heridas en Colombia por el terremoto de magnitud de 7.4 que sacudió el lunes al país, según el balance parcial también de la Asociación Colombiana de Ciudades y Capitales. Pereira, capital de departamento que limita a San José de Palmar, esto es en Chocó, epicentro del terremoto que se produjo a las 7:34, hora local, concentra la mayor cantidad de víctimas mortales, con 60 fallecidos, según la información. Lo que se lee también acerca de esto es que esta parte es una de los lugares donde hay más personas con pocos recursos, y hasta el momento la ayuda no ha llegado hasta esta parte, ¿no? Que fue el epicentro donde se dio el terremoto. La cifra aportada por esta institución solo recoge el desglose de las capitales del país, por lo que el balance no incluye las cifras de muertos y heridos en pueblos y localidades aledañas, que también sufrieron colapsos de edificios y daños en su infraestructura hospitalaria, aeropuertos, servicios públicos y también sistema de transporte. Pereira, Cali, Manizales y Armenia son las principales ciudades que permanecen en alerta roja por la magnitud de los daños, y el total cuentan al menos con 86 edificios colapsados y 6 aeropuertos con operaciones suspendidas. En Pereira también, además de los 60 fallecidos, hay 16 personas atrapadas en el megacable, que es un teleférico público, 2 edificios colapsados y 15 puntos críticos en los que continúan las labores de rescate, mientras que en el aeropuerto internacional de Matecaña permanece cerrado por daños en su cubierta. El terremoto de magnitud de 7.4, según el Servicio Geológico Colombiano, se sintió a las 7:34, hora local, aquí en el país ecuatoriano, Allá eran alrededor de las 12 horas con 34 minutos y tuvo un epicentro en el municipal de San José del Palmar, esto en Chocó, a una profundidad de 103 kilómetros y provocó daños en buena parte del centro y también occidental del país. Esto fue lo que lamentablemente pasó. Vemos ahí videos que nos está compartiendo Billy, las personas que nos ven a través de redes sociales, la magnitud de esto. Terrible, vemos edificios, ¿no?, destruidos, y es lamentable porque ya el 24 de junio fue que lamentablemente pasó el terremoto de Venezuela. Ya veníamos informando esta noticia y que ahora Colombia también esté pasando por lo mismo. Es un poco fuerte que ya las cifras estén subiendo a más de 130 personas y hay personas desaparecidas. Entonces es un poco fuerte, ¿no? Las imágenes, los videos que se ven en redes sociales, personas que siguen buscando a sus familiares. Terrible. Que no los encuentran, niños que también están debajo de los escombros y aún no han podido ser rescatados.
0: Fuerte todas estas imágenes. Lo sucedido en Colombia, nosotros ya vivimos eso en el año 2016, ¿no? ¿Queda de todo esto vivido entre Venezuela, los últimos, ¿no?
1: Así es.
0: Venezuela y Colombia, como usted lo ha dicho, explicar que el Ecuador también está en la zona de fuego, como le llaman los que saben. Y durante parte del día de ayer anduve revisando un poco de material mientras veía canales de Venezuela, de Colombia, que informaban respecto a esto que pasa. Insistimos en que no podemos escandalizar, porque eso, para eso nosotros no estamos. Pero sí es fundamental, necesario, que todas las autoridades converjan, conversen, se pongan de acuerdo y arranquen con información necesaria de qué hacer bajo estas circunstancias. Prevenir. Antes que lamentar, yo creo que es súper que necesario hacerlo ya pronto, ¿no? Yo creo que no hubieron más muertos aquí en Colombia con lo que pasó ayer, porque creo, si no estoy equivocado, hay un servicio meteorológico muy adelantado, más que el nuestro. Y Colombia tiene procesos que han seguido durante años, ¿verdad? Pero lo que ocurrió, lo que vemos en imágenes, es para llorar.
1: Claro.
0: Es para llorar, una cosa.
1: Porque igual fue
0: bastante fuerte.
1: Fue fuerte, exactamente.
0: Y mire que recién tenía el presidente actual de la Estrella 3 días de haberse posesionado. Le da el terremoto la bienvenida a su gobierno y una situación terrible y difícil de superar.
1: Esperemos también.
0: Sí, que los países hermanos han colaborado económicamente, han enviado ya sus misiones para rescatar a personas, como usted decía, que están bajo escombros. Los resultados finales todavía no tenemos. Pero lo que sí se nota es que esto es extremadamente fuerte, ¿no?
1: Así es. Sí. También importante recalcar acerca de estos terremotos que han pasado a nivel mundial, porque nosotros recordamos el terremoto de Venezuela y ahora también estamos hablando sobre el terremoto de Colombia, pero han habido más lugares donde han existido los terremotos. Y comenzamos con esto desde el terremoto que se han registrado en este año. En solo 35 días se registraron 6 terremotos. En solo 35 días se han registrado 6 terremotos.
0: ¿6?
1: Y el de Colombia es el séptimo. Sí, exactamente.
0: ¿Tendrán relación?
1: Hasta el momento no se han dicho que han tenido relaciones, no hay estudios que demuestren que tienen relaciones, pero a nivel mundial se han registrado 6, el de Colombia es el 7º terremoto, en solo 35 días.
0: Ya,
1: entonces las fechas están desde el 24 de junio, que en Venezuela fue golpeada por un doble terremoto, que sí, ya lo sabemos que fue de 7.2 y 7.5. Días más tarde, también Japón enfrentó un movimiento de 6.9 grados, esto en Japón. El 26 de junio en Filipinas registró un movimiento telúrico de 6.5. El 30 de junio fue en México con una magnitud de 6.1 y el 17 de julio de 7.3 frente a las costas de Chiapas. En México han habido 2. Otro más también en Kumamoto, esto es en el sur de Japón, de 7.1. Y el último que pasó el día de ayer lunes, que fue en Colombia, de 7.4. Es decir, son 7 terremotos que han pasado en el transcurso de estos 35 días, en los que lamentablemente han habido daños graves. Y el lugar que más ha tenido personas fallecidas, que lamentablemente fue demasiado fuerte, fue Venezuela, que fueron 2 terremotos en la misma hora, pasados seguidos. escombros, que quedaron edificios destruidos y muchas personas bajo los escombros, que algunas ya no pudieron ser rescatadas. ¿No?
0: Por el... Es lo que estamos viendo, ¿no?
1: Sí, exactamente. Es lo que se está viendo.
0: Imágenes ocurrido ayer. Otra vez, porque estamos sobre las 6:30. Resumiendo, es necesario, y estamos hablando en serio, es necesario promover reuniones, que los COE se reúnan por acá, ¿no? Estoy hablando de Ecuador, en las ciudades nuestras, en todas, y hagan un trabajo en serio, ¿no? Prevenir no cuesta nada. Cuidado, vamos a tener luego que lamentar la pérdida de vidas humanas. Algo se puede hacer, hay que hacerlo rápido, urgente, sin alarmar a nadie. Y por favor, prepare a los niños, a los ancianos, a las personas de la casa, converse con ellos. ¿Cuáles las circunstancias que hay que hacer si ocurriera una situación de esta naturaleza? En serio.
1: Esto está pasando a nivel mundial.
0: Tenemos que prepararnos, ¿ah? No estamos aislados del mundo.
1: Así es.
0: Estamos sobre lo mismo.
1: Son las 6 de la mañana ya con 31 minutos. Nos vamos a la pausa, pero ya volvemos con más información.
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2: Mañana con 34 minutos. Buenos días, muy amables. Repítame el número telefónico, porque nos vamos con la llamada rapidito.
3: Listo, nos ya le repetimos el número telefónico a las personas. A ver, ponga papel y lápiz, como dice.
2: Ya tenemos la pregunta lista también.
3: ¿Tiene la pregunta lista?
2: Sí.
3: Listo, muy bien. Por acá, a ver, usted nos puede llamar al 09-79-81-70-66. Ya. ¿Repito?
2: Sí.
3: 09-79-81-70-66.
2: Le preguntamos a la gente directamente, ¿qué haría usted si se ganara la lotería, Billy? ¿Qué haría usted? ¿Qué sería lo primero que haría con billete en mano?
3: Con billete en mano.
2: En el banco, después del descuento y todo lo más. ¿Qué haría si se ganara la lotería? Cuénteme rapidito, apúrese.
3: Pero también,
2: llámenos.
3: Antes de que ya nos llamen, quería yo hacerle una pregunta, licenciado.
2: A ver, pregunta.
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2: Llámenos rapidito, que nos vamos.
3: ¿Cuál es el premio? Pues tiene
2: el
3: que
2: premio,
3: motivar.
2: Vamos a dar una recarga.
3: ¿Una recarga?
2: ¿De 10 dolaritos.
3: De 10 dólares.
2: Está
3: una
2: bien.
3: Recarga de 10 dólares.
2: Sí, está bien.
3: Listo, muy bien.
2: ¿O quiere 20? 10.
3: 10.
2: Está bien, 10 está bien.
3: Piedra, papel o tijera.
2: Sí. 10 dólares de recarga le vamos a dar a la persona que gane el viernes, claro, no es hoy día. ¿Qué haría usted si se ganara la lotería? Imagínese con un billete, usted compra el loto, compra lotería y usted está billeteado. ¿Qué haría primero?
3: Me voy del país.
2: ¿Qué hace? Cuénteme, apúrese rápido. Deme el número otra vez, el número telefónico, rapidito.
3: Ok,
2: apúrese,
3: el número, el 09, espérese.
2: ¿Sí?
3: El 09-79-81-70-66. Repetimos, 09-79-81-70-66.
2: ¿Qué haría usted si se ganara la lotería? ¿Qué haría usted?
3: ¿Qué haría yo?
2: Usted sí.
3: Pero dependiendo de cuánto me gane, pues.
2: No hablemos de eso. No hablemos de monto. Hablemos de lo que se ganaría nada más.
3: De lo que me ganaría. Yo me fuera del país ya.
2: ¿Ah?
3: Me agarro mis maletas y me voy.
2: Se fue, Alejandro.
3: Me voy, se fue. Se queda solo el licenciado aquí dando las noticias. Aquí ya tenemos una llamada. A ver,
2: llamada.
3: Buenos días.
2: Muy bien, buenos días, hola.
4: Buenos días.
2: Tenga la bondad. Escuchó la pregunta, ¿sí?
4: Sí, la estoy escuchando.
2: ¿Y a su nombre? ¿Cómo es su nombre? Rapidito.
4: Luis Macay Carreño.
2: Luis Macay Carreño, ¿sí? ¿Así?
4: Sí.
2: Ya. ¿De qué sector nos llama?
4: Ahorita le estoy llamando acá del terminal.
2: Terminal, ya, oiga. ¿Qué haría usted si se ganara un montón de billetes en la Lotería Nacional? ¿Qué haría?
4: Lo primero que haría era cobrar por el cheque y de ahí...
2: Buena esa.
4: Y de ahí me iría al hospital, a la puerta del hospital.
3: ¿Por qué?
2: ¿Qué va a hacer ahí?
4: Para ayudar a las personas
2: que no tienen.
3: Ay, no, qué lindo.
2: ¿Qué motivo es esto? ¿Qué solidario
4: que no con tienen usted? Para comprar una receta,
2: claro,
4: para...
2: Sí, cierto.
3: Qué lindo.
4: Para cualquier cosa, pero ahí en la puerta del hospital.
2: Qué lindo, mi señor. ¿Tiene usted...? Un buen razonamiento. Les felicito por su solidaridad que usted tiene, ¿eh? Muchas gracias.
3: Le puedo dar el premio a él.
2: Espérase el viernes y vemos qué hacemos con
3: usted. Muchísimas gracias.
2: Vamos a la siguiente llamada.
3: Qué lindo.
2: Por acá llegó Prance, los Zambrano, futuro alcalde de Puerto Viejo.
3: Por acá, buenos días.
2: Es la bienvenida.
5: Hola, muy buenos días.
3: ¿Qué haría usted si se ganara la lotería? Le van a decir, mañana usted ganó la lotería, dígame.
5: Ah, bueno, yo si me ganara la lotería, primero te sabía si era verdad. Y de ahí lo iba a cobrar, a ayudar a mi familia, a los más necesitados, a los viejitos.
2: Qué bonito.
5: Que a veces
2: no tienen. Qué linda teoría que usted tiene. Oiga, ¿y su nombre cómo es? ¿Cómo se llama su nombre? ¿Cómo es? ¿Ah?
5: Anita López Mero.
2: Anita López Mero, ¿de qué sector nos llama Anita? Cuéntenos eso. ¿Qué sector?
5: Aquí, Full Sintonía desde Sí Vivienda.
2: Sí Vivienda, correcto, Anita. Le mandamos un abrazo y esperemos a ver qué pasa hasta el viernes, ¿no?
3: Sí, bien, listo. Vamos con la siguiente llamada.
2: 6:38. Tengo algunos minutos más para que participen otras personas. Qué lindo escucharlos a ustedes. Es maravilloso escucharlos. Buenos días. Hola.
3: Buenos Hola. Días.
2: Buenos días.
0: Buenos días.
2: Tenga la bondad su nombre, por favor. ¿Su nombre?
0: Elisa Bevera.
2: Elisa Bevera, ¿de qué sector nos llama? ¿De dónde?
0: Sí, Vivienda.
2: Sí, Vivienda. Correcto, bien. A ver, ¿qué haría usted si se sacara la lotería? ¿Qué haría usted? ¿Qué sería lo primero que haría? Cuéntemelo.
0: Primeramente haría ayudar a mis padres.
2: A su papá, bien. ¿Ya?
0: Ayudar a las personas que más necesitan.
2: Qué bien. Lo he escuchado que tengo oyentes muy
0: solidarios. A los ancianitos.
2: Bien, muy bien, lindo. Qué lindo
3: gesto. Oyentes solidarios.
2: ¿No? Muy bien. Muchas gracias, muy amable. Cerramos ahí, ¿no? Los tres que han participado tienen características muy similares, es lo que noto, ¿no?
3: Uy, maravilla, sí. Nos estaban marcando, pero
2: vuelvo a
3: la
2: marcar.
3: Cortaron. Sí, la cortaron porque no pude contestar.
2: Vuelvo a marcar a rapidito, ¿ah? Hágalo rapidito. 6:39, con eso nos ayuda. Entre más rápido, mejor. Ahí está la llamada ya.
3: Puso la vara alta, el primer oyente, dice. Yo, ay, lindo, lindo.
2: A ver,
3: póngase. Por acá, buenos días.
2: ¿Hola?
6: Hola, muy buenos días.
2: Buenos días, tenga la bondad. ¿Cómo es su nombre, por favor? Su nombre.
6: Mi nombre es Amparo.
2: Amparito, ¿y su apellido?
6: López Mero.
2: López Mero.
6: Vera López.
2: ¿Ah?
6: Vera López.
2: Ah, Vera López. Diga Vera bien, López. Porque si no le entregamos el premio. Ya bien,
6: no,
2: oiga.
6: No, Vera López.
2: Ya, ¿de qué está sector? ¿De dónde vive? ¿Por dónde vive usted? ¿Qué lado?
6: Yo vivo aquí en Urbirríos.
2: Urbirríos, correcto. Saludos allá en Urbirríos. Oiga, le pregunto. ¿Usted compra la lotería? ¿Se gana la lotería? ¿Comprueba que está ganando? ¿Qué haría con el billete? ¿Qué haría usted primero? Lo primero que haría. Dígamelo.
6: Yo primero lo iría a cobrar para ver si era verdad.
2: Claro, tiene que probar que es cierto.
3: Por lógica.
2: Claro, así es. ¿Qué más haría? ¿Qué más?
6: Y de ahí hacer obras sociales a los más necesitados.
2: ¿Ya?
6: A los enfermitos, ayudarles.
2: Muy bien.
3: ¿Pero qué más? ¿Algo más que haría?
2: Algo así preciso.
6: Sí, a los viejitos que a veces andan, que son más los más vulnerables.
2: Ajá, perfecto. Ya, bien. Muchas gracias por su llamado, ¿eh? Muy amable. Okay. Qué lindo. Lo que veo es que Manabí es Manabí, ¿no? Esto es por costumbre, creo que eso ya viene dentro de nosotros. La gente de Manabí es muy abierta. No digo que el resto del país no lo es, no, jamás.
3: Y
2: no.
3: Yo diciendo, me gano la lotería y me voy de viaje.
2: Usted se va de viaje, ¿ves?
3: Empezar una nueva vida, dice.
2: Sigue las llamadas. Vamos a la siguiente llamada. Vamos a escuchar a las personas. Qué maravilloso es escuchar a nuestros oyentes. Buenos días, hola. ¿Hola?
7: Hola.
2: Sí, buenos días.
7: Hola.
2: Hola. ¿Quién está escuchándole?
7: Sí.
2: Dígame su nombre primero. Dígame su nombre rapidito.
7: Dayana Mero.
2: Dayana Mero. ¿De qué lugar nos llamas, Dayana? Cuéntelo.
7: Sí, Vivienda.
2: Sí, Vivienda, correcto. Tenemos una mancha grande ya en Sí Vivienda. Muy lindo eso. Nos escuchan bastante por allá. Bueno, ¿qué haría usted si se ganara la lotería de Dayana? ¿Qué haría? Cuéntemelo. ¿Qué sería lo primero?
7: A la persona con tercera edad, a los niños.
2: ¿Para ayudar a los niños? ¿Tercera edad? ¿Qué más?
7: A la persona que está enferma en los hospitales.
2: ¿También? Bien. Son similares respuestas, ¿eh? Muy bien, muy lindo. Gracias por llamar, ¿eh? 6:42, seguimos. Unas tres llamadas más, ¿no? Rapidito, ¿sí? Vamos rapidito, vamos dando el ingreso a las llamadas.
3: Usted si se ganara la lotería, ¿qué hiciera, licenciado?
2: Yo,
3: dice.
2: Pago primero lo que debo.
3: Paga primero lo que debe.
2: Sí.
3: Billy, ¿qué harías si se ganara la lotería? No trabajo, dice.
8: ¡Y ahora! ¡Tengo miedo!
3: ¿Quiere miedo? No trabaja si ganara la lotería.
2: ¿Tenemos otra llamada, ya?
3: No ganara si ganara la lotería, dice que no va a trabajar.
9: Pero no me emociones, pues.
2: Claro. Repítame el número rapidito de la radio.
3: A ver, el número. Claro que sí. A ver, espérese. 5 minutitos. No, mentira. 09-79-81-70-66.
2: Así nadie le copia.
3: 09-79-81-70-66. Yo, como reina de Manta, voy a poner un puente. No, mentira.
2: Eso
3: es IA. Yo no dije eso. Mi papá que me... Pa, que me estás escuchando. Eso es mentira. Yo no he dicho eso.
2: Es el IA.
3: Es mándelo, IA. Mándelo, mándelo.
2: Eso sí, sí, sí.
3: Mira, por acá nos mandan saludos desde TikTok. Dice, buenos días. Saludos desde Brasil. Nos están
2: Brasil.
3: Viendo. Brasil. ¿Será que nos entienden? Porque no creo que nos entiendan, dice.
2: No, pero si es por acá. Sí, pues, claro.
3: Bueno, saludos desde Brasil. Por acá también nos dice Walter Rivas. Buenos días. Saludos de acá de Santa Rosa.
2: Santa Rosa y San Ramón.
3: Así es.
2: Ya. Vamos al teléfono.
3: Aquí, buenos días.
2: Hola. Hola.
9: Hola.
2: Sí, buen día. ¿Cómo se llama? Bueno, ¿su nombre?
9: Marjorie Giler, Valdivieso.
2: Marjorie Giler. Señora Marjorie, usted vive en la parroquia del Faro, si no estoy equivocado. ¿Verdad? ¿Sí o
9: sí.
2: no? Sí. Ya. Cuénteme la situación.
9: Exactamente.
2: Se saca la lotería. ¿Qué es lo primero que haría? Cuénteme. Rapidito.
9: Yo pagar lo que debo,
2: muy bien.
9: Ayudarle a mis padres y ayudar a las personas más necesitadas.
3: Todos debemos.
9: Porque tenemos que ayudar.
3: Sí, muy bien, muy segura bien. De sí
2: Gracias
3: misma,
2: por su
3: dice.
2: Respuesta. Lo que no deja de ser el manavita es solidario. Y en todo el Ecuador hay gente muy linda, de corazón muy
3: bien,
2: lleno,
3: gracias.
2: ¿No? Muy lleno de cooperación. Vamos con una llamadita más y ahí cerramos, porque el tiempo se nos está yendo.
3: El tiempo. También tenemos información importante que compartir acerca de lo que pasó con el terremoto. Así nomás contarle algo previo que causaron daños en
2: eso,
3: comunidades
2: eso,
3: de Carchi.
2: Ahí cerramos, ¿no?
3: Claro, sí. No vamos a dar paso para otra llamada. Repetimos el número para que usted pueda llamar
2: Despacito.
3: Y comunicarse con 09-79-81-70-66.
2: Anote lo que le va a servir ese número. Bien, vamos con la última llamada. Hola, buenos días.
10: Buenos días.
2: Tenga la bondad su nombre, por favor.
10: Lourdes Mera Sornosa.
2: Lourdes Mera Sornosa, Lourdes. ¿De dónde vive? ¿Dónde es? ¿Dónde vive?
10: Barrio Los Ángeles, la parroquia de Alfaro.
2: Barrio Los Ángeles, parroquia de Alfaro. Bien, usted se saca la lotería, compra el lotito, lo que sea, ¿no? Y usted está esperando el resultado, coincide con su número, se gana la lotería. ¿Y usted qué hace? Cuénteme, ¿qué hace?
10: Primeramente, ayudar a mi familia, conocer todas las partes lindas y bellas que tiene Ecuador.
2: Bien.
3: Muy bien, me parece bien.
2: Lindo. ¿Qué más?
10: Y ahí, cojo y me voy.
2: ¿Y su esposo lo ha botado? No, pues.
3: Alejandra, sal de ese cuerpo.
2: Usted hace eso porque se rió. Se ríe. ¿Eh?
3: Está bien, se quiere ir.
2: ¿Lo
3: deja
2: botado al patrón?
3: Se quiere ir, dice.
10: Sí, me voy.
2: ¿Me voy?
3: Me voy, está bien, me voy, dice. ¿Sabes que en esos momentos ya uno ya va a ser libre?
2: No,
3: ya me voy.
2: Nada,
3: Alejandra, sal
2: billete,
3: de ese cuerpo.
2: Eso. Muchas gracias por llamar, qué lindo escucharlo. Maravilloso escuchar las voces de usted, de verdad que sí. Lindo, ¿ah? Gracias por escucharnos.
3: Listo, muy amable. Gracias.
2: Ahí cerramos este tema. Mañana seguimos con otra pregunta facilita. Mañana seguimos con una pregunta más fácil que
3: yo también me voy. Si me dan la lotería,
2: no
3: me voy.
2: No complicarle la existencia a nadie. Oiga, ¿usted qué piensa de la muerte?
3: ¿De la muerte? Sí,
2: ¿qué piensa? ¿Ah?
3: No sé.
2: Se quedó sin. No ha pensado
3: sí,
2: ni eso.
3: No, usted. No he pensado, la verdad.
2: ¿Usted qué piensa, Billy, de la muerte? Nada.
3: Le da igual, dice.
2: ¿Usted qué piensa, Roberto de la muerte?
3: ¿Usted qué piensa, licenciado Roberto de la muerte?
2: Me da pena.
3: ¡Ya anda, duerme!
2: Eso es.
3: Yo para mí que porque no ha dormido en este feriado, ha estado de farra y de fiesta.
2: A ver.
3: Por eso anda haciendo esas preguntas. Billy, también ustedes lo vieron, anda con una cara hoy día, ni siquiera, no me ha puesto musiquita, nada, de tensión, nada, anda así todo dormido. Él ya anda, ya es que dice que en vez de descansar su feriado, se fue a farrear y ya vino descansado
2: está
3: a
2: bien,
3: trabajar, pues.
2: Tiene razón.
3: Está bien.
2: Disfrute, claro, disfrute.
3: ¿Qué
2: disfrute?
3: Ya, pues, ¿hasta qué hora? Ya, pues está bien, son
2: hoy,
3: las 6 de la mañana con
2: soltero,
3: 47 minutos.
2: Buen sueldo.
3: Soltero, no, Billy no es soltero.
2: ¿Seguro?
3: No, Billy no es soltero.
2: ¿Cómo usted sabe?
3: Le va a terminar la familia, yo sé porque yo lo he visto. Billy no está soltero.
11: Ya, pues, ¿hasta qué hora?
2: Sí. Ya mismo seguimos con eso. 6:47 minutos, le tengo algo importantísimo. 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Porque ayer fue feriado, pues hoy día estamos iniciando la semana, ¿no? Semana laborable, todo el mundo a cumplir con sus horarios, llegar temprano, bien vestido, bien oloroso, bien peinadito, con brillantina rosa flor, con buen carácter, ¿no?
3: Así es, con buen carácter. Buen carácter,
2: que usted diga, buenos días, y le contestan, buenos días.
3: Nada de andar de mal humor.
2: Bienvenido.
3: Tuvo que llegar de un feriado con buen humor,
2: sí,
3: contento y feliz,
2: descansado. Relajado. Claro que quedan las deudas, la tarjeta está chira. Bueno, en fin, ¿no?
3: Lo importante es disfrutar.
2: Déjelo a un lado. Olvídese de eso, que la vida es una sola vez.
3: Así, haga de cuenta
2: que usted piensa que vivimos otra vez.
3: ¿Mande?
2: Usted piensa que vivimos otra vez.
3: Tenemos
2: una sola vida,
3: nada más. Una sola vida nomás.
2: El resto, cuento de caminos. Sí, señor. Que el huerto vuelve, que el finado ya vino, me visitó, que no sé qué, que nada, nada. La vida es una sola vez.
11: A ver.
2: Sí, sí.
3: 6:48.
2: 6:48, bien. 6:48, ¿qué pasa? Usted me decía que nos íbamos a Colombia, ¿no?
3: Claro, no, en este tema es del terremoto de Colombia, pero este terremoto causó daños en dos comunidades de Carchi, es decir, aquí en el país ecuatoriano.
2: Ah, Ecuador,
3: correcto. Las autoridades, acá, ¿no? Sí, exactamente. Sí, sí. Las autoridades indicaron que se levantará la información correspondiente para actuar de forma inmediata, evitar mayores daños también y precautelar la seguridad de las personas. 8 viviendas de dos comunidades de Tulcán presentaron daños estructurales tras este terremoto de 7.4 en Colombia. La gobernación de Carchi informó que estos hallazgos, tras una inspección técnica, 6 de ellas son de la comunidad de Capote y 2 restantes en la parroquia Urbina. En imágenes compartidas se observan paredes agrietadas en esas casas ubicadas a pocos kilómetros de la frontera con Colombia. Asimismo, también la gobernación de Carchi elevará el informe consolidado en la Secretaría de Gestión de Riesgos para determinar las acciones pertinentes y prevenir que este tipo de viviendas antiguas puedan presentar mayores daños y ocasionen afectaciones en sus ocupantes. El presidente colombiano Abelardo de la Espriella informó este mediodía que hasta el momento el terremoto ha dejado 111 personas. Esto fue el balance del día de ayer, pero ya sabemos que ya pasan las 130
2: claro,
3: personas
2: más,
3: en la estadística.
2: 140,
3: así es. El epicentro del sismo se sitúa en el oeste de Colombia, en el municipio de San José del Palmar, del departamento de Chocó, pero se ha sentido también en Panamá, Ecuador y Venezuela.
2: Yo escuché la tarde ayer el reporte que daba el señor presidente recién posesionado en Colombia, señora Espriella. Dijo que él se iba a encargar de emitir la información respecto a los temas, ¿no? Qué bueno que sea así, que él lidere todo, para que nadie se quede sin ser atendido. Y como usted decía, el Chocó, porque yo escuché una conferencia de prensa que él estaba dando.
3: Sí.
2: El Chocó es una parte, yo no conozco, escuché nada más. El Chocó es una parte como olvidada.
3: Sí, donde hay personas de bajos recursos.
2: Todos los gobiernos olvidaron ese sector. Y hay muchas necesidades, o sea, vive personas con muchas necesidades. Entonces, me alegró mucho escuchar también que informaba el presidente que 15 millones de dólares entregaba el gobierno de los Estados Unidos de Norteamérica y otros gobiernos habían también dicho, pues aquí estamos nosotros para ayudar. Qué bueno que esa solidaridad que escuchamos hace un rato a nuestros oyentes la tenga toda América, ¿no? Si alguien está caído, hay que darle la mano para que se levante. Y este es el caso de Colombia. Lo que dije tempranito sí me preocupa. Como periodista, a todos nos debe preocupar, a todos los ciudadanos, todos estamos involucrados en esto, ¿no? En todos, todos. Por favor, debemos pedir a las autoridades, a todas, es lo posible, que se reúnan, conversen, se pongan de acuerdo y activemos, o nos activemos todos, ¿verdad? Y expliquemos las circunstancias de ocurrir, por si acaso no estamos alarmando a nadie, pero es necesario estar preparados justo, como lo hace, por ejemplo, Chile, como lo hace China, como lo hace Japón, otros países, tomar advertencias que nos permitan tener un poco de conocimiento de lo que debemos hacer. No estoy diciendo que va a ocurrir esto mañana, pasado, no, eso no estoy diciendo. Estoy diciendo que hay que tener mucha precaución de lo que estamos viendo. Nosotros aquí cumpliremos con nuestro papel. Vamos a buscar todos los especialistas necesarios desde mañana en adelante para que tengamos conocimiento de lo que podría pasar, ¿no?
3: Así es. Sí. Acerca también de este tema importante, un oyente nos ha enviado un audio a través de WhatsApp, de nuestro número de WhatsApp, sobre el tema del terremoto, que Billy, por favor, pueda darle play para poderlo escuchar.
12: Muy buenos días, licenciado Roberto Briones, licenciada Alejandra García Tello, Billy Joel y todo lo que conforma el equipo de Radio Modelo, el noticiero más importante de la provincia de Manabí. Bueno, yo quería dar mi opinión sobre lo que se ha hablado días atrás, pues, con nosotros, sobre el problema de los terremotos, debido a que había terremotos en Perú, ha habido en Venezuela, Colombia, y bueno, nosotros estamos cerca de esos países vecinos. Bueno, yo lo que quería decir es que desde el año 2010 aquí en la ciudad de Manta hay edificios, como por ejemplo, usted que conoce esa zona de Tarqui, la zona del Bartolo, ese edificio fue afectado ya tiene 10 años y no ha sido demolido. Hay que hacer una investigación sobre el edificio, por ejemplo, uno de los grandes de la ciudad, Inca 9 Manta, el edificio El Vigía, y ese, ya desde esa fecha hasta acá también han pasado 10 años y no sabemos las condiciones que está ese edificio. Si se ha hecho un estudio para, ay, Dios quiera que nunca ocurra nada, pues no sería bueno, pero hay que ver los años que tiene, si aguantará otro sismo a sí mismo. Yo creo que la ciudad debe prepararse ahora ya con edificaciones modernas, antisísmicos, porque no ocurra nada, como por ejemplo en Chile, allá hay sismo siempre, y las edificaciones pues están ya preparadas, como en Panamá también, siempre hay movimiento y no ocurre nada. Entonces esa era mi opinión, porque siempre se habla de la mochila, y sí que la debemos tener lista, pero muy poca gente lo tiene. Bien, entonces esa era mi opinión. Si estamos preparados, yo le digo que no estamos preparados, que primero había que empezar por esas edificaciones que ya han cumplido su ciclo. Esa era mi opinión que quería dar, porque siempre he escuchado que las personas que han ido ahí a la emisora le hayan dado sus entrevistas y dice que de allá, de esa fecha hasta acá, pues nosotros también ya estamos, hay mucha carga de energía para que se produzca otro terremoto. También escuché que cuando hay sismos leves, pues esas descargas se van para otra parte. Bueno, eso es lo que he escuchado, queridos periodistas.
2: Muy bien.
12: Muchas gracias y mil disculpas. Estoy hablando acá del barrio Por Venir.
3: Mil disculpas, ¿por qué?
12: Pedro Holguín. Muchas gracias.
2: Pedro, gracias. No tiene por qué pedir disculpas. Al contrario, le agradecemos su comparecencia y poder dar su criterio, ¿no? Que usted tiene, que tiene mucha razón. Sí, sí. Claro, esos edificios que quedaron, como usted menciona, el Bartolo en Tarqui, no solamente ese, sino otros que están ahí. Va a ocurrir un movimiento telúrico que Dios quiera que no sea así. Estamos suponiendo nada más. Las autoridades tienen que decir, a ver, vamos a de una vez dejar limpio ese local, vamos a sacar todo lo que hay ahí y mandar abajo todo eso que se puede caer en cualquier momento. Eso sí creo. No solamente eso. Aquí, allá en Puerto Viejo, hay también un poco de edificaciones que están que se caen. Y ahí quedaron. Porque el dinerito que había para hacer ese trabajo, ¿no? De demolición se llama. Ya no hay. La última vez que escuché decían que habían 600 millones. Eso fue en el gobierno del expresidente don Lenín Moreno. De ahí adelante no sé. No sé qué se hizo ese dinero que quedaba, porque pudiera haber servido para hacer estas demoluciones que usted menciona. Sí, señor. Tiene todita la razón. Y a activar. Porque no sé si tú recuerdes que después del terremoto hubo un tema de activación de una alarma que había, ¿no? Que avisaba cualquier circunstancia de esta naturaleza.
3: Pero exactamente.
2: Eso solo lo hicieron los primeros días, los primeros meses. Y ahí murió, ya no se escucha nada. Entonces hay que tener sobre aviso a las personas si eso vale, no vale, reactivarlo. Pero eso no les corresponde a los periodistas, ¿no? Pues eso le corresponde a las autoridades que dirigen nuestra ciudad, a los que están en cabeza. Los concejales, las personas preocupadas por la vida de los seres humanos. Porque cuando usted asume una responsabilidad como ciudadano de elegir a alguien, usted lo elige para que lo represente, ¿verdad? Para que esté pilas, para que esté despierto, que no solamente piense en la política. Yo he visto ahorita que se han despertado los políticos algunos, no me estoy refiriendo a nadie en particular, pero se han despertado porque hay elecciones. Si no estuvieran dormidos todavía. Algunos se han despertado, ¿verdad? Despiértense para cosas realmente positivas y grandes, como pudiera ocurrir esto que lamentablemente sucedió ayer en Colombia. Y sobre todo con sectores donde hay más pobreza, porque eso no es que me lo he inventado yo. Eso lo escuché del señor presidente recién posesionado de Colombia.
3: Así es. O sea, es uno de los sectores en los cuales hay muchos problemas económicos, ¿no?
2: Sí, así es.
3: Y no tiene apoyo. Hasta el momento las noticias en Colombia han hablado de otras partes de lo que fue el terremoto, pero ese lugar no, pues no se habla, no ha llegado la ayuda y ellos son los que más lejano, han necesitado.
2: Parece ser que hay problemas. Lo que yo vi es que hay problemas con conexión, la conexión para poder llegar allá con ayuda, porque es lejos. Y en todo caso, pues, tiene que hacerlo. Lamentamos esto y abrazamos a todo el pueblo colombiano, a nuestros hermanos que viven por acá, con Colombia, con Perú, con Chile, ¿verdad? Con Venezuela, nos une una amistad muy linda y con todos los países del mundo, más con nuestros vecinos.
3: Así es, cuénteme. Son las 6 de la mañana con 58 minutos. Yo quería hacerle una pregunta, licenciado.
2: A ver, cuéntemelo.
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2: 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Saludos para mi hermana querida Lorenita Briones, que va rumbo con Rafael allá al colegio. Allá. Leonardo, allá quiero saludar a todos los maestros, todas las maestras, maestros, directores, panas que nos escuchan, chévere. Para Marita, para su esposo y para todos los que nos escuchan en diversas partes de nuestro país, acá en Manta.
3: También quería decir, preguntarle lo importante, que me mandaron un mensaje preguntando que usted había dado una noticia acerca de las muertes violentas que se suscitaron en este feriado, ¿no? Sí, alrededor de 11 personas 11 fallecieron. Personas. Ok, sí. La estadística es que 11 personas fallecieron en el transcurso de estos días, contando con el día de ayer feriado, y las muertes pasan a más de 322 muertes violentas. ¿Qué pasa? Que, como nos decía Billy, antes de que vayamos al corte, que hay personas que ya fallecen, van heridas al hospital, ¿no? Ya fallecen, son referente, ¿no?, al acto violento que pasaron ahí, pero ya no cuentan, la policía ya no las cuenta como personas fallecidas en el momento.
2: ¿Por qué?
3: Pero igual son igual son referente al asesinato, ¿no?
2: ¿Cómo es?
3: No, que no. Es lo que Billy nos estaba explicando.
2: No entender.
3: O sea, lo que pasa es que pasan las 322 muertes violentas, ¿ya?, ¿no?, que han asesinado aquí en el distrito Manta.
2: Correcto. ¿Ya?
3: Pero hay personas que van heridas al hospital,
2: ¿ya?,
3: y esas ya no, o sea, ya fallecen en el hospital, pero ya no las cuentan como que si murieron en el lugar del hecho. ¿Me entiende? O sea, ya no las cuentan como estadísticas en las de las muertes violentas en el distrito Manta, que fue lo que

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la mañana con 6 minutos. Buenos días, muy amables. Manabí entero ya está trabajando, ya inicia la jornada luego del feriado. Feriado que ha sido, por lo que he escuchado, provechoso para muchos amigos que tienen sus hoteles, que tienen sus residencias, que tienen también la venta de productos, comida, alimentación. Bien, me alegro mucho, los números son altos, muy bien. Me alegro que el feriado haya servido para descansar, para relajarse y para seguir, ¿no? Estamos en agosto, nos quedan algunos meses todavía.

0: Y al final también nos quedan las elecciones de noviembre, el día 29, para lo cual pues los partidos o movimientos políticos han inscrito a sus líderes para que participen en la jornada electoral que viene, y también esperar hasta el día 17 de este mes, que permite pues conocer los nombres ya aprobados y sin impugnaciones, que dura 3 días según tengo entendido, ¿no? Más o menos hasta el 20 estamos ya de conocimiento de quienes participan en esta jornada electoral democrática en el Ecuador. Bien, a todos gracias, un abrazo, buenos días. Fran Zambrano, querido compañero y amigo, cuéntamelo.
1: Buen día, licenciado Roberto Briones. Buen día a usted, buen día también a nuestro invitado de hoy, el precandidato a la alcaldía de Montecristi, el ingeniero Cristóbal Simbaña. Él va como precandidato por la lista 62 del movimiento Caminantes. Así que está con nosotros. Y como siempre los martes, la presencia del ingeniero Agustín Casanova, ¿no?
0: Ya debe venir.
1: Esperemos que dentro de poco,
0: supongo que debe venir,
1: ¿no?, haga su arribo, ¿no? Acá sí, a la emisora. Entonces, vamos con el saludo del precandidato, porque hasta ahora todos son precandidatos.
0: Hasta, claro, la aprobación, claro, del Consejo Electoral.
1: Hasta el día que, vea, ya se inscriben, todavía siguen siendo precandidatos. Tiene que pasar la etapa de impugnación.
0: 3 días.
1: Si pasa esa etapa, allí sí ya son candidatos oficiales.
0: De acuerdo.
1: Mi querido Roberto. Entonces, todos por ahora son precandidatos. Dele la bienvenida entonces
0: al
1: ingeniero Cristóbal Simbaña.
0: El ingeniero Cristóbal Simbaña lo conocemos mucho tiempo atrás.
1: Además, hay que decirlo
0: como
1: que,
0: empresario.
1: Sí, hay que decirlo que él es el presidente del grupo Indumaster. Él es el presidente.
0: Correcto, que está ubicado aquí en nuestro sector entre Manta y Montecristi.
1: Ajá.
0: Cristóbal, bienvenido. Gracias por estar aquí y haber aceptado nuestra invitación. Busca la alcaldía de Montecristi. ¿Qué planes tiene?
2: Muchas gracias. Muy buenos días, queridos montecristenses, querida ciudad de Manta. Gracias por la invitación, licenciado Fran Zambrano, mi querido amigo Roberto Briones. Bueno, primeramente quisiera que nuestra comunidad, nuestro cantón, nuestra ciudad conozca nuestra historia. Yo vengo desde muy abajo, pues quedé de los 12 años huérfano de padre y me dediqué a estudiar y a trabajar. Estudié nocturnamente en un colegio nocturno en la provincia de Pichincha, en un colegio nocturno Rumiñahui se llama. Yo llegué a Manabí hace 44 años. 10 de los cuales viví en Puerto Viejo.
1: En Puerto Viejo,
2: ahí inicié con un pequeño emprendimiento haciendo cajas fuertes. Y ahí hice un crédito en el Banco del Fomento y me trasladé a Montecristi.
1: ¿Ya?
2: Justamente porque aquí estaba mucho mejor el mercado. Ahí tengo en Montecristi 34 años de una larga jornada de trabajo, donde yo he abierto una planta industrial de 7 galpones y un edificio representativo, donde he dado a cientos de personas montecristenses trabajo, estabilidad, donde ellos han podido llevar su canasta mensual, su sustento, le damos estabilidad. Pero ahí no quedé ahí. En el 2014 fundamos la Fundación Cristóbal Simbaña, donde nosotros desde el 2014 hemos ayudado a cientos de familias, a personas con discapacidad, ancianitos, hemos dado atenciones médicas, hemos hecho convenios con el MIES. Y en el 2020 nosotros fundamos la Escuela de Fútbol Profesional Indumaster FC, donde nosotros damos en la actualidad a ciento y pico de niños, le damos entrenamiento, porque creemos que la juventud tiene que tener la mente sana y el cuerpo sano,
0: claro,
2: para evitar todo ese tipo de contradicciones que hay
1: mente
2: en la vida.
1: Mente sana,
2: cuerpo sano. Así es.
1: Lo correcto.
2: Entonces, hemos trabajado durante esos años y ¿por qué busco la alcaldía de Montecristi? Se pregunta,
1: claro,
2: ¿no? Bueno, es por el dolor que siento en mi corazón, que durante esos 34 años yo he visto cómo destruyen a Montecristi, cómo tres familias durante 32 años han manejado el municipio de Montecristi y han utilizado como que fuesen su alcancía personal y no han hecho las obras necesarias como debe ser.
0: Oye, cuando usted se refiere a tres familias, ¿puede dar los nombres? ¿Quiénes son?
2: Por supuesto. La Arteaga fue 15 años.
1: Claro.
0: ¿Se refiere usted al ingeniero Huachito de Arteaga?
2: Así es, ingeniero Huachito de Arteaga, 15 años. Cristóbal Toro, 4 años.
1: Ya.
2: Richard Quijije, 4 años. Vaya sumando.
0: 15 y ahora, más 4 más 4, 23.
2: Y ahora los 4 años de Toro.
0: 28.
2: 28 años.
0: Padre e hijo.
2: Padre e hijo, sí.
0: Mire que yo no había sacado ese definición.
1: ¿Cuántas familias serían? Son
2: tres.
1: Tres.
2: Tres.
1: Arteaga.
0: Los tres.
2: Arteaga, Quijije y los Toros.
1: Quijije. Ah, es verdad.
0: No. Usted sí menciona que las tres familias han dirigido
1: Patricio. Una cosita. El tema con el IES de este GAT, ¿han pagado o no han pagado?
2: No, según los comentarios, lamentablemente no hay una transparencia en la información.
1: Ya.
2: Hay mucho oculta mucho la información. No hay, uno entra a la página y no encuentra ninguna
0: información pública.
2: No hay información pública. Están cometiendo hasta un delito.
0: Eso porque no puede ser.
2: No está bien. Claro. Uno quiere buscar ese presupuesto, obras, todo lo tienen escondido.
1: Ah.
2: Solamente lo que hemos podido rescatar información del CERCOP y realmente es penoso decirle, pero hay que decirle porque es una información pública. Hay 19 contratos con sobreprecio a una sola persona que le han asignado. Y eso no está bien.
1: Ahora, esta deuda, Roberto, con el IES, viene desde hace la época de Arteaga.
2: Así es, claro.
1: Y han pasado todo y sigue la deuda.
0: Entonces, ¿quiere decir con eso que los empleados y trabajadores no tienen servicio del seguro?
2: No tienen.
0: Si no ha pagado, sí. no los atienden.
2: Hicieron algún convenio cuando llegó esto como para firmar el convenio, el crédito de la CAP. Una murga, un acuerdo, pero ya se terminó, otra vez sigue en mora.
1: Sigue
2: en mora y no pueden. Y es penoso porque, mire, nosotros en la campaña, es la segunda vez que yo participo en esta campaña. La campaña pasada hicimos una investigación al respecto y había, en esa época, había 82 personas que ya tenían que jubilarse.
1: Claro.
0: ¿Y qué pasó con ellos? No los jubilaron.
2: No pueden jubilar.
1: Claro.
2: Pues. No pueden jubilar.
0: Tiene que pagar primero.
2: Tiene que estar
1: el patrón está en mora. No puede.
2: No puede.
1: Claro.
2: No puede. Y ahí lo tiene. Entonces, sí. Hay una abogada mía que trabaja en el departamento de coactiva. Y yo le digo, ¿qué es, señora Gloria? ¿Cómo está? Dice, aquí todavía no. ¿Y usted por qué no se jubila? No, dice,
0: no puede irse.
2: No puedo ir. No, claro. Lo tienen trabajando a mediodía ahí, pero. Mire, si jubilaran solamente 85 personas, promediamente ellos ganan $1,000. Son $85,000 que se va a ahorrar el municipio.
1: Claro.
2: Pero es cuestión de gestión, es de capacidad de gestión. Yo tengo 44 años manejando empresas, soy administrador.
0: O sea, tienes una vasta experiencia.
2: Constructor, hombre de familia. Yo aquí en Montecristi tengo 4 hijos, tengo 11 nietos, netamente vivimos en Montecristi.
0: Claro, la familia se ha reproducido ahí.
2: Sí, y a eso se debe de que vivimos en total abandono, no hay agua potable, las calles están polvorientas, en la casa tienen que trapear 2-3 veces al día porque el polvo. Se entra. Y en invierno majamos lodo, la alcantarilla es deficiente, en invierno las pozas se sube. Realmente es terrible lo que ha vivido Montecristi.
0: Cristóbal, quería preguntarle algo, porque usted la vez anterior participó, usted lo dijo hace un ratito. ¿Por qué movimiento? ¿Qué partido lo lideró para candidato a alcalde?
2: ¿La vez pasada?
0: Sí.
2: Ajá. Fue una coalición entre movimiento, creo que de paso fue un mal partido.
0: Se metió mal por ahí.
2: Jorge Zambrano me invitó a participar. Yo ya no iba a participar.
0: Yeah.
2: Jorge Zambrano me invitó porque a Jorge le habían ofrecido toda la parte estructural de la gobernanza.
1: El manejo del movimiento acá.
2: De acá. Yeah. Y se hizo una alianza con Construye y salimos como manavitamente.
0: Ah, ok.
2: Así fue. Pero realmente fue cuesta arriba porque en ese
0: ¿Por
2: tiempo,
0: qué dice eso?
2: Porque
0: ¿Que no lo apoyaron?
2: No, pues primeramente que no nos apoyaron ni siquiera una hojita volante.
0: Claro.
2: Segundo, no nos dieron ninguno, nada de lo que nos ofrecieron.
0: Los inscribieron y ahí veo cómo es.
2: Sí.
0: Eso,
2: ahí
0: sí. Cómo sea. Así suele pasar.
2: Y tercero, es que cuando uno iba a tocar la puerta de la casa de las comunidades, de las puertas, ya.
0: ¿Qué decía?
2: ¿De qué movimiento es? De Lazo.
0: Oh, no queremos nada con ese señor.
2: No sabe nada con ese señor. Terrible, terrible. Y uno tiene que comprarse, pero como persona, pero por ahí no había liderazgo del PANA. Entonces él tuvo una gran oportunidad de apoyarnos a la prefectura, a las alcaldías. Habían 22 buenos perfiles, pero lamentablemente no nos apoyó. Ahora estamos...
1: Ahora sería Cristóbal va con la 62.
2: Sí, señor.
1: Lista caminante.
2: Lista sería. Caminantes, así es.
1: Así es, ¿no?
0: Pero candidato,
1: o sea, Movimiento Caminantes.
2: Sí.
1: Y el candidato a prefecto de Manabí es el ingeniero Agustín Casanova. Elías Casanova Cedeño.
0: Mire usted, el número de cédula.
1: Él es el candidato a la prefectura de Manabí.
2: Precandidato a la
1: precandidato, prefectura.
2: Así es.
0: ¿Qué tal ahí? ¿Qué tal te ha ido hoy? ¿Cómo va la cosa ahí?
2: A mí me ha ido muy bien porque he analizado. A mí me han tocado las puertas todos los partidos, ¿ya? Hasta ADN, para bien. Que participe. Porque han visto en mí un buen perfil. La experiencia que tengo es interesante, muy buena. Toda mi vida he trabajado, toda la vida mis manos están limpias. Yo no he sido ningún, no tengo ningún cargo público. Y a esta altura de mi vida yo sí quiero trabajar por Montecristi porque quiero hacer historia, dejar un legado. Qué para bien. Mis hijos, para mis nietos.
0: Porque ahora
2: tengo ahí mis propiedades. Si yo pudiera sacar mis propiedades como cajita de fósforo e irme a Manta, Puerto Viejo, lo haría, pero lamentablemente ya tengo hecho ahí todo.
0: Claro.
2: Entonces yo tengo que luchar por lo que tengo, por mis hijos, por la comunidad, por la gente que el día a día pide agua potable, alcantarillado, seguridad, oportunidad, trabajo, emprendimiento, y no hay nada de
0: ¿Cómo,
2: eso.
0: ¿Cómo usted le buscaría un camino para solucionar esos temas que son vigentes? No en Montecristi, Manta, Puerto Viejo, otras ciudades tienen necesidades muy similares a las que usted ha mencionado. ¿Qué haría? ¿Qué plantea usted para solucionar todos esos dramas que tenemos tomando la vida?
2: Bueno, el tema, primeramente el agua potable, vamos a, apenas lleguemos a la alcaldía, pues vamos a trabajar muy de lleno, revisando los proyectos y acelerando de manera urgente. Ahora mismo, pues desde el 28 de noviembre, la CAF ya le tenía asignado un crédito a la alcaldía actual. Claro,
0: eso nos dijo el ingeniero
2: Pero,
0: Toro.
2: ¿Pero qué ha pasado?
0: ¿Qué pasó ahora?
2: Hay de tres poderes en el municipio que no permite y no ha permitido que avance el proyecto. Desde noviembre, que el 28 de noviembre que firmaron ya la garantía solidaria y ya estaba listo, se han puesto a pelear que uno quiere llevarse el contrato, otro quiere llevarse el contrato, el otro quiere llevarse. Son tres.
0: ¿Por qué hablas de tres? ¿En las tres familias?
1: Sí, ¿cómo es?
2: Hay tres grupos.
0: ¿Coincide eso lo que tú mencionas con lo que está ocurriendo?
2: No, son grupos que están internamente ahorita en la actualidad.
0: Ahí en el municipio.
2: Adentro del municipio, mire. Ah. Es que
0: ¿la comisión?
2: Toro nunca debió haber sido alcalde, porque en las últimas encuestas en el que iba, el primero era el hermano de Toro,
0: sí.
2: El hermano de Arteaga, el oso. Uh-huh. Y segundo iba yo.
0: Ya.
2: Yeah. Y Toro aparecía en cuarto o quinto lugar en las encuestas, 10 días antes
0: de las elecciones.
2: De las elecciones. Pero llegó un acuerdo, la administración de Puerto Viejo, algún grupo llegó ahí, hicieron un acuerdo, le inyectaron económicamente, pero le ofrecieron toda la administración, le pidieron todas las direcciones.
0: O sea que hay otro grupo que dirige.
2: Claro,
0: eso es lo que estás diciendo.
2: Claro, así es. Entonces, esa es la verdad que mucha gente no sabe y no entiende. Entonces, usted ve que todas las direcciones, vaya, son de Puerto Viejo. No son de
0: Montecristi. No son nacidos de Montecristi, no son gente de ahí.
2: No son gente de ahí. No son gente de ahí. Entonces, muy difícilmente puede ser. Y hay otro grupito que consiguió el crédito y otro, el grupo del alcalde. Son tres que han estado pelea y pelea y pelea.
0: Entonces,
2: no,
0: en ese trance no
2: han podido progresar, no han podido, claro. Porque no hay liderazgo del alcalde en este caso. Que tienen que poner las cosas en orden. Si esto se hace así, de esa manera, pare de contar.
0: Y entonces, usted va a solucionar ese tema.
2: Así es.
0: Dejando esos grupos a un lado y usted dirigir la administración.
2: Totalmente. Como líder voy a organizar bien, voy a contratar a los mejores técnicos y vamos a manejar rápidamente el proyecto y le vamos a darle viabilidad y tendrá que la empresa ganadora trabajar 24/7 para solucionar
0: el problema. Perdón que te pregunte eso, ¿de dónde vas a sacar el agua?
2: El agua es del río de Puerto Viejo, de Mancha Grande. No, de Río Chico.
0: O sea, ¿vas a aprovechar lo que hizo el proyecto de la refinería Pacífico que estaba incluido?
2: No, ese no.
0: No.
2: Es un nuevo proyecto.
0: ¿Tiene un nuevo proyecto?
2: Es un nuevo proyecto, sí. Es un nuevo proyecto.
0: O sea, el mismo de lo que estábamos hablando que tenía financiamiento.
2: Correcto.
0: ¿Lo vas a impulsar más?
2: Ese lo vamos
0: Correcto.
2: A impulsar
0: más. Correcto. ¿Qué otros? Perdón, ¿qué otros temas?
2: El otro tema es, a mí, esperemos que gane la prefectura para ver si rehabilitan el acueducto de la Esperanza, porque ahí también hay agua, pues.
1: Claro.
2: Ahí está agua, lamentablemente.
0: ¿Cuál es el de proyecto del ingeniero Casanova?
2: Así es, el proyecto de Casanova, a ver que porque ahí es lo que hay que hacer, es que le pasen la competencia a la prefectura.
1: Mire, hay la solución, ingeniero, ¿sabe cuál sería? Ante ese terreno, que, o sea, que la tubería va directamente allá donde iba supuestamente la
2: refinería.
1: La refinería, que solo que lo que hicieron fue aplanar un terreno.
0: Ustedes estaban, y eso
1: costó al Estado un montón de millones de dólares. Ya. Hay que aprovechar esa tubería, Roberto, que pasa por algunos cantones.
2: Así pues, es.
1: Empezando por Chone, Rocafuerte, Tosagua. Jaramillo también creo que.
2: Claro, Jaramillo.
1: Manta. Montecristi.
2: Ajá.
1: Entonces, un buen prefecto, Roberto, debe trabajar conjuntamente con todas.
0: Con todos sus alcaldes.
1: Estos GAS. Con todos estos GAS.
2: Es, así es.
1: Llega a un acuerdo, doctor. Roberto. Allí está el agua.
2: Hacer fuerza.
1: Sí.
2: Y ahí.
1: Allí está el agua. Eso es todo lo que falta acá en Manabí. Es un liderazgo. Es
2: unidad y unidad. Liderazgo.
1: Exactamente, mi querido ingeniero. Allí está la solución. La solución está. Lamentablemente, acá no hay unión. No hay ideas. Y eso es lo que pasa.
0: Aprovechamos para hablar de los otros temas. Ya hemos escuchado el tema de agua. ¿Qué más usted, ingeniero Simbaña, piensa hacer por Montecristi? ¿Qué más?
2: Bueno, el tema...
0: algo así que el desarrollo llegue.
2: El tema territorial, vamos a implementar rápidamente. Hay una empresa que es una EP, que está creada ya en el municipio.
0: Empresa pública.
2: Empresa pública, que se creó para hacer un convenio con el Midubi, anteriormente en los años de Arteaga. Pero esa empresa está ahí con los funcionarios ganándose la plata por...
0: ¿Se ha quedado inmóvil?
2: Está inmóvil, esa vamos a impulsar.
0: ¿Reactivarla?
2: Reactivarla, veamos, hay que revisar bien cómo está y aumentar los objetivos de esa EP, donde podamos construir directamente, de manera directa, como empresa pública, intervenir en las calles, en los parques, aceras, bordillos, etcétera. Es rápido.
0: ¿Ya?
2: Porque es mucho más rápido. Desburocratizamos un poco del aparato del municipio y hacemos. Entonces, en eso solamente tengo dos delegados, tengo un jurídico, un jefe de compras públicas, tengo una contadora, una financiera.
0: ¿Usted tiene ya su equipo listo?
2: Claro, yo tengo. No, también vamos a buscar, es que en los últimos meses de nuestra campaña vamos a abrir una página donde vamos a pedir que se inscriban muchos profesionales en Montecristi, porque en Montecristi hay muchos muy buenos profesionales, pero no están aprovechados y no hay esa oportunidad. Entonces, sí vamos a dar oportunidad a mucha gente montecristiense que realmente quiera ponerse la camiseta y trabajar por
0: donde
2: cantó.
0: Bien, oiga, yo vi con mucha alegría una vez que se hizo, no sé en qué administración, un parque que está posterior hacia arriba, que va para el cerro. Pero eso está totalmente abandonado. ¿Cómo se llama? El Parque Lúdico.
2: Parece. El Parque Lúdico, sí. Ajá. Eso fue
0: ¿Por
2: hecho
0: qué está por, así?
2: Eso fue construido por el expresidente Rafael Correa cuando se hizo la Asamblea
0: Constituyente. Que paz descanse, que dijo vos.
2: Sí.
0: Es broma, tranquilo.
2: Sí. Yeah. Entonces, pero eso le entregaron al municipio, pero el municipio dejaba de caer todo eso. Pues eso es un abandono.
0: Sí, eso está abandonado.
2: Pero bueno, ahorita Marco Zambrano cogió eso y hizo un convenio con la universidad. Y hemos conversado con él y vamos a trabajar de la mano. Una vez que lleguemos a la alcaldía, vamos a apoyar todas las gestiones para que transformar ese parque lúdico que es hermoso, que vamos Así a poner es. Casetas para emprendimientos, hacer muchas
0: y cosas. Y concurrir el público, la
2: claro,
0: gente.
2: Claro, y que llame a la gente para que vaya por ahí. Entonces, lamentablemente hay que ver hasta dónde llega Marco Zambrano, si gana la prefectura o si no gana, pues llega regresa a la universidad. Él ya tiene la competencia. De lo que es todo ese parque lúdico y de la asamblea.
0: Qué interesante. Mira, otro tema que hemos visto, creo que todos los ciudadanos que pasamos de Manta a Montecristi y nos vamos a Puerto Viejo, Guayaquil, a otros lados, ¿verdad? Esa avenida, la Metropolitana creo que se llama, ¿no es cierto? No me corrijas si estoy equivocado.
2: Así es.
0: Sí. Eso está como muy, muy cerrado.
1: Muy estrecho.
0: Cualquier momento va a haber un vehículo, un accidente, una
1: es un
0: situación
1: caos,
0: que vamos a tener que lamentar. ¿Cómo arreglar eso? ¿Has pensado
1: Es
0: eso?
1: Un caos.
2: Es un caos esa vía. Y
1: ya para que te haga full huecos.
2: Lo primero, hay que hacer un centro comercial artesanal. Para llevar a toda esa gente que están en la acera, llevarlos, ubicarlos.
0: Venga para acá
2: y ubica y comienza.
0: Como una feria, digamos.
2: Correcto. Entonces, con estacionamiento.
0: Todo ordenadito.
2: Piso, todo ordenadito. Para que todo eso, primero antes saquen que venden pescado, venden roscan, venden legumbre, venden de todo eso, parece es un pueblo, no es una ciudad. Entonces eso ubica, lamentablemente no se puede hacer y ahí regenerar eso y hacer locales bonitos de cafetería, de almacenes de exhibición de sombreros, llamar
0: ahí cómo vas a hacer, porque eso no te beneficia políticamente, el hecho de cambiar a una gente ahí, que va a decir yo no, entonces no voy a votar por Sin Maña porque nos va a cambiar, pero va a mejorar el ornato de la ciudad, ¿verdad? Pero sí, es difícil que te entiendan así.
2: Bueno, nosotros, ¿cómo harías ahí? Una vez que lleguemos tenemos que socializar mucho. Lo que no está socializado, hay que hacerle entender a la gente que no es beneficio para mí ni para es beneficio para todo el cantón Montecristi, para todos. Entonces, vamos a, y posiblemente a futuro pues tenemos que hacer un proyecto ya no que pasen todos los camiones ni buses, sino netamente sea una vía
0: regularizada. Con tránsito, ¿verdad? Te quería preguntar algo porque escuché al señor presidente, debes haberlo escuchado, hace pocos días que vino a la al puente Quimis, ¿se acuerdas? Hubo imágenes, hubo todo, en el hecho de que se ponía 20 millones de dólares para la construcción de la vía. El río así desde Montecristi, que entiendo que es desde la cabecera cantonal, hasta llegar a la cadena. ¿Qué piensas tú de eso?
2: Me parece interesante, pero esperemos que cumpla, porque hay muchas cosas que prometen, pero no cumplen. Entonces, ese tipo de política.
0: Pero para eso están ustedes, pues.
2: Claro. O sea, pero hay que llegar para poder organizarnos, hay que organizar a nuestro cantón, porque lo que hemos visto hasta ahorita en nuestro cantón Montecristi no está organizado. No está organizado. Y los pocos dirigentes que han tenido por los presidentes de comunas y todo, de barrios, se han dejado comprar por los poderes políticos.
0: Háblese.
2: Por los alcaldes. Esa es la triste realidad. Entonces, el pueblo está dormido, no se organiza, no se queja, no se organiza y no busca los elementos para poder reclamar como debe ser.
0: De acuerdo.
2: Entonces, si el presidente prometió eso, pues tenemos que exigir que cumpla.
0: Hacer un
2: seguimiento y decir, señor presidente, por favor, te digo esto y cumpla, pues. Pero debe haber una junta cívica, debe haber una cámara de comercio, no existe, hay una cámara de comercio, pero a medias. Realmente no tiene una estructura política bien definida.
0: Querido Cristóbal, también escucha, disculpa de preguntar tanto, pero aprovecho la oportunidad, porque tú conoces, porque te has vivido muchos años ahí. Este tema de la Proaño, he visto calles un poco como desorganizadas, sin temas lineales, sin tiempo de ordenamiento. ¿Qué harías ahí? Porque hay un poco de votos.
2: Así es. Bueno, lamentablemente Leonidas Proaño no podemos hacer mayormente en cuestión de organización.
0: ¿Por qué?
2: Porque eso fue una invasión y ya están aposesionados mucha gente.
0: Me acordé de Gustavo Chiriboga.
2: Claro, mucha gente. Ahí lo que vamos a hacer es revisar bien el alcantarillado, adoquinar todas las calles, hacer bordillos, darle seguimiento a la empresa eléctrica para que esté todos los
0: iluminado.
2: Claro. Poner bien a trabajar a uno de mis concejales, delegar esa función, porque es deber y derecho de nosotros como alcalde y como los concejales, que tienen que velar por los intereses de la comunidad. Y vamos a poner ahí a que trabaje con la empresa eléctrica, porque recuerde que todas las veces nos cobran como en nuestra planilla viene el servicio de alumbrado público, ¿sí o no?
0: Pero no hay.
2: Y no hay, pues. Entonces, si no hay, ¿por qué nos cobran? Y si nos están cobrando, tiene que exigir.
1: Y hay, lámparas. Y solo hace lámparas.
0: No le digas
2: así. Así es.
1: ¿Por qué no sirve?
0: Pero no le digas así, no le digas que lamparoso, eso no. Bueno, son las 7 de la mañana con 30 minutos. Estamos a llevar adelante esta entrevista que me parece muy interesante con Cristóbal Sin Maña. Oye, ¿cuántos votos, antes de ir a la pausa, cuántos votos sacó la vez anterior? Para que el día.
2: Anterior,
0: que estaba en segundo
2: 5.380.
0: ¿Y cuántos necesitas para ganar?
2: Necesitamos ganar 9.000.
0: Ya. 4.000 lo va a poner Fran Zambrano.
2: 11.000 para estar más tranquilo.
0: Correcto. Ya volvemos para seguir conversando un ratito. Vamos a la pausa y volvemos enseguida.

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0: 35 minutos, 7:35, hora de todo el país. Ayúdeme a coordinar el tema para que se ubiquen ellos, se sienten y poder conversar también respecto a este tema que vienen a explicarnos acá. Bien, el tema de Montecristi, está diciendo que nos están escuchando, que saluda el ingeniero Simbaña, que están algunos sectores requiriendo que lo meta en la agenda, que lo incluya en la agenda, que lo ponga ahí.
1: Muy bien, vamos a estar, en estos días vamos a estar en todos.
0: ¿Cuándo ya organizan la agenda de ustedes el recorrido?
1: Ya estamos en eso, ¿no? Ya estamos en eso, pero medianamente. Ahora vamos una vez que
0: claro, estamos, que la campaña no ha comenzado.
1: Una vez que nosotros estemos inscritos legalmente, ya vamos a planificar a partir del 20 hacer ya un acercamiento ver, más Inger. Profundo a los sectores.
2: A ver, Inger, ya su inscripción está. Ya usted inscribió su candidatura o la precandidatura a la alcaldía de Montecristi.
0: Dice que de acuerdo está, ¿no? a lo establecido en el artículo 101 de la Ley Orgánica Electoral y Organizaciones Políticas de la República del Ecuador, Código de la Democracia, en mi calidad de secretaria de la Junta Provincial Electoral de Manabí, notifico a ustedes la lista de candidatos presentada en este organismo electoral el día 10 de agosto. Usted se inscribió ayer.
1: Ayer.
0: Para la dignidad de alcalde, oficiada por el Movimiento Político Provincial, Movimiento Integral con Acción, Talento y Esperanza Caminantes, conforme consta en el formulario de inscripción. Aquí está la foto de él, aquí está el número de cédula, aquí está la firma de la secretaria general del Consejo Nacional Electoral. Muy bien. Entonces, todo está bien, ¿no?
1: Así ahora, es.
0: No va a pasar que usted lo entrevistamos y se viera ya mismo y se torce para otro partido, ¿no?
1: No.
0: Perdón que le di pregunta.
2: Él no es esa clase de persona.
0: No, yo le pregunto. Solo pregunto, compañerito.
1: Sí. Nosotros somos.
0: Creo que el ingeniero Simbaña no sabe lo que pasó.
2: Palabra, pues.
0: No, pero creo que
2: el ingeniero tiene palabra.
0: Sí, pero creo que él no tiene palabra.
2: Lamentablemente muchos no tienen palabra, pues.
1: Así
2: ¿y cómo
1: es.
2: Puede ser? Ahí yo no te acuerdo, Roberto.
0: Pero imagínate.
2: O sea, que ¿cómo puede ser un funcionario que no tenga palabra, que hoy dice una cosa y a la tarde hace otra?
0: Pero la culpa es de la radio, que lo entrevistó y lo vinieron a esperar abajo.
2: Ingeniero.
0: Sí, por eso le digo, por eso que le estoy diciendo.
2: La lista, no, me interesa el tema de la lista de concejales.
0: ¿Quiénes van ahí?
2: ¿Quiénes son?
0: Númeremelos.
1: Va mi cuarto hijo, el abogado Luis Simbaña, como primer concejal. ¿Sí? Es un abogado corporativo, con una maestría corporativa.
2: Él fue candidato suplente con el señor Erwin Valdivieso, ¿no?
1: Así es,
2: candidato. Lo felicito.
1: Así es.
2: Buen candidato.
1: Muy bueno.
2: Buen elemento. Sí, sí. Un hombre
1: a él le gusta mucho la política.
2: Preparado.
1: Y está muy preparado. Ha recorrido parte y me ha acompañado en la campaña pasada.
2: Sí, muy bueno.
1: Y para qué estamos haciendo un buen dúo. La experiencia con la juventud y el profesionalismo. Así que estamos muy bien ahí en eso.
2: ¿Quién
1: y
2: más?
1: Ahí va la doctora Eva López.
2: Ya.
1: De ahí va el señor Cristian Delgado. De ahí va déjeme ver un ratito que tengo aquí una pollita. Deme, por favor, ¿usted tiene la?
2: Perfecto. Deme la hora, licenciado Roberto.
0: A la hora, 7:38 minutos.
2: 7 horas,
0: 38
2: minutos.
0: Sí, sí.
2: En Radio Modelo, la propia. Así es, estamos en entrevista con el candidato a la alcaldía de Montecristi, el ingeniero Cristóbal Simbaña. Perfecto, sígate.
0: Bien.
1: Tenemos aquí
2: ya. Ya ahí tenemos la lista completa de concejales para el cantón Montecristi.
1: Ya. El abogado Luis Simbaña, como le decía.
2: Ya. La doctora, primer lugar.
1: Primer lugar.
2: Segundo primer
1: lugar,
2: puesto.
1: Segundo lugar, la doctora Eva López, que es de la cabecera cantonal. Va el licenciado Cristian Castro.
2: Ya.
1: Va la licenciada Silvia la abogada Silvia Zambrano. El ingeniero Ramón Sánchez,
2: ya.
1: La señora Carmen Dueñas y la licenciada Karen Acosta. Muy esos bien. Son
2: sus candidatos.
1: Son candidatos
0: concejales
1: jóvenes con buen perfil, con buena experiencia, que quieren sacar adelante.
2: Porque se ve que allí hay experiencia y juventud.
1: Así, y capacidad.
2: Sí, eso es lo importante.
1: Eso es lo importante.
2: Hay
1: porque este
2: eso.
1: Proyecto de nosotros es a 30 años, a largo plazo. Esto no se va a solucionar en 4 años. Esto es, por lo menos. Hay bastante que hacer. Yo abriré la brecha, pero ahí vendrá otro de nuestra misma lista, pero con la misma misión y la misma visión de lo que va a ser Cristóbal Simbaña.
0: Perfecto. Mejor seguimos, ¿eh? Porque vamos con otra entrevista. Okay. 7:39 minutos, no pasó el nombre, compañerito. ¿A quién voy a entrevistar? Pregunto entonces, tenga la bondad. Acérquese un poco al micrófono. Si me ayuda a poner la silla más adelantito, eso. Buenos días. ¿Con qué tengo el gusto de hablar?
3: Muy buenos días.
0: Buenos días.
3: En primer lugar, quiero agradecer la oportunidad que nos están dando para apoyar a nuestra institución, la Asociación de Personas con Discapacidad Visual San Pablo de Manta. Mi nombre es Rita Párraga.
0: Señora Rita, gusto verla. Los tiempos, está cambiada.
3: Gracias.
0: Está más joven.
3: Gracias. Queríamos hacer un llamado a la ciudadanía para que nos apoye en una actividad que estamos realizando. Usted sabe que nosotros somos una institución sin fines de lucro, no contamos con una asignación del Estado ni recursos propios, ¿no? Entonces todo lo hacemos a través de autogestión.
0: ¿Qué están organizando?
3: Una rifa.
0: ¿Ya?
3: Una rifa de un televisor de 55 pulgadas como primer premio, segundo premio una licuadora y tercer premio una olla arrocera.
0: ¿Para cuándo está previsto?
3: Para el 8 de septiembre. Esta actividad la estamos haciendo porque necesitamos adquirir ayudas técnicas, bastones, regletas, equipos que ya con el tiempo se nos están deteriorando, se nos han dañado, como impresoras y todo lo que tiene que ver con papelería. Claro. También los chicos
0: necesitan renovar.
3: Sí, los chicos están también participando en campeonato nacional y necesitan para pasajes, entonces estamos haciendo esta actividad para solventar algunos gastos.
0: ¿Cuántos años, señora Rita, está usted en la activación de los no videntes en Manta?
3: Bueno, ahorita no.
0: Bueno, la conozco mucho tiempo ahí.
3: Sí, nuestra institución el 11 de septiembre va a cumplir 24 años al 24 servicio años. De la comunidad. Sí.
0: Bien.
3: Yo ahora no estoy como presidente, pero sí formo parte igual del directorio. Nuestro presidente es el ingeniero José Gutiérrez, que no nos ha podido acompañar porque tuvo un accidente, no puede caminar hasta después de unos 3 meses. Entonces estamos nosotros dando la mano, ¿no?
0: Bien, pues, oiga, ¿cuántos son ustedes?
3: Nosotros éramos casi 100 personas, pero unos se nos han ido ya, uh-huh. Otros se han cambiado de domicilio, entonces estamos 85.
0: Bien, ¿cómo hacen los que quieren? La están escuchando usted, señora Rita, y quiere incorporarse a la asociación. ¿Cómo
3: que
0: hacen?
3: Asistan, sobre todo el día martes.
0: ¿Tienes reunión?
3: A partir de las 2 de la tarde estamos allí para atender a cualquier persona.
0: ¿Dónde? ¿En qué lugar?
3: En el patronato municipal.
0: Ahí tienes espacio, ¿no?
3: Nosotros tenemos un espacio ahí a través de un convenio para el uso de las instalaciones.
0: Ya, repítame otra vez, como diría el candidato presidencial alguna vez, ¿no se acuerdan? Repítame otra vez, lo del tema de la rifa.
3: Ya, la rifa es un televisor de 55 pulgadas. El primer premio, segundo premio una licuadora, tercer premio una olla arrocera, tiene el valor de $2.
0: $2, ¿dónde consigo el para apoyarlos? ¿Dónde consigo el boletito?
3: Me pueden llamar a mi número o si no en el patronato.
0: Ahí pueden ir a comprar.
3: Esta tarde vamos a estar ahí, sí, desde ahora que nos...
0: ¿Desde qué hora?
3: Igual vamos a estar ahí a partir de las 2 de la tarde, o esta mañana también.
0: También pueden, ¿no?
3: A partir de las 10.
0: Entonces tienen los ciudadanos que nos están viendo y escuchando a conversar con la señora Rita. El número, por favor, deme el número telefónico. Voy a decir, deme el teléfono, no, el número.
3: 099.
0: ¿Ya?
3: 09. 58. 27.
0: 9. Correcto. Me ha dado mucho gusto ver en los tiempos. Acá. La veo más joven.
3: Gracias. Gracias, Roberto.
0: Si me puede pasar un poquito de esa juventud para mí, que estoy viejo.
3: No hay problema.
0: 7:43. Bien, saludarlos, abrazarlos y desearles que sigan adelante, ¿no? Qué linda jornada ustedes. Siempre muchas peleando gracias. Y siempre la veo ahí con la bandera de las personas con discapacidad visual. Una pregunta sí. Última, discúlpenme. ¿Cómo hacen para ver ustedes si no tienen el nivel de la visión completa? Yo veo que hacen sus actividades casi normales.
3: Sí, nosotros nos manejamos a través de nuestro tacto.
0: ¿Allá?
3: O sea, nuestras manos son nuestros ojos.
0: Wow.
3: Para realizar Dios las mío. Actividades. Y nos orientamos con nuestro guía, que es el bastón.
0: Claro.
3: Sí, y la fe y la fortaleza.
0: Oiga, si hubiera algo que reformar del municipio para ustedes, ¿qué pediría así de una, de Juan?
3: Al municipio,
0: sí.
3: ¿Qué le pediría?
0: Sí.
3: Un espacio propio.
0: ¿Ya? Uh-huh. Y cuando salen propio. A la calle yo veo que andan como adivinando porque hay las calles que están como medio deterioradas y todo.
3: Y claro, yo sé que las cosas no se construyen de la noche a la mañana, pero sí queremos tener a Manta como una ciudad totalmente inclusiva.
0: Qué lindo.
3: Sí, bien. Le hace falta más todavía los podotáctiles en las calles.
0: Señora Rita, admirarlos a ustedes, siempre los han admirado. Ustedes saben que tienen siempre nuestro apoyo y de la radio también, ¿ah? ¿Eh? Muchas gracias por venir.
3: Gracias
0: por venir, de verdad. Tengan cuidado lo que saben. ¿Eh? Muy bien, muy amable a todos. ¿Eh?
3: Éxito.
0: Les saludo a ustedes y de verdad que mi inspiración es con esas personas que a veces nos andamos quejando nosotros. Tenemos las piernas, tenemos todo y nos andamos quejando. Quéjate, quéjate. ¿Verdad? Y mi admiración para ustedes que no se quejan de nada, que están proponiendo cosas. Bien, muy bien. Tengo otro entrevistado, pero seguimos con el ingeniero Simbaña. 7:45. No me ha llegado el otro entrevistado, ¿no? Este compañero. ¿Dónde está Billy? No lo veo. Billy. Has perdido, Billy. Por acá anda Billy. 7:45, Fran. Cuéntamelo. Te veo preocupado. ¿Qué te pasa?
2: No, siga con el ingeniero.
0: Ya, muy bien.
2: Sigamos con
0: a ver, el ingeniero. Vamos en el proceso que nos acompaña este día, ¿no? Nos queda ingeniero Simbaña. Le llama de impugnaciones, ¿no?
1: Sí.
0: Ya está inscrito. Usted me dice que ayer se inscribió.
1: Hay 2 días para impugnarnos, ya puede.
0: ¿Dos, aquí, tres?
1: Dos.
0: ¿Ya? ¿Y ahí?
1: De ahí ya estoy inscrito oficialmente.
0: Le comunica el Consejo Electoral, ingeniero Simbaña, está inscrito legalmente, usted no le ha impugnado a nadie, todo el mundo lo quiere.
1: Así es.
0: Y de una se va con la campaña.
1: Así es. No, esperamos que no tenemos nada oculto en esta vida, todo está muy claro, entonces esperamos que el día jueves a más tarde esté listo ya.
0: Ingeniero Simbaña, alguna vez yo le hice una entrevista, tiempo atrás, no sé cuánto tiempo. El gobierno de alguien que usted nombró hace rato le estaba viendo un billetito. Bastante era.
1: Ah, sí.
0: ¿Le pagaron?
1: Demoramos 2 años y casi.
0: ¡Híjole!
1: Casi quiebran a la empresa, Secretaría de Riesgo.
0: Claro, yo me acuerdo.
1: En el presidente de Lenín Moreno.
0: Oh. Sí, yo me acuerdo que usted había hecho los muebles, todo. Sí. ¿No?
1: Hicimos las camas para el
0: hospital.
1: No, son camas, eran para emergencia, para la erupción de volcán Cotopaxi.
0: Sí,
1: entonces.
0: O sea, ¿sí te pagaron o no?
1: Después de 2 años me pagaron, pero casi me quebraron.
0: Híjole, Dios mío.
1: Pero aquí está la fortaleza y que hemos tiesos ahí hemos avanzado.
0: No, sí, es una forma de admirar su trabajo de muchos años, ¿no?
1: Sí. Y
0: muchos
1: sí años. Quiero rescatar algo importante
0: dígalo.
1: La vez pasada, de la pregunta anterior que. Mire, yo me uní a este proyecto de Agustín Casanova porque yo veo en él un buen liderazgo, veo un hombre con experiencia, un hombre planificador que casi estamos a la par porque siempre en la vida, si no planificamos las cosas, no nos funciona nada.
0: De acuerdo.
1: Entonces, él cambió la realidad de Puerto Viejo, que antes le decían Puerto Huecos.
2: Puerto Hueco.
1: Todo el mundo le decía eso y ahora es una ciudad que está creciendo aceleradamente.
0: Sí, se ve bien organizada.
1: Organizada, pavimentada. Pero toda esa gestión la dejó hecho el ingeniero Agustín Casanova, pues. Entonces yo hemos analizado, como le decía, de todos los partidos vinieron a tocarnos las puertas para que yo sea el candidato. Pero yo no fui ni a ningún extremo, ni al correísmo, ni a la. Yo voy por el centro, tranquilito, trabajando, porque yo jamás. Yo soy un candidato proactivo. A mí no me gusta hablar nadie de mal. Y yo, por decir, con el presidente, yo en algún momento sí tengo que reunirme y pedir las obras que me gestionan.
0: Le plantea usted la necesidad.
1: Le planteo la necesidad. Entonces yo no tengo que hablar mal de nadie. No sí. Tengo que
0: hacer, proponer.
1: Proponer es lo que yo propongo.
2: Eso es bueno.
1: Entonces,
2: hablar de sus proyectos.
1: Así es.
2: Sí, eso le interesa.
1: En el tema productivo, realmente nosotros tenemos una buena expectativa porque, como yo tengo una finquita en Manantiales, conozco la realidad de cerca porque yo ahí tengo, pues, crío muchos productos. Y veo que sí, realmente el agricultor está desorganizado. Nosotros ahí vamos a trabajar durísimo haciendo un levantamiento de información para ver cuántas asociaciones de campesinos hay, qué es lo que vamos a hacer. Y primero organizarle para que la gente siembre muy, como debe ser. No puede sembrar uno, todo el mundo siembra sandía. Le va muy bien con la sandía, claro. Todo el mundo siembra sandía.
0: Claro.
1: Entonces hay que organizarla. A ver, tú
0: que haya la oportunidad de otros productos.
1: Correcto, para que no se sature el mercado y no regalen la mercadería. Segundo, vamos a hacer a ayudar juntamente con la prefectura la construcción de las albarradas. Porque el campesino lo que necesita es agua para producir, es agua, sí, nada más. Y tercero, vamos a hacer los pozos conjuntamente con el Consejo Provincial. Vamos a construir pozos profundos para todas esas asociaciones, para que puedan producir. Ya no van a producir una vez al año, van a producir 2 veces, 3 veces al año.
2: Dos.
1: dos veces por lo menos, a tres veces al año. Claro. Entonces, esta gente va a llegar a tener dinero y van a ser autosustentables. Exacto. La economía va a mejorar, porque lo que necesita, la gente no quiere que le regalen nada, la gente necesita es agua, necesita gestión, necesita que trabajemos.
0: Apoyo.
1: Entonces, uh-huh. Tenemos las maquinarias en el Consejo Provincial, la recto para que hagan unas buenas albarradas, le colocamos las lunas, pozos profundos, agua, y con eso comienzan a sembrar. Esa es una propuesta excelente para las comunidades, nuestras comunidades que nos están escuchando de Montecristi. Pues hay excelentes noticias para ellos.
0: Bien, son las 7:50 minutos ya en la parte final, ingeniero. A ver, usted va por la lista 62, ¿no?
1: Así 62. Es, lista 62.
0: Caminantes. No hay camino, se hace camino al andar.
1: Así es.
0: Al mirar la vista atrás encontrará usted ahí el ingeniero Simbaña. Donde tiene que votar. Así sería, ¿no?
1: Uh-huh. ¿Se quedó bien? Quedó bien la frase. Sí, sí, sí.
0: Era un gusto sí. Verlo a los tiempos, ¿ah? ¿Eh?
1: Muchas gracias, acá, mi querido Roberto Briones, que también, Frank, un gusto saludar a los años.
0: Sí, sí.
1: A los años, pues. No será la última vez que estaremos conversando, porque hay muchas cosas todavía que tratar con ustedes y por este medio vamos a hacer conocer muchas propuestas a donde no podemos llegar. Que bueno. La radio es un buen medio
0: para
1: que llegue a la gente, sí.
0: Sobre todo Modelo, lo escucha mucha gente.
1: Lo escucha mucha gente en Montecristi y en todos los sectores.
0: Gracias a ustedes por estar aquí,
1: y también démele gracias al gerente,
2: al doctor
1: Delgado.
0: Al doctor Ángel Delgado.
1: Que un abrazo ahí, que hace tiempo no tengo
0: la oportunidad de
1: verlo. Pues ahí estaremos conversando y seguiremos entrevistando.
0: Querido ingeniero, gracias.
1: Muchas gracias a la comunidad.
0: Y a todo su equipo también, a que lo acompañe acá.
1: Así es.
0: Ingeniero carga su equipo completo.
2: Claro. ¿Qué candidato que viene? Primero llegó el equipo de avanzada.
0: O sea, organizado.
2: Después llegó el
0: me sorprendió.
2: Muy bien.
0: Organizado.
2: Excelente, sí, muy bien. Sí,
0: pues, ¿sabe por qué le digo eso? No por favorecer o desfavorecer a alguien. Hay gente que llega sin nada.
1: Nosotros tenemos estructura bien organizada.
0: Usted tiene una estructura, está bien. Y adelante, le deseo mucha suerte, ingeniero.
1: Muchas gracias.
0: No se olvide, aquí estamos a la orden siempre. ¿Eh?
1: Gracias, querido pueblo montecristiense, por escucharnos. Pues ahí está, le saluda su próximo alcalde Cristóbal Simbaña, el hombre de la nueva ciudad.
0: Muy bien, qué lindo escuchar eso. Chévere. Se desarrolla Jaramillo, se desarrolla Manta, se desarrolla Montecristi. Debemos saltar de emoción porque son pueblos hermanos, vecinos. Que hay que darles el crecimiento que se merecen. ¿Verdad, Fran? ¿Estás preocupado, Fran? Yo te veo así preocupado, no sé, tranquilo. Algo pasa. A mí se me robaron mi teléfono.
2: ¿Qué es lo que le ha pasado a usted?
0: Se me robaron la cartera con documentos, no tengo ningún documento, no tengo nada, pero entonces, hoy día emprenderé otra
2: usted
0: vez.
2: Usted dice, se me perdió la cartera.
0: Todo, hermano.
2: Ya no tengo más dinero, así.
0: Abrí el carro un ratito en una

0: No solo Ecuador, otros países también determinaron su ayuda. Correcto. Listo. Ya estamos con el reloj que marcaba las 7:34 de ayer, cuando el suelo colombiano se estremeció con una violencia inusual, ¿verdad? A 107 kilómetros de profundidad, bajo los escombros, las selvas del municipio de San José del Palmar, en el departamento del Chocó. Se fracturó la corteza terrestre, amigos oyentes. La vibración, con una magnitud de 7,4 grados, viajó en ondas expansivas que hicieron temblar las edificaciones del litoral del Pacífico hasta el corazón del eje cafetero, atravesando fronteras hasta hacerse sentir en Ecuador, Venezuela y también Panamá. En cuestión de segundos, la rutina que se daba a esa hora de la mañana en Colombia, los niños iban a la escuela, los estudiantes universitarios estaban llegando, paredes de hormigón se derribaron, techos enteros se cayeron y el estruendo de los cristales rotos apagó la alegría de los niños. La magnitud de la tragedia era tremenda, es tremenda, amigos oyentes, lo ocurrido en Colombia. Hace pocos días en Venezuela, ahora le tocó Colombia. Apenas 3 días después de asumir la jefatura del Estado, el presidente de Colombia, Abelardo de la Espriella, debió enfrentar su primera prueba de gobierno. De la Espriella decretó la situación de desastre nacional para desplegar de inmediato las fuerzas de socorro y concentrar la logística estatal en la búsqueda de sobrevivientes que todavía se busca. La información última que tenemos esta mañana de Venezuela es que se sigue rescatando a muchas personas, Frank, que quedaron debajo de los escombros. Acá también en Ecuador hubo un susto. El movimiento también general creó una atención general en el Ecuador. El ingeniero geólogo Walter Molina, a quien vamos a invitar en estos días, explicó que estos terremotos están relacionados con el movimiento de las placas tectónicas. En el caso del sismo colombiano, señaló que una placa oceánica se introdujo debajo de la continental y acumuló energía de fricción. Cuando esta se libera, genera los movimientos que ocurrieron ayer en Colombia. Molina llamó especialmente la atención sobre Esmeraldas, y Tumaco, zonas vinculadas a este sistema de espallas, y recordó que frente a las costas de Esmeraldas ocurrió en el pasado un fuerte sismo que produjo que los tsunamis grandes también pudieran darse en el Ecuador. El especialista explicó que las fallas continúan activas y que por esta razón no se puede descartar que en el futuro el Ecuador sea parte de estos procesos, Dios mío, que ni se pueda dar. ¿Sabes qué, mi querido Frank Zambrano?
1: Dígame.
0: ¿El otro apellido?
1: Frank Zambrano Marcillo.
0: Marcillo.
1: Exacto.
0: ¿Dónde nació usted?
1: Vea, el Zambrano de Chone.
0: De Chone, todos Zambrano. Todos
1: Marcillo
0: Zambrano.
1: También son de Chone. Bachillero.
0: Exactamente, ¿de qué lugar? Chone. La Garrapata eres tú.
1: Chone.
0: Ah, pero no de la Garrapata.
1: No, nada que ver.
0: ¿De qué sector? ¿De qué sector de Chone estoy preguntando? ¿Dónde nació usted?
1: Bueno, yo nací en esa época. Mi papá vivía en el.
0: ¿Por qué piensa mucho para responder una pregunta?
1: Del colegio Eugenio Espejo de Chone.
0: ¿Ya?
1: Entonces allí nací yo.
0: En correcto. Ajá. Bien. Entonces, bueno. Chonero, a ver, ¿qué me iba a decir? ¿Algo me iba a decir? ¿De Barcelona? ¿De Liga? ¿De quién?
1: No.
0: ¿De quién?
1: Ya viene el equipo
0: ya de deportes. Ya viene el equipo para hablar de deportes un ratito, ¿no?
1: Ya están los peloteros acá en la radio, están preparados. Están listos y preparados para informar el día de hoy.
0: Adelánteme algo.
1: El programa deportivo, ya está el comandante mayor.
0: Adelánteme algo.
1: Marco.
0: Adelánteme algo.
1: ¿Ah?
0: Adelánteme algo.
1: Y venga, Marco, entonces.
0: Venga, adelánteme un minuto, quiero saber algo. Por eso, muévala, compañero, que me voy.
1: Que le dé algo, dice don Roberto.
0: Siéntese aquí. Briones, le voy a preguntar algo.
1: Un adelante.
0: Rapidito, dice aunque esté barcelonista, ¿qué pasó con el partido del día de Puerto Viejo en el Real Estamaritos con Barcelona? ¿Ya hay una solución o no?
2: Le cuento, Roberto, primero. Buenos días a todos los que nos escuchan en Modelo Noticias. Oiga, el día de hoy van a dar el dictamen.
0: Ah, hoy día recién.
2: El día de hoy. Es que era de esperarse que Barcelona vaya a hacer un reclamo, de alguna manera, no sabíamos de qué. Y sucedió que Barcelona dio el reclamo por darlo a Bucaram Junior. Al final, la federación va a dar un veredicto hoy. Ya. Y a ver si es que el veredicto no es, déjenos tomar más tiempo para tomar la decisión. Porque con el veredicto del día de hoy es acerca de la sanción que Liga de Puerto Viejo puso sobre la mesa para la anulación del partido. Más no para responder a lo que Barcelona solicitó. Entonces hay que ver cómo toma esto la federación, porque si bien es cierto, ambas demandas o denuncias están bien formuladas y bien

0: sustentadas por los artículos que indica el código de competiciones de la FEF.
1: Claro.
0: Igual hay que ver qué sucede y qué también a la federación, porque es quien tiene la última palabra.
2: Pero aquí lo que podría pasar, Marco, ¿se acuerda cuando el jugador de Mineros, ¿se acuerda?
0: Claro, el que fue el año pasado de ascenso.
2: Tenía el nombre...
1: ¿Qué pasó ahí?
0: Claro, era parecía como sexo femenino sexo en su femenino. Cédula.
1: Ah, ya me acordé, sí. Ya.
2: ¿Qué pasó ahí? Mineros... No perdió los puntos.
0: No, y Juventud Italiana hizo de todo
2: solo,
0: para...
2: Solo, exacto.
1: ¿Qué le hicieron?
2: Lo que se hizo fue
1: sanción.
2: Al jugador.
0: Claro.
2: Y eso también puede pasar acá, pues.
1: Sanción al jugador Mendoza.
0: Creo que no, porque creo que es un escenario diferente en márgenes de tiempo.
2: Es que hay dos cosas allí. ¿Ya?
0: Correcto.
2: Dalo, a ver, Dalo se llama, ¿no?
0: Sí, Dalo Bucaram Junior.
2: Bucaram Junior, ya. Ahí hay una falta también de parte de Liga de Puerto Viejo. Y la otra, la del Barcelona, que hizo jugar este señor...
0: Eric Mendoza. Tenemos una llamada, Roberto. Una llamada.
1: A ver, ahí. No se abre la palabra, ¿qué es, pues?
0: A ver,
1: hola.
0: Vamos a escuchar, Billy.
1: Porque ya me voy.
0: Sí, buenos días. Radio Modelo, cuéntenos, Modelo Noticias.
3: Hola, amigo, soy un oyente de Radio Modelo. Lo que pasa es que se me trabó mi papel y no tenía el número y recién lo copié. Disculpenme que le interrumpa.
1: ¿Cómo se llama?
0: No se preocupe.
1: Dígalo.
3: Mi nombre es Granny Enrique Alcibar Cedeño. Yeah. Granny Enrique Alcibar Cedeño.
1: ¿Dónde se le perdieron los papeles? ¿Dónde? ¿Qué lugar?
3: Se me cayeron en el trayecto de Lava Fácil de acá a la Interbarreal hasta Manos Unidas. En ese trayecto se me cayeron el domingo a las 7 de la noche. Y por favor, como ayer no estaban usted en la radio, entonces no pude llamar.
1: Claro.
0: Ahí tienen los datos, por si acaso. Si encuentran unos papeles.
1: Repítame el nombre, rapidito.
3: Granny Enrique Alcibar Cedeño.
1: Ya se le perdió su documento el día domingo, me dijo, ¿no? En la noche.
3: Sí, el domingo a las 7 de la noche. Sí, me trae una ropa de allá hasta el Mano Unida, en ese trayecto se me cayó.
1: Ya, mi hermano,
3: ¿y
1: gracias?
3: ¿Pueden llamar al teléfono?
1: Ya, sí, claro. Claro, lo pueden entregar acá en la radio o llamarlo a usted. Dígame su número rapidito, apúrese.
3: 099-4585-666.
1: Muy bien, correcto, mi querido amigo, por escuchar la radio y ojalá gracias. Se concrete que puedas recuperar tus documentos. Gracias.
3: Muchas
1: te
3: gracias,
1: mando un abrazo. Gracias. Me despido. Hasta mañana. Volvemos a las 5 en punto, si Dios lo permite. Fran, gracias. Compañero, ya sí. Queda abierto.
0: Ya seguimos.
1: Ya está la previa en sí.
0: Así es.
1: Ya está la previa enseguida.
0: Ya venimos con los peloteros.
4: Eso.

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0: 5 minutos, 8 con 5 minutos. Muy buenos días, buenos días, buenos días, buenos días, buenos días. A este inicio de semana atípico, por así decirlo, porque estamos día martes y la semana laboral empieza el día de hoy para algunos, déjame decirle. A ver, vas a decirme, Billy Joel, que no estás feliz porque tuviste feriado ayer. ¿Me vas a decir que no estuviste feliz o tuviste feliz? A ver, cuéntame.
1: No, nada liga, de borracheras.
0: No, oiga, qué pena. Ahí sí mala tuya, porque por acá asumo que unos cuantos se han perdido. Por eso es que faltan algunos, pues, aquí en el panel. Pues ahí está la respuesta.
2: ¿Comenzaste?
0: Así es, 8 con 5 minutos, día martes, 11 de agosto. Dar la bienvenida a cada uno de ustedes que nos está escuchando aquí, a los peloteros en la señal de la 97.7 Radio Morelos, la que nunca se apaga, la que nunca duerme. Los que nos van escuchando en el carro, en el taxi, en el bus, en la moto, con la esposa, con el hijo, con la hija, con quien sea. Muchísimas gracias por su fiel sintonía a los peloteros y a Radio Modelo. Bueno, comenzamos el día de hoy con bastantes temas de qué hablar. Yo creo que nos vamos a ir a una hora, Billy Joel, para que te estés pilas, porque hay bastante de qué hablar. Pero primero que todo, darle la bienvenida a el panel del día de hoy. Bueno, ya le dimos la bienvenida a Billy Joel, que lamentablemente está muy triste por la derrota de la Lega de Quito frente a Independiente. Pero Billy Joel, era algo de esperarse que
2: ya
0: la Lega...
2: Amor,
0: no, pero respóndame. Era algo de esperarse que la Lega pierda frente a Independiente del Valle. Dígame usted...
3: ¡Sí, señor!
0: Muy bien que usted sea autocrítico, que usted sea honesto, que no sea perio hincha, que nos diga que con la mano en el corazón que Independiente del Valle merecía ganar la Liga de Quito. Un Independiente del Valle que, por circunstancias del fútbol, ya le saca, atención a esto, 20, la edad de algunitos aquí, 20 puntos al segundo lugar de la Liga de Covet, y es nada más y nada menos que Sociedad Deportiva Aucas, que ya vamos a hablar acerca de eso. Catuto, muy buenos días. Independiente del Bayern, ya le podríamos comenzar a decir, sacándole 20 puntos de diferencia a sus perseguidores. Catuto, buenos días.
4: ¿Qué tal, Marco? Buenos días a todos los que nos sintonizan a esta hora de la mañana. La verdad que ya es algo de esperarse la diferencia abismal que está sacando Independiente y la que va a seguir sacando a lo largo de estas fechas que faltan para empezar a lo que es ya definir que el hexagonal, que el cuadrangular. Entonces, solamente queda esperar es con cuántos puntos de diferencia Independiente va a ser campeón.
0: Eso es una muy grande pregunta y, de hecho, ya vamos a analizar un poco. Yo estuve ayer conversando con los muchachos en el grupo de WhatsApp, que la verdad no es tan fácil como ustedes creen, compañeros, de poder decir que Independiente va a ser campeón antes de entrar al hexagonal. Se veía que podía llegar a serlo, pero los equipos han venido bastante apretándole los pies a

0: Independiente del Valle, pues bueno, no se logra ese campeonato antes de las 30 fechas de... Bueno, después de las 30 fechas de fase regular y antes de las 10 fechas de hexagonal final. Andrés, buenos días. ¿Usted cree que Independiente del Valle logrará ser campeón antes de la fecha número 1 del hexagonal final? Buenos días.
1: Buenos días, Marcos, compañero, para todos los oyentes. También esperando que arranquen de la mejor manera esta semana, un poco más corta de lo normal. Yo creería que va a estar complicado. Eso sí, creo que va a quedar a un pasito, quizás a uno o dos pasitos de ya conseguir el título Independiente del Valle en quizás la fecha 1, fecha 2, fecha 3 de lo que va a ser ya el hexagonal por el título, por el mismo tema de que está bastante apretada la tabla y que bueno, necesita una combinación de resultados específica que aún así teniendo toda esta ventaja pues se hace más complicado. No digo que sea imposible, pero sí más difícil. Entonces yo creo que habrá que esperar un poquito más. Lo que sí creo es que va a quedar campeón antes de lo que quedó la temporada pasada, que habrá que chequear, más o menos revisar el dato en qué fecha fue que se llevó el título en la temporada pasada.
0: En la fecha 20, bueno, esto sería la fecha 7, 6.
1: Del hexagonal, más o menos.
0: Del hexagonal, o sea, sí la ha sufrido un poquito Independiente.
2: Porque
0: no
2: fue al como inicio tan fácil. Del hexagonal como que se tropezó un poco con los equipos, pero igual se pudo... La diferencia fue tan grande que los otros equipos no la alcanzaron.
1: Y hace rato, también mencionarlo para hablarlo el día de hoy, volvió a ganar el Manta, ya dio la apertura Marquito. Volvió a ganar el Manta, no ganaba desde mayo.
3: Desde el 30 de mayo
1: no ganaba el Manta, ya estaremos conversando más adelante ese gran triunfo allá en Cuenca.
0: Bueno, Andrés, muy buenos días. Andrés, muy buenos días. Adrián, muy buenos días. Hablando un poco también, como conversábamos en el tema de Modelo Noticias, hablar acerca de la Capira. Una Capira que en la Serie B se comienza a complicar un poco su clasificación a la siguiente fase, al menos en la parte de campeonato y de ascenso, lógicamente. Sin embargo, creo que en la parte del hexagonal de descenso está un poco más sólido para no perder la categoría este año. ¿Qué opina usted, Adrián, acerca de la participación de la Liga Porto Viejo este fin de semana, que si no estoy mal empató de local
2: contra
0: frente a Cumbayá? Dos puntos que se pierden porque al fin y al cabo consigue uno pero pierde dos. Adrián, buenos días.
2: Exactamente, ¿cómo estás, Marco? Buenos días a los compañeros también, a los que nos escuchan en el 97.7. Así es como tú bien dices, Marco, Liga empató 0-0 contra Cumbayá, se le complicó un poquito lo que es el partido, son cosas que pasan, ya lamentablemente. Tal vez quedan, si no estoy mal, dos fechas de la Serie B para ver si es que le alcanza un poquito a Liga para meterse en ese hexagonal, si es que no estoy mal, para meterse a los para poder ascender. Entonces hoy ya se verá lo que pasó en Copa Ecuador. Asimismo, ese mismo día, un poquito más tarde, Raúl Duarte presentó su renuncia. Como ya sabemos, el profe Javier Carvajal se hará cargo de la Liga de Puerto Viejo. Y también hay buenas noticias porque varios compañeros periodistas de ahí de Puerto Viejo, Cristian Macías Soto, Ramón Morales, mencionaron que posiblemente haya nuevos inversionistas en el club.
0: Mira, así es, así me contaba usted por el grupo de WhatsApp. Primero que todo, por el profe Carvajal. Yo creo que es un reto para él bastante llamativo. Se puede decir que dirigió a los tres grandes de Manabí, Liga de Puerto Viejo, Delfín y Manta, y en un lapso nada más y nada menos que de tres años, porque bueno, salió de Delfín como asistente técnico, pasó por asistente técnico del Cachorro Mera en el Manta, luego dirigió al Manta y ahora va a dirigir a Liga de Puerto Viejo. Recordemos que el profe Javier Carvajal lo tuvimos hace nada más y nada menos que una semana aquí por el panel, hasta ese entonces que decía disfrutar de la familia, compartir con ellos. ¿Qué es lo que le quita, por así decirlo, este tema del ser director técnico de un equipo en cuestión de tiempo con la familia? Pero no se demoró mucho hasta que Liga de Puerto Viejo le alzó el teléfono y le dijo: profe Carvajal, de Manta para Puerto Viejo, en línea directa, sin escala y sin ninguna...
2: El CTM.
0: Así es, así que éxitos al profe Carvajal, que es un fiel seguidor de los peloteros. Déjeme decirle que si nos está escuchando, saludos profe Carvajal, éxitos en su nueva etapa en Liga de Puerto Viejo. Y a quien lo veo feliz es a Roberto. Roberto, muy buenos días. Porque además de venir con una camiseta bastante llamativa, que ya vamos a tocar el tema el día de hoy, lo veo feliz por la contratación del profe Carvajal a Liga de Puerto Viejo. ¿Qué opina acerca de este fichaje como nuevo técnico de la Capira? Roberto, buenos días.
4: Buenos días, Marcos. Buenos días a todos los oyentes que nos escuchan por todo, por Radio Modelo, por TikTok, por YouTube, por todos lados nos están escuchando. Bueno, primero darle la suerte que merece el profe Carvajal en este gran reto. No es tan fácil como creen. dirigir un equipo de la Serie B, un equipo muy querido como es la Liga de Puerto Viejo aquí en Manabí. Entonces, con el mayor éxito para el profe Carvajal. Y bueno, feliz, normal, tranquilo. Un fin de semana complicado en lo que es el puntaje aquí de los peloteros. Normal, estoy contento de un partido que fue Melé del City, que de aquí de todo el planeta, el único que le pegó fui yo. Entonces,
5: lo único que le da alegría es el bombillo.
4: El City es el que da alegría, porque gracias a Dios no estaba el Quito, porque donde estaba el Quito sí me dañaba el pronóstico. Claro. Donde estaba el Quito, sumaban los que apostaron porque ganara el City, pero bueno. Entonces, eso, Marquito.
0: Bueno, y hablando de los pronósticos, vamos a precisamente a leer un poco cómo van los pronósticos. Déjeme darle una mala noticia a Billy Joel. Porque el día viernes nosotros no dimos los pronósticos de los tres partidos del día lunes. Es decir, del feriado. Catuto lo mencionó, pero se nos olvidó de decirlo al aire. Entonces nos tocó pasarlo por el grupo de WhatsApp, al igual que nuestros compañeros que no pudieron asistir al programa el día viernes. Por lo cual, se le envió con anticipación el día domingo el mensaje de qué partidos tenía que pronosticar Billy y Joel. Sin embargo, no recibimos respuesta de Billy. Y lamentablemente Billy perdió 3 puntos en los pronósticos. Igual lo mantiene en primer lugar Billy Joel, porque Billy Joel es la cabra, es el maestro, es el mago de los pronósticos. Y lo mantiene en primer lugar con 84 puntos y 108 errores. Ahorita, compañeros, vamos a calificar ahorita los errores. Bueno, es que estamos está partida la tabla, por así decirlo, porque están los 4 que comenzaron. Luego ya está Andrés y Roberto, que ya nos van a igualar en la siguiente fecha. Luego viene Giancarlo, que nos iguala en 2 fechas más. Y luego vienen los muchachos, que es Catuto y Ernesto, que les queda todas las fechas por 2. Y según mis cálculos, les queda 1 o 2 fechas por 1. Así que se va a poner picante la cosa por un tema de sumatoria de puntos. Pero bueno, déjeme decirle cómo estamos. Marco Garzón tiene 77 puntos. Adrián tiene 69 puntos. Miguel tiene 72. Billy 84. Roberto 79. Andrés 94. Nos sacó bastante diferencia Andrés, que hasta la próxima fecha puede mantenerse en primer lugar de los pronósticos. Segundo lugar Roberto. Tercer lugar Billy Joel. Cuarto Marco. Quinto Miguel. Y sexto Adrián. Contando quienes tienen puntos regulares, por así decirlo. Ya después sigue Catuto, que ya lo superó a Giancarlos, que es una buena marca, porque Catuto tiene por 2 aún. A Giancarlos le quedan unas 2-3 fechas en el por 2. Luego viene Giancarlos con 58 y Ernesto con 54. O sea, si las cosas van como van, Giancarlos podría ser quien esté perdiendo estos pronósticos. O si no, la puerta le está tocando a Ernesto o a Adrián, compañeros. ¿Qué opinas acerca de esto, Adrián?
2: A ver, yo quiero, antes de hablar de todo esto, hacer una recolecta de firmas.
0: Ah, ya, cierto. Billy Joel, por favor, ponme música de suspenso. Momento porque serio, esto, por favor. Eso sea un tema serio, por favor. Ya esto ya llegó a otros niveles y a otros.
4: Perdón que te interrumpa. El susodicho está por aquí, que se remonta, que se cree en Madrid, que no, nada, muchacho.
0: Por favor, Adrián Pérez, solicitud extrema aquí en Los Peloteros. El micrófono es todo suyo.
2: Ok. ¿Qué día estamos hoy? Martes 11 de agosto del
0: 2016. Con fecha y hora, 8 y 16 de la mañana.
2: 8 y 16 de la mañana. Hacemos, hoy día yo voy a hacer la solicitud formal de hacer una recolección de firmas de toda la producción de Los Peloteros para mandar al señor Ernesto Sánchez a un chamán a la India. Vamos a hacer una recolección de firmas.
0: Pero a la India está un poco lejos. Yo creo que a la Amazonía basta y sobra.
2: No, a la Amazonía basta y sobra.
4: Entre más lejos, mejor.
5: Si sigue en Ecuador, va a seguir salando a la tri. Entonces tenemos que ver si mandándolo lejos. A ver
0: a
5: si
0: Colombia o a Perú. Y a Colombia no, mucho más. A Perú. A la Amazonía de Perú ya.
2: Lo vamos a mandar a la Amazonía del Perú. Y nosotros, exclusivamente los peloteros, vamos a recolectar también un poquito de dinero para mandarlo.
0: Donativos.
5: Aceptan donaciones.
4: El porque número de cuenta aquí va a estar. Aquí le vamos a poner el número de cuenta.
2: Ya mañana le ponemos el número de cuenta.
0: Así es.
2: Porque de dolarito en dolarito se llega al billetito. Entonces hacemos esa petición y el día de mañana se estará ya la recolección de firmas.
0: Pero cuéntenos por qué. Porque quizás el oyente de Los Peloteros no sabe el por qué estamos en la recolección de firmas para enero. Cuéntenos el contexto de todo esto, por favor.
2: Porque pasa y acontece.
0: Todo esto sucedió ayer, por cierto. Ayer
4: y el domingo.
5: Y en esta fecha.
4: En en esta semana. En esta fecha,
0: a ver, pero ¿qué ha pasado? A ver, cuénteme.
2: A ver, resulta y pasa que dice, él dice, vamos mi mantita, pero resulta que esta fecha le fue al Deportivo Cuenca.
0: Ya.
2: Y yo, no sé si vieron ese mensaje, pero yo le dije en el grupo, donde el Manta gane, hacemos esa recolección de firmas para que Ernesto se vaya lejos.
4: Y se fue.
2: Y se fue lejos.
5: Y ganó el Manta.
0: Claro, y de ahí también hubo algo, creo que en el partido de Libertad, que dijo, bien, respiramos, anularon el gol. Acto siguiente, ¡pa! Gol de Libertad.
2: Y retrocedemos semanas atrás. Si no estoy mal, en el partido Delfín Leones. Resulta que Delfín venía buena racha en el Hawkeye. Venía muy bien. Pasa y acontece, pierde Delfín.
4: No, y encima, espérate. Y es, en ese día, en la radio, en la cabina de los peloteros, no había silla. No había aire acondicionado. No había internet, no había micrófono. La radio.
5: Pierde Delfín.
4: Encima no hubo conexión entre los peloteros y la radio desde acá. Ese muchacho está mal. Y encima aquí dice, acepto Argentina. ¿Qué va a hacer Argentina? Argentina no. Además cree que va para allá. Ya no va a ir. Allá no va a ir.
2: Quiere salir a Ener Valencia.
4: Quiere salir a Ener.
0: No, déjelo al tío, déjelo al tío Ener en paz.
4: Déjelo al tío tranquilo, que ya mucho palo ha recibido sin haber jugado.
5: Mire que también este fin de semana se fue pues a ver a su amado equipo.
4: A Guayaquil.
5: Para empezar, Barcelona tristemente perdió, que ya vamos a analizar ese partido. Hubieron disturbios, tuvo que salir corriendo de ese estadio porque si no ya mismo lo caían a palo.
4: Se equivocaba, pensaba que era la gente de Macará.
5: O sea,
4: ese muchacho está mal.
5: Es un caso digno de investigación, la verdad.
2: Hay que mandarlo por allá a ver si con la limpia que se haga viene. Viene, yo no sé, sin sal ya.
5: Hasta para... blanco viene.
0: Dios mío, santo.
2: Y eso que este mes, el 30. Va a jugar Barcelona Manta, hay que ver a quién le va.
5: Y ojo que él quiere estar presente en ese partido.
2: Hay que ver si se le quita la sal o algo.
5: Todo al Manta.
2: Algún hincha amarillo o algún hincha tunero que quiera donar para evitar la saladez a su equipo, que venga y nos done para mandarlo lejos al Perú, por ahí.
0: Terrible, ya, terrible. Pero bueno, 8:20, hemos hablado un poco de la cháchara. Comencemos con lo que fue la fecha... Número 24 de la Liga Ecuavet, con lo que fue el partido del día viernes entre Independiente del Valle.
2: Del Bayern,
0: muchas gracias. Y Liga Deportiva Universitaria de Quito. Liga que hizo de local, como lo habían manifestado, en el estadio Gonzalo Pozo Ripalda, en el estadio del Papa Aucas. Y que por debido a utilización del estadio, por fechas de anticipación, y etcétera, etcétera, etcétera. Pero. Hizo de local en el estadio Chillo Gallo y perdió 2-0 frente a Independiente del Valle. Sensaciones de este partido breves antes de pasar con un segmento de noticias rápidas acerca de este partido, Catuto.
5: Bueno, la verdad, en este partido se quedó clara la diferencia de niveles en la jerarquía que tiene cada equipo. Porque Liga se mató haciendo pases, lanzando centros, buscando cómo llegar al área. Y... El Independiente en menos de 10 toques hizo los dos goles.
3: Por acá dice Billy que es por culpa del estadio. Dice que el estadio tiene algo extraño, el estadio del Aucas. No sé qué tendrá el estadio del Aucas.
5: Yo ahí sí.
3: Prosiga, Catut.
5: No sé, pero me sorprendió.
0: Sigue.
5: Me sorprendió ver que Independiente en el primer gol fue recuperación, pase filtrado, remate y gol. En el segundo gol. Fue, no sé qué quiso hacer, creo que fue Quiñones, un pase de cabeza, creo que al área, pero la dio justo donde habían como cuatro de Independiente. Se vino la contra, pase largo, remate y gol. Ahí está todo.
0: Oiga,
5: es decir, en cada gol hubo entre 3 a 4 pases, nada más.
0: La verdad que a mi criterio Independiente del Valle le jugó de una manera tan sencilla y tan fácil que le hizo ver el fútbol a Independiente del Valle.
2: Como todos los partidos de la Liga Pro.
0: No, pero ¿sabes una cosa? Yo siento que Independiente ha tenido partidos que ha sufrido. Ya, ha tenido partidos donde no ha sido tan superior a su rival. Y este al menos. Y este al menos no se esperaba que sea así. O sea, uno dice, bueno, va a ganar Independiente por la mínima, se pueden ir al empate. Y de verdad que el partido de Independiente del Valle fue de 20 sobre 20, o sea, por no decir 10 sobre 10. Porque jugaba al toque, tiki-taka, como dicen los compañeros. Ni 3 minutos de juego y ya, primer gol Independiente, o sea...
5: Minuto 1.
0: Ahí no se da cuenta, sí, ahí se da cuenta. No.
5: Tatúatelo.
0: Ahí se da cuenta en realidad de que Independiente del Valle está en otro nivel del fútbol ecuatoriano.
3: Libertadores.
4: Perdón que, claro, que
3: no me digo
4: interrumpa. Aunque hubo polémica en ese partido.
0: ¿Por qué? A ver.
4: Hay un gol que la anulan a Estrada, que supuestamente pega con la mano. Ah, sí. Pero
0: ahí reclama, Billy. Qué manera de llorar, pero... de Billy.
3: No, por ahí control con la mano. Usted debe tener en cuenta que claro, en ataque toda mano, intencional o no, es anulada. En defensa es diferente, pero al momento de una jugada ofensiva, toda mano, intencional o no, es anulada.
0: Bueno, déjeme
4: decir. Anulado el gol, entonces.
5: O al menos debatible.
0: Sí, sí, anulado. Al menos bueno, debatible. Déjenme decirle que
4: no llore, Billy, no
0: acerca
4: llore
0: de estas noticias, primero que todo, Andrés.
5: ¡Mamarracho!
0: ¿Por qué dice usted que el estadio del Aucas tiene algo? Bueno, no, porque no, dice no. Billy Joel. Es que usted lo estaba. Usted estaba en. Usted estaba en contacto directo, usted estaba en contacto visual con Billy Joel. ¿Por qué dice Billy Joel que el estadio del Aucas tiene algo? No sé si usted
3: la
0: me puede traer
3: a... Desconozco los argumentos. A bueno, ver, por acá está escribiendo Billy, vamos a ver.
0: Una, a ver, ¿qué dice qué Billy Joel?
4: Una cosita tiene... mientras Billy escribe, quiero mandarle un saludo a mi hermanita Angie Baño, que está desde Chile, ¿no está viendo?
0: Vaya, desde Chile.
4: Sí, un saludo especial desde
0: pero
4: Chile.
0: Pero no es chilena.
4: No, es chilena. Es 100% ecuatoriana, que está bien de paseo por... el país chileno.
0: Qué lindo.
3: A ver. Dice Billy
0: por
3: Joel, allá
0: por esas tierras.
3: Ojito. Sí. Dice Billy Joel que si jugaban en Casa Blanca, el estadio estaba bendito. ¿Por qué? Porque por eso la gente de la iglesia estaba allí. Claro. Aparte de que tiene la mística de la Copa Libertadores, les dice por ahí.
0: Mire usted.
5: Y ojo a este comentario que hay que ver cómo termina. Dice el compañero Ernesto el ídolo acabará con el invicto de Independiente.
0: Preparen el 6-0. Independiente le ha ganado a Barcelona.
4: El Monumental.
5: Hay que guardar ese comentario.
0: 11 de agosto. 8:24 de la mañana. Ernesto dice que Barcelona. Oiga, o sea, no sería extraño. Sería chistoso de ver eso, pero
2: la hazaña del Monumental.
0: La hazaña del Monumental
4: sería.
3: Sí, Melé le ganó en el Capo, el estando como está, tampoco está descabellado. Sí.
4: Claro.
0: Vamos a ver qué pasa. Bueno, noticias acerca del partido de Liga de Quito frente a Independiente del Valle. Bueno, comenzamos con que el estratega Gustavo Álvarez pidió a la dirigencia de Liga el fichaje de Franco Calderón. Zaguero argentino de 28 años es clave para el DT Álvarez, que viene de Universidad de Chile. Recordemos que el técnico Álvarez ha sido bastante criticado porque quiere traer jugadores del fútbol chileno. Bueno, esa como primera noticia. En segunda instancia, la Liga levantó su provisión de inscripción en la FIFA. Oiga, bastantes equipos han tenido provisión de inscripciones en la FIFA. Sí. ¿Ah? Bastantes equipos. Bueno, la dirigencia y el cuerpo técnico continúan trabajando arduamente para concretar las nuevas contrataciones. Así es. Bueno, por acá también dice... Eduardo Álvarez confirmó en la red su reunión con Néstor Pitana. Hemos pedido calificaciones de los árbitros, pero no las entregaron. Las pediremos otra vez. Ahí está. Pero a ver, Billy Joel, es que reclaman que ha sido un arbitraje horrible, malo, muy malo. ¿Usted qué piensa? ¿Está de acuerdo con esas declaraciones? ¿O usted dice que Liga perdió porque es malo, Independiente es bueno? ¿Por qué? A ver, cuéntenos, Billy Joel, ¿por qué? Lo escuchamos, Billy.
5: Pítalo.
0: O sea, usted dice que sí pitó bien el árbitro. No, malo, o sea, que vayan a reclamarle a Néstor Pitana, dice usted.
5: ¡Mamarrachos! Ya.
0: Perfecto, listo.
5: Vilgas.
0: Liga tiene problemas para cerrar fichajes. Eduardo Álvarez comentó en la red: es una época difícil para fichar, no queremos apresurarnos, sino acertar. Mire usted.
2: ¿Cuándo está el mercado?
4: Hasta el
2: abierto.
4: 23 algo de agosto, 23 por ahí.
0: 24 es lunes, así que 23 sería domingo. No sé, no me sorprendería que sea hasta esa fecha. Bueno, eso en relación a lo que es Liga de Quito. Pero en relación a Independiente del Valle, según Roberto Mar Machado en Zapping Sports, Darwin Guagua habría jugado, frente a Independiente, frente a Liga de Quito, su último partido antes de irse a la Premier League.
2: El Birmingham City.
0: De hecho, el Birmingham City sería el nuevo equipo de Darwin Guagua, tal y como adelantó Roberto Machado en el duelo ante Liga frente a Independiente.
3: Oye, se cayó lo de Patrick Mercado, ¿no?
0: También lo de Patrick Mercado se cayó. Así es, lastimosamente se cae
5: noticia, la verdad.
0: El pase de Patrick Mercado al fútbol internacional debido a la lesión. Se iba al Sevilla, así es, como lo dicen ustedes, compañeros. Se iba al Sevilla, pero lamentablemente el tema de la lesión lo termina desafectando al jugador ecuatoriano, que pierde una oportunidad, por así decirlo, de oro. Lastimosamente, algo muy triste para Patrick, que seguro que no será la última.
5: En recuperación, ¿no?
0: Sí, claro, estamos hablando de una lesión fregada, es una lesión complicada. Sí. ¿Y cómo se lesiona? Él se lesionó en un partido de Liga Pro. Absurdo, absurdo. Frente a técnico universitario, si no estoy mal, en sí, el mes, de abril.
5: Una barrida del defensa, creo
4: así
5: que
4: es.
0: Entonces, bueno, lamentable situación que vive Patrick Mercado con su fichaje caído. Esperemos que se pueda recuperar esa lesión y que pueda volver a ser ese futbolista que deslumbró y que de hecho fue convocado a la selección. Muchos
2: y
0: se
2: preguntan. Seguramente iba a ir al mundial.
5: Iba a estar.
0: Así es. Sí, era alta probabilidad de que esté, sea por lo bueno o por lo malo, muchas probabilidades de que hubiera estado Patrick Mercado en lo que es el mundial de fútbol. Bueno, para mantenernos un poco en la ciudad de Quito, déjeme decirle que el Nacional ha sido muy cuestionado porque la directiva del Nacional pagó a finales de enero $14,000 por las 60 entradas que adquirió con el precio preferencial para asistir a la Copa del Mundo. No hay plata para pagar a los jugadores, pero sí hay plata para poder pagar entradas al Mundial de la FIFA.
2: Eso, pero los directivos
4: del...
0: Hermano, de las arcas del club salieron el dinero. Porque, ojo, tú para poder pagar algo... O sea, tú puedes comprar la entrada como el Nacional, pero la pagas tú. Y figura en las arcas del presidente, del vicepresidente, de quien la compró. Pero no debe figurar en las arcas del club. Claro. Entonces, figura como que la directiva del Nacional gastó, para ser exacto, $14,017 por 60 entradas que adquirió con el precio preferencial para asistir a la Copa del Mundo.
2: Que llevó a los jugadores...
4: Llevó a los hijos, a la familia.
0: Mire, yo no sé, pero situación complicada. Y de hecho, el Nacional solicitó una segunda semana consecutiva, una prórroga a sus acreedores para retomar los pagos desde el 31 de octubre. O sea, quieren una prórroga de 2 meses y medio. Dice, comunicado oficial: a los medios de comunicación, socios e hinchada en general, ante la compleja situación económica que afronta la institución, el Club Deportivo Nacional informa que por segunda semana consecutiva hemos solicitado una prórroga para retomar los pagos a partir del 31 de octubre del 2016. Para cerrar la primera parte, ¿ustedes no creen que hay algo raro que en enero pidan 60 entradas para el Mundial y que ahora no tengan plata para pagar a los jugadores? Sabemos que la deuda del Nacional, no sé en cuánto, si estoy mal, pero cerca hace como 2 o 3 meses rondaba los $20,000. Y con esa plata que compraban las entradas para el Mundial pagaban eso. No sé, ¿qué opinan ustedes, compañeros?
4: No, la verdad que algo raro, como tú dices, Marco. Teniendo la plata para pagar las deudas, para no hundir más al club con sanciones e irse con esa plata a ver un partido al Mundial. La verdad que...
0: Ojo, y no solo un partido, no fue una persona, fueron 60. Antesito, no sé si me puede buscar cuántas son el valor de las multas o de las sanciones que tiene el Nacional, porque hasta lo que yo recuerdo rondaba los $20,000, $25,000, pero quizás estoy hablando cosas que no son ciertas y no queremos dar la información errónea.
3: ¿Cuánto realmente triste, ¿no?
0: La sí, no, o sea,
3: de un grande de nuestro país como es Nacional.
0: O sea, primero que triste, y luego a lo sorpresivo del tema de las entradas, porque un equipo que no tiene plata, creo que ni Barcelona ni Emelec habrá adquirido eso, porque si no ya hubiera sido también un relajo, un escándalo.
5: Un desorden de prioridades.
0: Exacto, porque no hay un orden de prioridades como le dice Catuto.
3: Bueno, la deuda aproximada del Nacional supera los $12 millones.
0: Ah, perdón, me faltó un cero. Me faltó un cero,
3: compañero. Un cero nomás.
0: Sí, me faltó un cero, compañero.
3: Ya bueno, se me hacía extraño que era muy poquito.
0: Claro,
4: era un chicle. Pues.
0: $12,000, decía también, qué raro. No, era 12 millones. Pero bueno, 8:31 minutos. Vamos a la pausa. Ya volvemos para la segunda mitad del programa para seguir analizando los que fueron los partidos de Liga COVID este fin de semana. Ya venimos.
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0: técnico de Palanca Fútbol Club, para que sepa.
1: Claro, y a mucha honra. Saludos a todos mis jugadores de Palanca. Un gusto. Bueno, a ver, hablando de Patrick Mercado, información también importante. El Sevilla tiene hasta el 15 de septiembre para comprar a Patrick Mercado por 8 millones de dólares. En caso de no comprarlo, tendrá que pagar una penalización Independiente del Valle de 3 millones. O sea, de cualquier manera, Independiente ya sacó un profit por el jugador. O sea, imagínate que no lo vende. Ya, imagínate que no lo vende. Se mete 3 millones, lo puede revalorizar y lo vende en lo que lo iba a vender al Sevilla y gana casi que el doble del valor del jugador.
2: Y contemos los premios de Liga Pro, ingresar a Libertadores, entonces ahí se hace un cúmulo mucho más grande de dinero.
3: No puede prestar un poquito de plata para el astillero.
1: No, lamentablemente no puede. Vamos a hablar del siguiente partido. ¿Cuál fue el siguiente partido en la fecha Liga Ecuavet? Catuto, por favor, si me puede verificar después de la victoria de... La Lega, digo, de Independiente. Perdón, Billy Joel, perdón, te ilusioné. Perdón, nadie te había ilusionado.
4: Eres vulgar.
1: No es vulgar, es las cosas como son. Ganó Independiente, hay que aceptar la derrota con honor y con valentía.
5: No me hagas
1: valentía.
5: Contar que te desbarató el matrimonio.
1: No, por favor, tranquilidad con el matrimonio. Saludos a mi novia que me está viendo por TikTok. Le mando un fuerte abrazo y un fuerte beso. Así que nada,
6: no tranquilos. Soy ni el primero ni el último hombre que tiene dos mujeres.
1: No, yo no soy así, A ver, Catuto, ¿cuál fue el siguiente partido?
7: Bueno, ya de ahí el día sábado estuvo el Aucas contra Leones del Norte.
1: 3-0 el partido de Aucas frente a Leones. ¿Sorpresa o no sorpresa? ¿Cómo está Ayrton Preciado, señores?
3: Pisó el campo y se acordó de jugar.
1: Oiga, y déjeme decirle que Ayrton Preciado fue consultado por la directiva de Melec. Yo no sé cómo Melec quería contratarlo si no tiene plata, pero... Daniel Valencia y Ayrton Preciado no llegarían a MLEG este mercado de fichajes. Según María José Gavilanes, la directiva fichará un delantero sobre el cierre del periodo de paz. O sea, Daniel Valencia no es delantero y no lo ficha. Ayrton Preciado no es delantero y no lo ficha. Pero también acá nos decía Adrián una noticia interesante acerca de unos posibles fichajes que podrían llegar a Delfín. Que son ex MLEG, si no estoy mal. ¿Me confirmas quiénes eran?
2: Maicon Solís y Washington Manchita Corozo.
1: Manchita Corozo, que también, de hecho, déjenme darles una noticia interesante. Manchita Corozo, que estuvo en España haciendo unas pruebas
2: en el Real Jaén. Si
1: así es, en el Real Jaén, nada más y nada menos. Sin embargo, su fichaje no pudo darse por tema de que no pasó las pruebas físicas. Ojo con eso, porque si es que Melec, si es que Delfín los quiere contratar al jugador, la verdad que está contratando un jugador que no pasó pruebas médicas. Déjeme.
2: Me compadezco ante los directivos e hinchas de Delfín. Miguel García, discúlpanos, hermano.
1: Oiga, la verdad que Delfín ha contratado a algunos jugadores y no le dan. Aquí está. Washington Corozo estuvo a prueba en el Real Jaén de la tercera categoría de España. Ojo, tercera.
8: Y allá no lo quisieron, allá no le salió bien la situación y lo devolvieron para acá.
1: Pero el club descartó su fichaje por condiciones físicas. O sea, si es que llega Delfín, ¿en qué condición va a llegar a Delfín?
2: Sin físico. Y encima estando en el nivel actual del Delfín, o sea, si quieres seguir subiendo y contratas a estos jugadores, ya dalo por perdido y saca la bandera blanca.
1: Así es, bueno. Leones del Norte perdió 3-0 frente a el Aucas. El Aucas que empata a puntos a Macará, que ya vamos a hablar
2: Aucas
1: que Macará.
2: Aucas se despertó muy tarde porque qué equipazo que tiene.
1: No, la verdad, muy buen equipo del Aucas que igual, compañeros, después de hablar del partido del Macará sacamos un poquito el Excel que conversábamos ayer. Porque Independiente del Valle, como lo manifestábamos, no es campeón aún. Y creo que va a sufrir un poco para ser campeón.
3: ¿Hiciste otro Excel?
1: No hice un Excel, hice una tabla así súper rápida.
3: Ah, bueno. Pero si sacó el Excel, ya Independiente campeón ante la fecha. Porque Marquito con el Excel y su pronóstico no es que le va muy bien. Que digamos, no me olvido.
2: No se olvida más.
1: A mí los jugadores me hicieron la cama. Soy como Miguel García, técnico de corazón. A mí los jugadores me escucharon y me hicieron la cama.
2: Tito Villalba
3: hizo la cama a ti y a Faría. Entonces los jugadores.
1: A todos. Bueno, Aucas 3, Leones 0. ¿Qué sigue después de ese partido?
7: Ahí fue en el Monumental Barcelona con Macará.
2: Prefiero no hablar, Marquito.
1: A ver, paso por paso.
3: Pacho a pacho.
1: Perdió Barcelona 1-2, un partido que estaba para perderlo desde el minuto 1.
3: Así es.
1: Barcelona tuvo para empatarlo, sí. Pero Barcelona nunca tuvo para ganarlo.
3: Nunca
1: estuvo ni cuando estaban en empate ni cuando estaban perdiendo las condiciones para Barcelona decir lo remonta. Nunca.
3: Que Barcelona tuvo con un jugador menos.
2: ¿Y quién es ese jugador?
3: Mendoza.
2: Vea eso.
7: Aunque bueno, Mendoza tuvo.
3: Tuvo, pero.
7: Tuvo como dos, tres.
2: Dos frente al arco y una dos, la mandó tres. Aquí la radio, que por aquí ya tenemos el balón.
1: Cierto, por aquí está el balón. No sé si Catuto. Anda, vete el balón rapidito. El balón de Eric. O Billiet. El balón de Eric Mendoza que por acá llega a la radio. Pero no ponga mala cara, hermano. ¿Quién estuvo por aquí? No es culpa nuestra que el jugador haya enviado el balón acá directamente. Ya solo le faltó la firma hoy.
2: Tiene un cariño a Manta, parece Eric Mendoza.
3: Sí, claro. No se olvida de su tierra.
1: Así es, exacto. Qué
3: muchacho, yo creo que por Dios.
7: De esos goles, al menos uno, mi compa Ernesto, tal, podía ser uno de ellos.
3: Oye, yo me fui a jugar pelota ayer con un pocotón de malo, igual a mí, me hice dos goles.
1: ¿Te fuiste a jugar pelotas?
3: Sí. Pelota. No pongas palabras que yo
1: bien
3: no he dicho.
1: Dicen este grupo que es los tocabolas, pero bueno.
3: Ve, ahí está.
1: Por aquí llegó, ahí está la pelota. A ver, aquí que Billy Llero la pase, por favor. Ahí gracias, está. Billy. Aquí tiradita nomás, ¿para qué? Vea, aquí está la pelota. Llegó la pelota con la que Eric. Y está su cita todo. Aquí está hasta el rayado. Oiga,
7: está
1: con tierra, oiga. Está con. Ya está desinflada, ve.
8: Ya ni bota.
1: Está desinflada del uñazo que le habrá pegado Eric Mendoza, oiga. Lamentable, la ponemos por aquí para que quede de adorno la pelota con la que Eric Mendoza desaprovechó. ¿El qué hubiera sido? ¿El 2-1?
3: El 2-2. El 2-2.
1: Mira usted, o
7: sea. Tuvo el 2-2.
3: ¿Y el 3-2?
7: El 3-2 o hasta el 4-2.
3: La verdad que fue un partido que...
7: Si hubiera estado fino, la verdad que sí, Barcelona... Sí,
3: la verdad que fue un partido que fue un tiempo para ambos. El primer tiempo, sí. Macará dominó desde el minuto 1.
2: Pudo haberlo goleado.
3: Pudo haberle metido 3 tranquilamente, sí, en el primer tiempo. Y en el segundo tiempo Barcelona se acordó de jugar, pero la pelotita no entró.
7: Y ojo que Macará tuvo, como yo conté, creo que fueron 3 o 4 chances.
3: En el segundo tiempo, así es.
7: En el segundo tiempo. Que iban 3-2. Y tenían superioridad numérica, pero...
2: Pues, la delantera de Melé.
7: Qué manera para dar pases tan erróneos.
3: Y como te
7: dejaron con vida a Barcelona.
3: Lo dejaron, entre comillas, con vida, porque normalmente se termina ganando ese partido Macará, pero la verdad que sí.
7: Con disturbios al final.
3: Partido
8: de 125 minutos.
1: Ah, sí. Oiga, ¿será ese el partido más largo de Liga Ecuador?
3: Por el momento.
1: No sé si pueden buscarse ese dato. Búsquense en ese dato, compañeros Catuto. ¿Cuál fue el partido más largo de la Liga Ecuador? Porque, oiga, ¿qué?
2: Era tiempo extra, parece.
1: Sí, pero...
3: Era prácticamente...
1: Pero ojo, se lo jugó porque el árbitro nunca puso en pausa el reloj.
2: Y faltó como 2 minutos nomás para terminar.
3: Solo eran 2 minutos para terminar y el árbitro lo quiso jugar.
1: A mí me pareció una decisión muy correcta por parte de Aragón. Porque él pudo haber suspendido el partido, no lo hizo. O sea, como que... ¿Saben qué? 30 minutos, volvemos a las canchas.
8: Es que debe de, por ley, terminarlo.
1: Claro, pero es que no, o sea... Suspenderlo, no terminarlo.
8: Pero es que si lo suspende, quedan 2 minutos para el día siguiente.
1: Claro.
8: Y no iba a dejar 2 minutos.
1: Exacto. Él quería terminarlo sí o sí. O sea, me pareció muy correcta la acción. Porque, ojo, si es que él ponía en pausa el reloj, eran media hora para que vayan los equipos y todo el estadio tenía que irse. Y yo creo que Aragón no quería votar a las 50 personas que estaban en el estadio porque ya vamos a hablar... Ya vamos a hablar acerca de ese tema también, porque Barcelona ya no podía hacer nada. Macará tenía el triunfo en las manos. De hecho, la gente de Macará le pedía a Aragón que finalice el partido, pero ahora obviamente por reglas de la Liga de Ecuador no podía finalizarlo así por así, faltando 2 minutos para que acabe el partido. No sé si Catuto ya tenemos el dato del partido más largo de la historia de la Liga de Ecuador.
7: Bueno, según lo que acá me ha salido, por ahora uno de los partidos más largos fue el de Liga de Quito con Libertad en 2025, puesto que solo el primer tiempo tuvo 73 minutos y 12 segundos.
3: El primer tiempo.
7: Creo que pasó algo. Fue por cortes de energía. También hubieron revisiones de VAR, pero más fue por las fallas en las luminarias del
1: ¿Y el segundo estadio. Tiempo cuánto duró?
7: Déjeme chequearle.
1: Claro, yo me acuerdo de ese partido. Eso fue en noviembre del año pasado, hexagonal de campeonato.
7: 8 de noviembre, sí.
1: Ahí está, yo me acuerdo porque fue. Yo estuve por Quito y me acuerdo que el partido comenzaba a las 7. No. Yo fui.
3: Hay una foto del man ahí.
1: ¿Mandé?
7: Pregúntale a Billy.
1: Yo fui a Quito por acompañar a mis papás que tenían el concierto de Shakira.
3: Se fue
8: con la camiseta de la foto.
1: No, yo no fui al concierto. Pero escúchame, aquí hay un dato interesante. Ese partido yo me acuerdo que comenzaba 7:30. Sí. Y me acuerdo ver el, ese concierto habrá acabado a las 11. Yo fui a ver a mis papás a esa hora. Y a esa hora me salió la narración de la radio de Quito, el partido. Y yo, la narración de Liga Libertad aún. Y yo, qué raro, cuando veo partido finalizado y creo que quedaron 1-1. Libertad se lo empata en el último minuto a Liga de Quito. O se lo gana, no recuerdo cuándo queda ese partido. Pero claro, ese partido sí puede llegar a ser el más largo. Porque estamos hablando que un tiempo que duró
3: 73.
1: O sea, 73 minutos. Acá se fueron a los 126. Terminado. Estamos hablando de que un partido duró 90, 36 minutos más. Y el de acá duró un poquito. Solo el primer tiempo duró un poquito más. Pusieron bastante larga. Entonces, el partido de Lega de Quito frente a Libertad podría ser el más largo. Pero el de Macará no se queda muy atrás. Acá tú te informas si ya tenemos el otro dato.
7: Todavía no.
1: Listo. Perfecto. 8:43. Bueno, noticias rápidas acerca de Barcelona y Macará. Bueno, en un principio, la renuncia de Antonio Álvarez marca un hecho poco común en la historia. El club no registraba la salida de un presidente antes de concluir su mandato desde hace 16 años, cuando Eduardo Maruri dejó el cargo en 2010. Ojo que después de la salida de Maruri, en la cual Barcelona tuvo tiempos oscuros, porque de hecho Barcelona estuvo un año en descenso,
3: 2009.
2: Si es que no le ganaba a Macará,
3: si no,
2: descendía.
3: Si no le ganaba a Macará y no le ganaba a Liga, descendía ese año.
1: Mire usted, entonces, ¿y después de eso qué pasa, Roberto,
3: después,
1: querido?
3: Después, 2009, llega el 2010. Que
1: sale Maruri.
3: Sale Maruri.
8: Llegó la dirigencia que lo sacó campeón.
3: Llegó la dirigencia que lo saca campeón, que fue la dirigencia de los hermanos
2: Noboas.
3: Y con eso al 2010, llega 2011, con ese hace un equipo con su Beldía, medio para pelear, pelea para entrar Sudamericana ese año, del 2012. Y en el 2012 Barcelona arma un mejor equipo y queda campeón.
1: Y si Barcelona repite lo que pasó hace 16 años, porque ojo, estamos en la estrella 16. ¿Ya? Entonces puede ser que en busca de la 17
2: ya no
1: repliquen lo que hicieron hace 16 años.
3: Bueno, cualquier cosa, nulo mufa.
1: Y Barcelona trae una directiva que
2: se rompe la regla de los 5 años, Marco.
1: Bueno. Oiga, la regla de los 4 años se rompió hace rato. Pues si Barcelona tiene que quedar campeón en el 2000,
2: el año pasado,
3: 2024, ¿no? Tenía que haber quedado campeón. Porque claro. Es que iban todo encaminado. Porque 2 años antes tenía que jugar una final con, así como fue en el 2014, jugó una final, la perdió. 2016 quedó campeón. 2022 jugó una final, la perdió. Teoría, 2024 tenía que haber quedado campeón. Que de hecho, para mí ese año Barcelona quedaba campeón, pero si no le hacían la camita a Holland
2: Ni a López,
3: Barcelona ese año era campeón. Pero
1: 2024. Estamos hablando que no, solamente en ese año no se cumplió esa regla.
3: Sí.
1: Porque 2012, 16, 20.
3: Así es.
1: Ya, y si es queda Barcelona campeón, el próximo año sería 2027. Año impar. Creo que, mira, ojo con esto. 2010, sala directiva.
3: Yeah.
1: 2011, equipo competitivo. 2012, campeón.
3: Ya. Yeah.
1: 2026, sala directiva. Okay. 2027, equipo competitivo. 2028, campeón.
3: O sea, en 2028 somos campeones recién.
1: Y no se, y se mantendrían, digamos que, y la línea de 4 años.
3: Y 2029, llegamos a semifinal del Libertadores.
2: Y 2030, ya.
3: Y ya 2030, ya otra vez abajo.
1: Hermano, pero al menos me da una alegría. Al menos una alegría. Después de tanta, sí, después de tanta desgracia que nos pasa,
3: no, o sea, yo, ojalá que yo no, ojalá que Dios me diga no, mijo, se está equivocando, pero yo siento que vuelve la sequía a los 14 años.
1: ¿Tú crees?
8: A ver.
1: Desde que Marco dijo eso,
3: Marco dijo ahorita con más ganas vuelve la sequía a los 14 años.
8: A ver.
3: Ojalá que no. Ojalá
8: a ver.
3: Que no.
8: Yo le digo una cosa, si llega una dirigencia para seria, cualquier equipo de los astilleros, más que seria, actualizada, porque estamos comparando eso con el 2010, a más de una década atrás, o sea, modelos completamente antiguos en la forma de manejo y todo eso. Mientras no llegue una dirigencia así, va a ser muy difícil que se le haga pelea a Independiente del Valle.
3: Sí, digamos, para los dos equipos, para los del astillero.
1: Bueno, pero cualquier cosa puede pasar. Yo solamente les digo que cualquier cosa puede pasar.
3: Andresito.
8: Claro, puede venir la segunda del.
3: Andresito, Catuto y Adrián de aquí dice: vuelve, Correa, vuelve.
1: No, tampoco así. Bueno, vamos a hablar también acerca de Barcelona. Esa es la primera noticia que, bueno, hace 16 años que un directivo de Barcelona no abandona el cargo. Bueno, Barcelona le ganó la demanda al TAS, al menos ganó en la mesa. Algo. Y te apuesto que gana en la mesa esto y no le gana la Liga Puerto Viejo, pero bueno. Barcelona ganó su demanda en el TAS ante Santos Lagunas por el defensor Félix Torres Juan Francisco Rueda informó que el club amarillo recibirá cerca de $1,000,000.
2: A ver, ¿en qué los invierte?
3: ¿En qué lo invierte?
1: Entre comillas. ¿En qué los
3: invierte?
1: Esa es la pregunta. Sergio Basantes informa que la FEF calificó el reclamo de Liga de Puerto Viejo por la alineación indebida de Eric Mendoza y dio 48 horas desde el viernes para responder.
3: Ya empezó más de 48.
1: Y ya respondieron ellos.
3: ¿Y qué dijeron?
1: No, pues la denuncia a Dalito Junior.
3: Ah, Dalito.
1: Listo. El periodista León Pacheco informa que en el plantel de Barcelona se recibió un pequeño abono de los salarios atrasados. En próximos días se espera cubrir al menos un mes. Luego, Barcelona presentó una protesta formal afirmando que Liga de Puerto Viejo hizo actuar al jugador Abdalá Bucaram Pazmiño sin estar habilitado para Copa Ecuador. El reclamo de Barcelona por la presunta alineación de Liga de Puerto Viejo no prosperaría. La FEF revisó la documentación y habilitó al jugador. Además, el reclamo habría sido presentado fuera del plazo establecido. La comisión disciplinaria sesionaría el día de hoy.
3: O sea que prácticamente...
7: Una novela.
3: Una novela. Ni la Rosa de Guadalupe te manda tus guiones.
1: Uh-huh. La hinchada le dio la espalda a Barcelona. El panorama es desolador en el Monumental para el partido de Macará, con apenas unas decenas de hinchas en las cabeceras. Y vamos a esperar a la acta de sanciones, que es donde sale la cantidad de hinchas cuando fueron al estadio Monumental. De esos,
2: ¿y qué
1: uno,
2: sanciones?
3: De esos de uno que estuvo ahí...
2: Es el salado de
1: Ernesto. Y las sanciones que le van a caer a Barcelona también, o sea, son...
3: No sé cuál habrá sido, si fue la... No creo que haya sido la primera vez que don Ernesto haya ido al estadio, pero... Si es así, si fue la primera vez que fue al estadio, para la directiva que venga, hay que mandarle una foto del muchacho que no puede volver a entrar al estadio. O sea, primera vez que baja y pierde y encima lo van a dudar el equipo. No, muchacho, todo no es serio.
1: Ojo con esto. Luego del partido y la derrota de Barcelona ante Macará, se suspendió la rueda de prensa y la zona mixta en el escenario. Esta medida respondió a una serie de, entre comillas, temas de seguridad. Primero que todo. Segundo, el día de ayer... Si no estoy mal. Bueno, el sábado por la tarde-noche se reunió la directiva de Barcelona con César Farías. Y el día de ayer se hizo oficial la salida del técnico venezolano del equipo de Barcelona.
2: Chao. A lo
1: Barcelona, sí, se fue el señor César Farías. Pablo Troviani sería técnico interino hasta diciembre. Es decir, que a ver qué hace Pablo Troviani con Barcelona. Yo no sé si estoy mal, pero Pablo Troviani tiene un antecedente con Barcelona, que un partido interino que dirigió le ganó 5-0 Muchurruna en la Cocha.
2: Sí, exactamente. Sí, ya iba a llegar Rescalvo.
3: Justo estaba los de Rescalvo estaban en el estadio, pero no todavía no estaban inscritos y lo ganó Troviani 5-0.
1: Bueno, a ver qué sucede. ¿Qué técnicos debería ir para Barcelona, Catuto?
7: Bueno, la verdad... No estaría seguro, yo no soy.
1: Yo soy técnico de Palancas Fútbol Club.
7: Yo propongo a Marco Garzón nomás. Y de asistente técnico que se lleve a Miguel.
1: No. Ya aquí habíamos ya conversado. Presidente, tú. Se hace el finiquito con Palancas Fútbol Club y se da la contratación de Marco Garzón como presidente de Barcelona Sporting Club.
8: Contratación.
3: Él mismo se
8: contrata.
3: El mismo se contrata.
2: O sea, que los socios claro. Como Roberto no participan para nada. No tienen opinión.
1: Luego, vicepresidente Roberto Pérez.
3: Ah, yo ya de vice.
1: Secretario. Secretario.
2: Vámonle a
1: Ernesto Sánchez.
3: Ernesto, lo ponemos el
1: tesorero.
2: Para que limpie el estadio.
1: Tesorero. Vamos a ponerlo a Billy Joel.
3: Basta, no, pues Billy si no lleva toda la plata para liga, pues aparte de serio, pues mijo.
1: Ya, vamos a ponerle entonces de tesorero, ¿a quién ponemos?
2: Al doctor, pues.
1: Al doctor Ángel Delgado. Y de director de deportes.
2: A Yair.
1: Al señor gerente Yair Delgado. Ahí está. La terna que va a llevar la presidencia de Barcelona a la Copa Libertadores. Ah, su primera.
3: Viene la primera.
1: Ojo que yo el fin de semana estuve jugando este nuevo juego Copero, FIFA. Compañeros. Oiga, estaba haciendo un día la dinámica de Copero aquí en la radio, a ver si la hacemos para el día viernes. Oiga, qué llamativa juego que ha salido en internet. De hecho, yo logré conseguir 6 balones de oro, 4 Libertadores, 16 Ligas Pros y 13 Copa Ecuador.
3: ¿Con quién?
1: Con Barcelona.
3: Bada.
8: Está casi igualito.
3: Casi igualito. Ya hiciste la historia del ídolo otra vez tú.
1: Así es, bueno. Eso fue por el día sábado. La salida de César Farías oficial del club de Canario. Y a ver quién llega, si es que se mantiene eso de... el interinato de Pablo Troviani. O llegará algún técnico.
2: También habrían varias opciones como Rubén Darío Insúa y Gustavo Costas.
3: Volvieron, o sea, el poeta o Costa. Chuta, me interesan los dos.
1: Claro, ojo que dice que Barcelona se habría reunido con César Farías y en el momento de negociar su cláusula de salida de $150 acordaría en forma de pago para bajar dicho
2: costo. ¿Tampoco? $150.
1: Yo pensé que estábamos hablando de millones.
2: No es 150 mil.
1: $150,000, claro.
2: Pero tú más dijiste 150.
1: Ah, perdón. Hoy con los números ando medio mal, déjeme decirle.
3: Iba a decir, si no menos 150, ¿por qué lo votaran recién? Si eran que decían que no lo podemos votar porque no hay plata, que hay que pagar el finiquito.
2: $150?
3: Toma.
1: No, $150,000.
2: Exactamente.
1: Y ojo que.
2: Hay que ver si es que terminó en buenos términos, porque en los comunicados de los clubes saben decir no, que terminamos en buenos términos.
3: No, amigo, es que siempre para la prensa van a decir que terminaron.
2: Dos semanas después, demandado.
1: Bueno, partidos del día domingo, Catutón.
7: Bueno, el día domingo hubo doble empate entre Delfín con Orense 1-1 y Guayaquil City con MLE 0-0.
2: Otra vez salado Ernesto.
1: Empate, claro, otra vez Ernesto el salado. Empató el Delfín y comenzó ganando en minuto 3.
3: Dice que Néstor estaba en el parque esa mano y no entró al estadio, pero nomás con que estuvo en el parque, se jodió todo.
7: Con que esté en Guayaquil. Eso es todo. Solo eso necesita.
8: No, lo de Delfín que también, complicado. La próxima fecha tiene que visitar Independiente del Valle.
3: Ay,
8: entonces,
3: papito lindo.
8: Un panorama de desolado.
2: Le metemos desolador. La misma fe que le metimos al Manta.
8: No,
3: o sea, poniendo, no le metimos fe, porque todos dijimos que ganaba el Cuenca.
1: Yo puse empate.
3: Aquí el señor puso empate, pero la verdad que es complicado.
7: La cábala es que Ernesto no esté en la ciudad.
3: Así es.
2: O en el país.
3: O en el país.
7: Bueno, hay que ver para la Copa América. Para la Copa América.
3: O en el continente.
8: O en el planeta, ¿no?
3: O en el planeta. Mandémoslo a Marte, más claro.
1: Bueno,
2: un oficio de la NASA para que lo envíen a
1: uno por uno el partido entre Delfín y Orense. Y después, Catuto.
7: Guayaquil City con MLE.
1: 0-0. Bueno.
8: Una máquina de perderse goles, MLE.
7: Increíble.
2: Como todo el año.
8: Es una cosa de loco, pero la cantidad de goles.
3: Pero también lo del Delfín, que no puede sostener un partido. O sea, el partido primero con Liga, que bueno, podemos decir que fue el tiempo, que ya no tenían piernas los jugadores, pero.
2: Y un partido, discúlpeme Roberto, que parecía UFC. Yo no sabía que Michael Morales peleaba el día domingo. Entonces, una cosa seria, pues.
3: Y la verdad que sí, o sea, que no pueda sostener un partido que empezó bien, o sea, para que a los 5 minutos.
2: Antes
3: de los 5 minutos, el Delfín haga algo y haga un gol y se lo empatan y no puede darlo vuelta. La verdad que por esas cosas que. Donde estaba hoy en día el Delfín.
2: Donde ganaba el Delfín, sí. Los peloteros ya nunca iban a la radio porque Delfín, cuando vamos, o empata o pierde.
3: Así es.
1: Bueno,
7: si hubiera un premio al equipo que más goles falla, MLE arrasa.
8: Sí, sí.
3: Ah, MLE era campeón, ya.
8: Está dentro de esa lista.
7: Es
3: la 15 ya estuviera tatuada en Catuto.
8: La curiosidad es que crea acciones de gol igual que los punteros, pero está en el puesto 12º.
1: Así es, bueno. 0-0 el partido entre.
7: Sigo teniendo más
2: Guayaquil City y Emelec.
1: Guayaquil City y Emelec. ¿Qué sigue el día lunes?
7: El día lunes fue
2: el día ayer.
7: La derrota de técnico a manos de Mushukruna 3-0. Luego, tal vez sorpresivo para algunos, porque creo que ninguno esperaba que Libertad derrote a Católica 2-1. Una victoria tanto sufrida, pero.
3: Se acordó que tenía el pecho frío la Católica. Bueno.
7: Y la
2: sorpresa,
7: la mayor sorpresa, la alegría para el conjunto, bueno, que sorpresa a medias, por así decirlo, ¿no? La victoria del Manta 2-1 al Deportivo Cuenca, ya para cerrar lo que fue la fecha 24 de la Liga Pro.
1: ¡Gana el Mantita!
8: El Manta suma 3 puntos.
3: Un golazo, ¿no?
2: Y oiga,
8: hace 17, acorta, si bien cierto la diferencia sigue siendo grande, pero por lo menos acorta en algo.
2: Y ojo que.
7: Y ojo que también en la próxima fecha de Delfín puede que lo más probable es que no sume, que eso también le dé un poco de ánimo al Manta a
2: y
7: seguir
2: que el Manta Leones.
8: Que juega con Leones aquí el día sábado.
1: Ahí puede sumar 3 puntos más. Y puede recortar la distancia al
7: mañana
1: cuadro
7: viene Marco.
2: Esto puede ser un envión
3: mañana
2: anímico.
3: Mañana viene Marquitos con el
7: Excel.
1: Bueno, y hablando de Excel, una vez repasados los partidos de la fecha, vamos a hablar acerca del pequeño cuadro de notas que yo hice el día de ayer sobre los posibles campeones. A ver, miren el calendario
3: de los posibles campeones.
1: De los métodos en el cual Independiente podría ser campeón. ¿Qué fecha? Independiente del Valle le quedan 7 partidos por disputar. Delfín, Leones, Católica, Barcelona, Macará y Libertad. ¿Ya? Macará tienen que jugar con Católica, Libertad, Orense, El Manta, Independiente y Emelec. Aucas tienen que jugar con la Liga, Delfín, Libertad, Católica, Barcelona y El Manta. Católica tiene que jugar con Macará, Manta, Independiente, Aucas, Delfín y Orense. Bajo esta premisa, Delfín le gana, Independiente le gana a Delfín, le gana a Leones, le gana a Barcelona, ya, le gana a Libertad, ya, pierde con Católica y pierde con Macará, con los rivales directos. Haría 1, 2, 3, 12 puntos de 18 posibles. ¿Ya? 12 puntos de 18 posibles. Macará, con Católica empata, con Libertad gana, con Orense gana, con El Manta gana, con Independiente gana y con el MLE gana. ¿Ya? O sea, en resumidas cuentas, para no hacerlo tan largo, compañeros, por cuestión de tiempo, Independiente como mínimo haría 12 puntos.
3: 12,
1: que haría 72 puntos. Macará haría 15, Aucas 13, Católica 13. Entonces, la diferencia de puntos entre Macará e Independiente del Valle sería de 72 a 56. Estamos hablando de 16 puntos. 16 puntos, sí. Que no es tanto. Para la diferencia de 20 puntos que hay a día de hoy.
3: O sea, pero así para que Independiente quede campeón o para que Independiente no quede campeón antes del hexagonal.
1: No, para que no quede. O sea, no,
3: o sea, pero entraría el hexagonal con 16 puntos de diferencia. Pero, o sea, el año pasado Barcelona entró con 9 puntos de diferencia y a la séptima fecha Independiente
1: fue campeón. Sí, pero mira, hasta la séptima fecha lo tuvo Independiente aguantando por tema de Copa Libertadores. Partidos de Copa Libertadores que en Colombia también se suspendieron, compañeros. Independiente del Valle frenó su viaje debido al terremoto que afectó al país vecino. De hecho, Daniel Valencia, jugador ecuatoriano que milita en el América de Cali, en una entrevista corta con Diego Arcos afirmó que no habría sufrido daño, solamente el susto. Y bueno, pues lamentable situación que vivió el país vecino el día de ayer. Un terremoto bastante fuerte y que también no solamente es el fútbol, sino las vidas que se han perdido y que esperemos que no siga subiendo ese número. 9 de la mañana, exacto. ¡Nos vamos! Sin antes decirle que no se olvide de seguirnos en nuestras redes sociales, @lospeloteros593. El día de hoy bastante contenido, déjeme decirle. Ya vamos a estar subiendo bastante.
2: A ver cómo termina la novela Liga de Puerto Viejo.
1: A ver cómo termina la novela.
8: Seguramente en horas de la noche.
1: Ya así es, ya seguro.
7: La mañana vamos a tener la noticia.
1: Así es, 9 de la mañana, exacto. Nos vamos, Roberto, Adrián, Andrés, Catuto, Billy Joel y Brigina ya nos quieren votar, pero bueno, nos vamos. Que tengan un excelente inicio de corta semana. Chao, chao.
3: Chao, chao.

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0: Y que viva, oiga, que viva, porque yo sé que muchos estuvieron así, con esa alegría, con eso de que, bueno, no me mires porque es mi día de descanso. Algunos se desaparecieron, otros estuvieron camellando, pero lo importante es que hicieron plata solamente para pagar.
1: ¿Qué?
2: No se meta conmigo, señorita, por favor, ¿eh? No se meta conmigo, señores, gente.

0: mañana.
1: Y a mí me gusta que tú inicies con la 97.7, por supuesto, retomando tus pendientes, retomando tu rutina, retomando tu vida, porque bueno, el descanso estuvo perfecto, pero ya hay que retomar el trabajo, mi amor, hay que ir con buena actitud, desde ya te vamos diciendo a sacar esa flojera de martes que tienes, vamos a activarnos, porque eso es lo que necesitamos en este día espectacular.
2: Claro que ya, sí, mi amor. Tienes que sacudirte como el gallo. Ya, mi amor. Ya, gracias por lo, mi amor. Oiga, saludito para los que ya están por ahí activados ganándose el pan diario. Un saludo especial para la gente que en las oficinas llegaron con pereza por ahí a esta hora, y también a esos que tienen los ojos cuadrados de ver la computadora ahí, pero la mente puesta ya en el almuerzo. Dios mío, qué manera de vagar el personal, ¿no? Pero estamos listos nosotros por acá para atenderte bien bonito, para darte buena música por acá también. Ya se viene la pregunta el día de hoy. Ya se viene. Poquísimos minutos más. Esté preparado usted mientras se despierta, mientras se toma el cafecito bien bacano. Usted siga con la modelo 97.7 al sabor de la mañana.
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1: Oiga, más caliente que el pan hemos llegado, claro que sí.
2: ¿Usted tiene el pan caliente?
1: ¡Epa! Claro. ¿Usted le gusta el pan caliente o no le gusta?
2: Me fascina el pan caliente.
1: Claro.
2: Me encanta.
3: Maldita.
1: ¿Le gusta con jamón y queso?
2: Con todo lo que venga por dentro. Con queso crema.
1: De verdad, bueno, le da ese sabor diferente.
2: Un queso crema como rancio, así bien rico.
1: Ay, no, qué asco. Oiga, ya habló.
4: Bueno,
1: ya hablas cosas, yo sé que el mareado lo dejó medio cucu, pero bueno, está bien. Hay cositas que dejamos pasar en esta hora, 9:39, y es que ya resulta que hay momentos donde nosotros los seres humanos hablamos cosas que no son porque nos hace falta el buen desayuno. Por eso, mi amor, ustedes si ya están en el recorrido de esta hermosa ciudad de acá, Manta, por favor, parece desayunar algo rapidito porque el cuerpo también necesita.
2: Claro que sí, hay gente que salen rapidito sin desayunar. Señoras y señores, un abrazo fuerte para mis panas que ya están en locales comerciales acomodando la mercadería con toda la fe, ñaño. Póngale fe porque eso. Si en el feriado no vendió, ahora sí va a vender. Y por supuesto, a los valientes que ya están ahí en el volante, los amigos taxistas, buses, camiones, esquivadores, baches, toda la vida, todo lo que hay en este día martes para mi gente bacana.
1: Un abrazo. Decir lunes,
4: no te entiendo.
2: Un lunes, quedo equivocado. Pero ya tenemos por acá a ustedes. Si está por ahí en el semáforo esperando que cambie, como le digo siempre, que cambie el semáforo, sí, pero no su ex. Ya le tenemos formulada la pregunta por acá, Brigitte.
1: Iba a decir, o sea, iba a pensar que usted iba a decir lo siguiente: que cambie el semáforo menos su actitud.
2: No,
5: ya anda, duerme.
1: Ya su ex. Oye, qué manera. A ver. ¿Será que en este feriado algunas comenzaron a escribir: hola, ¿dónde estás? ¿Con quién estás?
2: Por gusto, bloqueada.
1: Por gusto, pero bueno.
6: Envíame un WhatsApp.
1: Y no puedes enviar ningún WhatsApp porque estabas con tu mujer. Ay, así no era, ¿no? Pero no, bueno.
3: Bueno,
1: tenemos la pregunta en esta ocasión.
2: Bueno, señoras y señores, como el tiempo pasa y ese no perdona, yo te tengo la siguiente pregunta así para ti.
5: Lárgate.
2: Para usted. No, espera, déjame decir la pregunta primero. ¿Cuál es la señal que te indica que ya te estás poniendo viejo?
7: ¿Qué pregunta más estúpida?
2: Ay, ay, ay. No. Sí, ay, ñaño, vos te pilas porque hay gente que se cree jovencita, tiene tantos años, se viste como jovencita, pero ya la edad le pesa.
5: Tú mismo.
2: Esa, mamá, yo soy uno, su mamá.
1: Sí.
2: Bueno, iba a decir yo mismo, mira cómo ando peluche ahorita, pero ya la edad.
1: Como
2: no,
1: joven.
3: Que eres muy bacán.
1: Se quiten las gafas y todo cambia.
2: Todo cambia. Bueno.
1: Pero bueno, hay cosas que sí, hay señales, por ejemplo, ya cuando uno se ríe, tose. Ya, así.
2: Usted también,
1: ¿eh? Esa soy yo. O por ejemplo, haces un mal movimiento y ya te duele toda la espalda, que duele.
2: O ya te si te bajas del bus, te tuerces el pie también. Ya eso ya no hay resistencia.
1: Oiga, qué manera. Ya suéltame, papito. Suéltame, que me lastimas.
2: Estamos diciendo señales.
1: Es que me estás diciendo a mí. Me estás diciendo. Me estoy atacando. No, pero otra señal ¿otra? Es el feriado.
2: Chum, el feriado también, ¿no?
1: Claro. Hay gente que dice: ay, otra vez a trabajar. Como que le gustaba estar en casita. Y es ahí donde uno dice: ya me estoy volviendo viejo. O viejita en este caso.
2: Vieja.
1: Porque hay que trabajar por las deudas. Imagínate, ya no hay ese descanso de joven.
2: Hay algunos que por ahí están escuchando y se tienen razón estos chicos, ¿eh? Pero oiga, ¿sabe cuál es la mía?
1: Para, a ver, dígalo.
2: Yo siento que ya me estoy poniendo veterano, calambre, como Don Jaime. Es que yo agarro el control del televisor, pongo según yo a ver películas, la pongo la que es y al poco ratito estoy ruco. Cuando ya me despierto, cuando ya terminó la película.
1: Eso es Germán García, pero bueno, a través de nuestro WhatsApp estamos... Oye, leyendo tus mensajes con la pregunta.
2: Claro, 097-98-17066 habilitado. Y a quienes nos escuchan también por la www.modelofm.com. Gracias, bienvenido. Y ya lo sabe, ¿cuál es la señal que te indica que te estás poniendo viejo? Reporta sintonía aquí en la 97.7.
4: ¡Silencio, Lora!
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0: señor, cómo suena, cómo se escucha por todo mi lindo Manabí y en todo el Ecuador entero, claro que sí. 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
0: Correcto, con tremendas recomendaciones. Mientras usted va a comprar, si se sube el taxista, dígale, mijo, súbale, súbale. Ahí está la 97.7, sonando bonito, vaya.

0: ¡Qué buena que está!
1: Otra vez estoy aquí, ¿cómo estamos, chicos? Buenos días.
2: ¡Qué bueno! Oiga, bienvenida. Pase, adelante.
1: Yo sí quiero agradecer a Abuela Pong, al doctor, a Don Yair, que me dejó llegar otra por acá. Y les cuento que vengo más precoz que Andrés con su rapidín.
2: ¡Ay!
3: 10 de la mañana con 19 minutos. La Organización Meteorológica Mundial advierte que el impacto de El Niño sobre las temperaturas globales todavía no ha llegado a su punto máximo. El fenómeno ya está activo en el Pacífico y podría provocar un nuevo aumento del calor en los próximos meses, especialmente entre noviembre y enero.
4: Ya.
2: Oiga, qué manera, tenemos que estar alertas, corazones bellos. Por favor, tomar siempre precaución. Eso. Ante todo.
1: Tomar ya. Y tomar.
2: Oiga, usted ha venido con todo.
1: Vengo con todo, vengo afiladita. Vengo chismosísima porque estoy.
2: Me encanta.
1: Con coraje.
2: ¿Por qué tiene
1: porque
2: coraje? Tiene,
1: escucha lo que le voy a decir.
2: A ver, cuéntame.
1: A mí usted sabe que a mí me gusta la pelota y se mete la pelota.
2: Ah, ¿cómo?
1: ¿Me entendió?
2: No.
1: No importa, la atención está acá. Pero escucha bien bonito esto, mire, este es un chismisísimo.
2: No, te entiendo.
1: Un
2: chisme, ok.
1: No, eso, mira. La milla mal. Le fue infiel a Inés García.
2: ¿Qué manera? La que le había regalado el carro.
1: Sí, imagínate. Okay. La verdad detrás de las fotos virales en Colombia. Yo la tengo exclusiva. Mírala. ¡Ay, cómo yo! ¡Dios mío!
5: ¡Puras pendejadas! Mira,
1: en una serie de imágenes que mostraba al futbolista español con otra mujer que en un yate en Colombia encendieron las alarmas de crisis de la pareja. ¿Y sabes lo que me da coraje?
2: Ay, ¿qué le da coraje?
1: Que a mí me había llamado primero. Yo no fui.
2: ¿Y por qué no fue? Pues, ¿por qué no fue? Pero bueno, eso no es todo. Aparte de que están circulando esos rumores que la pareja ha terminado por cachos, supuestamente, lo que se dice y se cuenta. El deportista no solo ha destacado por sus increíbles jugadas, sino que también se volvió un ícono en redes sociales, porque imagínate, el muchacho se unió al trends de La Vitamina, por supuesto, una canción del exitoso ecuatoriano John Briel.
1: Yo pensaba que estaba tomando vitamina porque sí está flacuchete.
2: ¿Usted la quiere escuchar?
1: Yo quiero escucharla.
2: Aquí la escuchamos en el 97.5.

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0: qué rico. Si usted está lavando hasta ahora, señora, eso, métale un poquito más de detergente, póngale Suavitel y escuchando La Propia, modelo 97.7. Señoras y señores, si usted está hasta ahora también por ahí en el tráfico, ñaño, no pite. No pite. ¿Sí, no? Dese nomás, mejor suba el volumen a la radio y declare este martes libre de estrés. Ahí está, qué belleza. No es que si el que está atrás se pone bravo, ñaño, se levanta,
1: claro,
0: se armó el despelote.
1: Se
0: armó el relajo ahí, no, tranquilo, no.
1: No se me estreses por otras personas. Eso. Ese es el consejo.
0: Muy bien, el consejo. También da consejo usted, oiga, claro. Ya le voy a pedir uno. Pero, claro, ¿sabe qué pasa?
2: Mira, hoy lárgate
0: día,
2: de aquí.
0: Ya mismo, a las 12 nos vamos. ¿Qué es lo que pasa? Que estamos con una pregunta el día de hoy.
2: Claro.
0: Yo sé que tú me estás escuchando. Yo sé que quieres responder. Quítale el celular a tu esposo, a tu esposa, y envíanos un audio o un texto por acá con la respuesta a la pregunta que te estamos formulando el día de hoy. ¿Cuál es la señal que te identifica que estás entrando ya a la vejez o que estás viejo? ¿Cuál es esa? Mira, yo
3: esa
0: tengo una.
3: Cojuda.
0: No importa, no es cojuda, pero sí es verdad. Yo tengo otra también, Brigitte. Yo me siento ya cansado, me siento como agobiado. Yo creo que necesito unos exámenes.
1: Es que, mira, yo te voy a dar ese consejo porque por ahí dicen que el que llega por ahí, el que escucha consejo,
0: llega viejo.
1: Claro que sí. 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
0: Muy bien, correcto, ahí están las recomendaciones. También yo te recomiendo, no te olvides, está escuchándonos en otro sitio, otra ciudad, www.modelofm.com. Por acá tenemos audio, tenemos reporte de sintonía, mi gente linda. Buenos días.
1: Hola.
0: ¿Quién por ahí?
1: Hola, vamos a escuchar, por supuesto, tenemos reporte de sintonía a esta hora. Hola.
4: Mi pana Freddy Rivera, allá en la 97.7, la número uno de la ciudad de Manta, Manabí.
1: Eso.
4: Aquí andamos en la web, prendidísimo, prendidísimo, en Guayaquil. Al respecto de la pregunta, la señal que me estoy poniendo viejo, para mí son las articulaciones que ya duelen. A mis 50 vueltas ya.
1: Ay,
4: duelen
1: pilas.
4: Las articulaciones.
1: Ojalá.
4: Y ahí ya uno se está poniendo viejo. Tiene que tomarse alto calcio para esa. Bendiciones. Allá en cabina central, para el locutor número uno.
1: Eso, oiga. Ya, papita lindo. Oiga, pero tiene razón. 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Y oiga, todo en línea, si usted así lo desea. Pero bueno, por acá también tenemos otro reporte de sintonía, por supuesto, a esta hora, porque estamos martes y que se sienta el martes. Hola.
5: Buenos días, buenos días. Ay, yo lo extrañé ayer bastantísimo. Me hicieron falta sus voces, en especial la tuya, Freddy.
1: ¿Qué? Usted anda enamorando a la gente, ¿eh? Black Chicken, pero bueno,
0: estamos
1: hablando sobre el tema de la vejez, de los tiempos de antes. Y es que, ¿sabías que la bebida equivocada es la más antigua de la humanidad? Así como tú lo escuchas, tiene miles de años de historia.
0: ¿Qué?
1: Ha estado presente en celebraciones, reuniones y desde hace muchísimo tiempo. Imagínate que nuestros antepasados decían una más y nos vamos.
2: Pero me encanta el trago.
1: Pero eso era mentira.
0: Una más, una más. Ahora la vejez para mí es que yo duraba 3 días tomando
1: y ahora
0: no maduro 3 horas.
2: ¡Cállate!

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ustedes, Vallenateando en la Propia, programa que te trae los clásicos, los éxitos, esas canciones que llegan directo al corazón. Así que súbale el volumen, que aquí estamos nosotros, ya lo sabes. Siguiente tema viene a continuación a cargo de Jorgito Celedón, Llévame en tus sueños. Súbala.

0: La canción que estás escuchando, Llévame en tus sueños, canción de Binomio de Oro de América, grupo ícono de la música vallenata. Esto retrae por acá que expresa el deseo profundo de este cantante, de un amor que no pudo ser. Por eso le dijo, llévame en tus sueños.
1: Y es cuidado, que a esta hora, 11 de la mañana con 15 minutos, continuamos con nuestro segmento Vallenateando con la Propia. Y es que si ustedes escuchan ese fondo, saben qué canción viene, sí, porque a veces nuestros caminos cambian. Por eso escuchamos a Los Diablitos con su tema, Los Caminos.

0: que detrás de este clásico hay una historia de lucha, sacrificio y de amor de un hijo por su madre. Y es que la canción fue escrita por Omar Geles y está inspirada en su propia vida, las dificultades que vivió su familia. El tema habla también específicamente de su mamá, de los sacrificios que hizo ella para sacarlo adelante. Y es que a nosotros nos llega demasiado esta canción, porque sí, ¿a quién no le ha tocado pasar dificultades? Sobre todo cuando uno tiene idealizado la vida. Sin embargo, a veces hay que decir, pues bueno, esta es la vida que nos tocó, hay sacrificios que hacer y también dificultades que tenemos ¡cállate! Que sobrellevar. Por eso hay que salir adelante, sin embargo, de tantas circunstancias.
1: Y ese es el amor tan puro que tienes sobre un hijo, una madre. Y ya sabes, ¿no, ñaño lindo? Los caminos siguen ahí, pero si llega una mujer en tu vida, dile, como no somos nada ya, ahora soy lo peor. Por eso vienen los Gigantes del Vallenato con su tema Acuérdate.
2: Y Natalita, las mellizas de oro.
0: ¡Qué bestia!

0: Hernández. Que Dios te cuide.
1: Acuérdate de los gigantes del vallenato. Yo sé que algunos están por ahí, ñaño lindo. Oye, este modelo, estamos recién martes, no importa, ñaño, destapa esa botellita. Los gigantes Cállate. Del vallenato nos traen este tremendo tema. Trata sobre el dolor del desamor, la nostalgia, el reproche de una pareja que actualmente es indiferente con él. Claro, como ya no son nada, es lo peor.
2: Claro que sí, porque además de estar contigo, quiero decirte que llega el momento de despedir nuestro segmento Vallenateando con la Propia, por supuesto, y nos vamos complaciendo a nuestra audiencia. Por acá nos dicen, por favor, una de los inquietos. Por supuesto, acá llega Ventú.
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0: sabe que huele a fin de semana con nosotros.
1: Y más cuando sabes que esa semana se va tan rápido, corazón, tan rápido se va a ir esa semana, así que no se me vaya a estar estresando, oiga. Y desde ya quiero saludar a todo el grupo Classy Beach, que siempre está en sintonía con la 97.7, en especial el Móvil 14.
0: Correcto, qué belleza, los saludos llegan.

0: Que es martes, claro. ¡Carajo! Que sí. Y con nosotros, no. 97.7. Oiga, un saludito bacano a quienes nos escuchan. Así, Anonymous. Ahí está mi pana Jordel. Allá en la Aurora, saludito para mi pana Jordel Producciones. Gracias por estar en sintonía a todo ese personal tremendo. Y cómo no, también saludar a esa gente, a esos chicos que les gusta cargar la manguera en la mano. A los muchachos del cuerpo de bombero de la 13.
1: Oiga, qué bonito. Gracias por siempre igualmente estar aquí reportando sintonía con la 97.7. Pero continuamos con más porque este día tenemos dar y dar y dar y dar.
0: Claro, hasta la miércoles. Yo me pongo a verle, me pongo a revisar sus pies. Uh-huh. ¿Ya está bien el tobillo?
1: Ya está. O sea, presuntamente ya está mejor. Ya puedo correr, caminar.
0: Presuntamente. ¿Se hizo unos rayos X?
1: Oiga, no. Le cuento que solamente me sobé.
0: Bueno, tiene que irse a hacer unos rayos X, pero de inmediato. Necesita realizarse.
1: ¿Dónde?
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1: 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Y bueno, continuamos con más porque, como mencioné, llega el momento donde uno está más rápido y furioso.
0: Llega Andrés con el Rapidín.
3: 11 de la mañana con 41 minutos. Continúan aumentando las cifras tras el terremoto de magnitud 7.4 registrado el lunes 10 de agosto en Colombia. El más reciente balance oficial reporta 132 personas fallecidas y más de 570 heridas, mientras continúan las labores de rescate y búsqueda de sobrevivientes.
0: Muy bien, Andrés, gracias por su reporte precoz.
1: Ay.
0: Cuidado. Rapidín, pues.
1: Oiga, pero retomando la noticia, y es que Colombia sigue enfrentando las consecuencias, porque sí, o sea, tuvo un sismo de 7.4, y ojo, porque Ecuador ya está preparando 47 rescatistas, así es, canes especializados, equipos de búsqueda que se ponen a disposición a Colombia. Y además también artistas se mencionaron sobre aquel hecho, como Karol G, Maluma, J Balvin, Shakira y Ryan Castro también levantan la voz para apoyar a los damnificados.
0: Oye, también vi que por ahí Arcángel también se solidariza con el personal, con la gente que está pasando por esto. Claro. Incluso hay que ver ahí si somos o no somos hermanos, porque nosotros también ya pasamos por uno de estos sismos, uno de estos fenómenos naturales. Claro. Y hay que darle, ñaño lindo, hay que darle la mano, solidarizarse con el personal. Así que gente de Colombia, gente de Venezuela, aquí está Ecuador también. Nosotros le decimos, vamos, que esto se sale. De esto se sale, ¿no?
1: Claro que sí, porque la experiencia es lo último que se pierde. Y desde ya le vamos a decir a cada uno de ustedes que acá tienen el apoyo. 11 de la mañana con 47 minutos. Continuamos con más, porque como digo yo, a veces hay momentos para reír, momentos para disfrutar, pero también hay momentos para solidarizarnos. 11 de la mañana con 43 minutos.
0: Avanzamos, señoras y señores. Saludito para mi pana Toño allá en Cielito Lindo. Suba el volumen si recién se está estirando y póngase aquí con nosotros.
4: ¡Basta! 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
3: Oiga, por supuesto. Oiga, martillando como siempre desde la 97.7. Y es por eso que quiero saludar al móvil 14, móvil 10, móvil 2 del grupo Clash Beach, que siempre están en full sintonía con la 97.7. Pero bueno, nos tenemos que ir.
4: Ya. Sí, bueno, vamos. 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Ahí a full, full modelo. Ya tenemos que irnos, pero mañana te esperamos tempranito, ¿sí o no, Brigitte?
3: Claro que sí, nos vamos. Nos despedimos en controles de Jorman García.
2: Miau.
3: Vaya, vino con todo el potencial en este martes, por supuesto, como tú también has iniciado tu martes. Por acá también se despide Andrés.
5: Muchísimas gracias, Brigitte, Black, los oyentes, Jorman García también, esperando que arranquen de la mejor manera esta semana.
3: Claro que sí, Black Chicken, despídese.
4: Bueno, señoras y señores, así comenzamos nuestra semana laboral y esperando que a ustedes también les esté pasando lo mejor. No se alejen de modelo 97.7 porque vienen cosas mejores. Hasta el día de mañana, mi querido Manaví, chao.
3: Claro que sí, corazón, nos despedimos. Oiga, y déjeme decirle que usted necesita distraer un poco su mente y tiene que confeccionar los mejores equipos en Iguana Sport. Nos vamos, corazones bellos. Yo soy Brigitte Quijije. Recuerden siempre sonreír y sobre todo no amargarse por los demás.
6: ¡Silencio, Lora!

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3: Buenos días, muy buenos días a todas estas personas, a toda la gente que nos puede ver y escuchar por diferentes tipos de plataformas. Buenos días, profe Lara. La verdad, bastante contento, muchísimo fútbol lo que se vivió este feriado, profe. ¿Cómo le va? Buenos días.
2: Hola, hola, hola, ¿cómo está? Buenos días, así es, mi querido Ronnie, allá en estudio. A toda la gente que nos sigue a esta hora hermosa, acompañándolos y con mucho fútbol, mucha noticia, todo lo que pasó en el torneo de la Liga Pro y más que todo con los equipos de acá, lo que ha

0: Exactamente, Yorman, exactamente. Eso fue lo que se vio el día viernes. Pero la verdad, tuvimos bastantísimo fútbol, muchas noticias que se vivieron, salidas de técnicos, sorpresas para la ciudad de Manta, ¿no? Con la victoria del Mantita Fútbol Club. Y bueno, muchísimo deporte, fútbol lo que se vivió el fin de semana. Profe Lara, cuénteme, ¿cómo vivió su feriado?
1: Bueno, la verdad es que bastante bien, tranquilo. El lunes, un lunes diferente, porque siempre es cuando uno sale con todo. Y también hubo fútbol debido al feriado. Muchas tarjetas rojas, hubieron partidos interesantes. Hay algunos equipos que han empezado a funcionar, que no ha cambiado casi nada. Sin embargo, han dado un gran espectáculo y eso está bastante bien. Recuerde que hay equipos que ya tienen que pensar en lo que va a ser el descenso y otros que están ahí en la bisagra, que no pueden perder partidos directos. Así que esto y mucho más tenemos que analizarlo con cuidado, porque fecha a fecha los que están en descenso pueden saltar a jugar un torneo internacional. Cuidado y se meten en ese cuadrangular.
0: Así es, la verdad que está bastante interesante todo el campeonato, lo que se viene, pero más allá de todo esto, es del segundo puesto para abajo. Ahí está lo interesante, porque de ahí ya tenemos ganador. A mi criterio, prácticamente es un hecho que Independiente del Valle va a ser campeón del 2026. Profe Lara, también tenemos esta semana Copa Libertadores, ¿ya? ¿Ah? Ojito.
1: Así es, los equipos vienen bien, lo importante es que llegan a sus partidos de Copa Libertadores teniendo buenos resultados, gran cosecha, funcionamiento, pases, figura, y eso en lo anímico también te hace un plus. Y llegas a la Copa Libertadores con un equipo totalmente aceitado, con engranajes, con una idea de juego sólida, sabiendo cuál es tu objetivo y dejando en Liga Pro todas tus opciones intactas.
0: Así es, la verdad que bastante interesante todo lo que ha sido este fútbol. Profe, no sé si le parece, empezamos a repasar lo que fue la primera fecha que se jugó el día viernes a las 19 horas en el Estadio Gonzalo Pozo Ripalda, entre Liga de Quito versus Independiente. Profe, ¿cómo usted vio el partido?
1: Era un partido que se esperaba, donde la Liga de Quito en su casa con técnico nuevo, recordemos que había ganado, que viene con ese envión anímico de haberle ganado a Barcelona, pero con otro técnico. Después, lo que decíamos, o por lo menos yo lo que sostengo, viene un técnico, cuidado, es vitamina 2.0, tal vez es muy temprano para decirlo. Los jugadores llegan a la cancha con mucha garra. Después vemos que no está respondiendo. Sin embargo, la Liga de Quito en su casa se asoció bien, lo buscó a Estrada. Por ahí hay jugadores que no están teniendo un gran momento, como Redes. Creo que Pretel puede hacer algo más. Lo de Cornejo, que salió disgustado. Pero son cuestiones ya técnicas. ¿Qué es lo que quiere el técnico? Esa línea de cuatro que vimos y esa presión media, presión alta que trata de hacer con la velocidad de Corozo, que le pide un poquito más a Redes para dejarlo en solitario a Estrada. Porque Estrada definitivamente es un jugador que con pelota te liquida y lo está haciendo bastante bien.
2: Sí, maravilloso.
1: Daverson, una cal y una de arena. Así que tendremos que analizar con pinzas qué es lo que está pasando en Liga de Quito. Independiente del Valle, por otro lado, con las figuras, sabiendo que tiene que hacer rotaciones, que ya tiene el primer puesto ganado, fue con mucha calma, va distendido, y aunque asocia muy bien, aunque tiene grandes pases, tiene grandes líneas, tiene un sistema de juego que se reconoce fácilmente cómo ellos presionan, cómo te atacan, cómo tienen la referencia. Un jugador, el más cerca, va a la pelota y los otros dos están esperando al que va a correr o al que va a filtrar el pase. Lo manejan muy bien aquello. Si la pelota pasa, ya tienes otra línea, o por lo menos uno, en este caso sería Méndez, que es el más retrasado, el que está por delante de la línea de defensa y detrás de los otros dos volantes, que son los encargados de referenciar los pases intermedios. Si la pelota salta, Méndez es el que le va a dar claridad para salir con González o para que Perelló o Briones, que está haciendo también un partido interesante. Está durmiendo. Después de la lesión ha venido de a poco recuperándose, incluso estuvo con gol. Al final de todo, me parece a mí que la Liga de Quito no hizo un mal partido. ¿Qué te puedo decir de los árbitros? Pero Independiente del Valle al final terminó también un poquito resistiendo. ¿Ah? Jugó en su mitad de la cancha como equipo chico. Como equipo chico.
0: Así es.
1: Atrás con todo el bus y no es la primera vez.
0: La liga prácticamente lo tiró para su arco, estuvo ahí tratando de buscar el empate y ahí

0: fue donde una contra donde Ronald Briones pudo anotar el segundo gol, que
1: este
0: fue
1: chabón.
0: Prácticamente lo que selló la victoria de Independiente del Valle de visita, tomando en cuenta que la Liga de Quito estaba siendo de local frente a Independiente del Valle.
2: Se devuelven, ¿no? Porque ganó en el anterior en la Liga de Quito en de visitante, ¿no? Pero, ¿a dónde vamos? Que la Liga de que Independiente del Valle, de a poco, no solamente desde ahora, con el Pechón León pasó lo mismo. Se tiraron atrás. Un equipo que es campeón, creo que debería dar algo más. Porque tiene figuras, porque tiene cómo hacerlo. Pero no le da miedo meter 5 atrás, 5 y 4 y dejar a uno arribita al lado derecho o al lado izquierdo. Y después, claro, cuando tiran la pelota, no la tiran para cualquier parte. No juegan a lo Barcelona, que la tiran de punta y para afuera. Sino que la lanzan a lo Macará. Macará también se defiende atrás, pone el bloque, pero es otro equipo, es otra circunstancia. Pero la pelota la tiran ahí, a donde está Campana, y en este caso la tiraron al sitio libre, donde había un jugador acalambrado que no podía más, que ya no bajaba, pero que estaba descansando ahí. Briones, el gato Briones, hizo una antes de que le llegue la defensa, lo vio el arquero salido, y con un tiro muy lindo, un tiro de una precisión única, adentro, gol, y a esas alturas del partido era complicado cuando atacaba con gran volumen, pero con pocas ideas. Era pelotazo y pelotazo y pelotazo, que muchos decían que parecía que estaba el mismo técnico, que estábamos jugando a los Núñez, y no entendíamos algunas cosas. Sin embargo, la Liga de Quito con más ganas, con más corazón, que una idea técnico-táctica. Son pocos días para poder valorar lo que hace el trabajo técnico, pero la Liga de Quito no encuentra aquello. Ha ganado partidos, el último que fue contra el Pechón León con 10 minutos, con esa polémica de no haberlo dejado entrar al cambio, con el señor árbitro de ese momento, y ahora Independiente del Valle, que me parece que para ser un campeón ya son 3 partidos que está defendiéndose como gato y panza así arriba, es. Atrás con todo.
0: Recordemos que, más allá de cómo fue el partido, cómo fue chocando, le anularon un gol a Michael Estrada. Profe, un golazo que se iba a mandar Michael Estrada. Sí. Era un jugador de indoor prácticamente. Dejó botado al arquero Quintana y definió a más placer. Un jugador que está reencontrándose con su mejor versión, se podría decir, Michael Estrada, sabiendo que el mes que viene va a jugar la selección amistoso, un torneo amistoso, si no estoy mal, en el continente asiático. Así que va a ser una linda oportunidad, si Dios quiere, que ya limen perezas, Federación, Michael Estrada, y pueda él ser el delantero titular, porque no tenemos
2: usted es
0: más.
2: Un soñador.
0: Yo sí, la verdad, sueño bastante, creo yo, y siento de que Ecuador puede dar su paso de salir a buscar un torneo. La selección necesita un torneo. Así que para mí va a ser importante de que Michael Estrada pueda estar en esta lista.
2: Profe. Y eso, por eso digo, siga soñando que lo van a convocar. Siga ojalá. Soñando.
0: Ojalá, ojalá.
2: El próximo año, cuando vaya a Independiente del Valle, ahí seguramente que sí. No, este año no. El próximo año, cuando ya lo fichen allá,
0: Tal vez, sí.
2: O sea, va Charlie y va Estrada.
0: Lo que usted dice que Independiente del Valle pone a los jugadores en la selección. Horrendo fallo, profe.
2: Juan Gabriel dijo que lo que es obvio no se pregunta.
0: Basta. No. Muy bien, profe. No. Nos vamos al siguiente partido. Aucas frente a Leones del Norte. Oiga, profe Lara, también hay que hablar de Ayrton Preciado. Está jugando a un nivel del fútbol bastante bueno, anotando y dando 2 asistencias. Muy bien, sin mencionar también lo que ha hecho Bolaños, que también ha hecho un buen, digamos que hizo una buena fecha. Pero lo que es Ayrton Preciado, que viene fecha tras fecha, está haciendo un buen performance. Aucas está reencontrándose y está peleando la parte de arriba. Profe, ¿cómo vio el encuentro entre Aucas versus Leones del Norte?
3: ¡Qué horror!
2: Aucas versus Leones del Norte, la verdad que No es técnico nuevo, por si acaso, ¿eh? Algunos dicen que Escoba Nueva barre bien.
0: Ya.
2: Pero ¿cómo les ha pegado haberse quedado sin técnico a los jugadores? Y usted sabe que cuando llega un técnico nuevo tienen que temblar todos, porque el que llega va a sacar, va a traer a los ahijados, ¿verdad? Y va a poner un sistema diferente, y los que estaban en la banca, algunos, como ha pasado, pueden ser titulares, y aquellos que estaban perennes en esa posición pueden quedar afuera. Y este aula definitivamente cabezas. Con el mismo profesor cambiando un sistema que a veces tiene transformaciones en el trayecto, y eso ya es un trabajo que ellos mantienen jugando esa línea de 4-1-4-1, pero que a rato se forma línea de 3 para atacar por las bandas. Soba en un gran momento, cubriendo las espaldas de Preciado o pasando por fuera, cuando Preciado es el que engancha, el que tiene la pelota, el que da el pase distinto. Por el otro lado también tenemos a Bolaños. ¡Qué gran partido de Bolaños! Bolaños allá, cómo corre, cómo atienda la pelota, cómo da la vuelta, cómo abre los espacios para que otros jugadores que tienen mucho desgaste vayan a atacar ahí al espacio, como Mena, como Quiñones, que hasta y también la oportunidad de que Espina se meta en la defensa, se meta entre los volantes para que salga Gustavino, que es una carta que también está subiendo mucho, mucho de nivel.
0: La verdad, Gustavino así que está jugando muy bien. Gustavino para mí es, yo lo pongo dentro del once estelar prácticamente, porque hizo una muy buena fecha donde Aucas no recibió goles y anotó 3. Así que muy sólida su defensa. Las situaciones que crea las concreta, así que la verdad bastante bien. Y Leones del Norte, que venía bastante bien, ojito, venía ganándole al Delfín acá en el Hockey, empata con Barcelona, pero merecía ganarlo, y hoy cae un 3-0, pues la verdad que así es el fútbol, ¿no? Tienes momentos buenos y momentos malos. De todas maneras,
2: así es.
0: Se puede ver la mano del técnico Araujo, que prácticamente ya con sus refuerzos hace que el Aucas sea, digamos que un candidato, no a pelear el título, pero sí a quedarse con una plaza de Libertadores.
2: Sí, animador. Así déjeme es. Decirle que este Aucas, que asocia bien, que ataca por las bandas, que tiene mucho volumen de juego, que se defiende con el balón, que ataca el espacio, en donde un Soba que está en un gran nivel, y después vimos también a Burdizo, un viejo conocido de la casa.
0: Así es.
2: Y después, viéndolo partido a partido, cómo llegan los goles, cómo aumenta el volumen, y después Leones, gracias, bienvenido a la realidad. Leones, ese equipo que juega con mucha fuerza, que tiene presión física, y cuando los volantes no están en su momento, cuando Madero, que hizo un gran partido en el partido anterior, una gran figura, hoy tuvo que salir porque no encontró la pelota, nunca la vio. Grifa, que es una carta importante en Leones, quiere decir que este equipo sí depende de su figura. Cuando una de ellas no está a la altura, ojo, que se ve que pierde la media cancha y no hay una desconexión, porque no le llegan los balones a Nangonó, porque Portocarrero tiene mucha velocidad, pero no es tan dúctil con esa pelota al pie en velocidad. La larga, la divide, va a los choques. Solano, la mejor versión que lo vimos acá, mejor que en Barcelona, a mí siempre me ha parecido que es un gran prospecto para esa posición. Solano también lo hace bastante bien, corrió, dio físico, pero cuando no tienes quien te atienda, que él mismo tiene que ir a buscar la pelota, que él tiene que dar el pase, que tiene que ganar la banda y tratar de buscar. Esa desconexión es donde se enteró rapidísimo el Aucas y pudo recuperar ahí la pelota con Espina y después cerrarla con Tapiero. Vimos a jugadores como Carabalí, o sea, todas las zonas que se hicieron era para qué, para mantener la pelota, para tenerla, y pudo haber hecho mucho más, pero al final creo que se contentó con ese 3-0, y muy bien porque sigue en rumbo la Sociedad Deportiva Aucas.
0: Así es, bueno, pasamos al siguiente encuentro, profe Lara, lo que fue el Barcelona. Ay, Dios mío. Así es, Yorma, miau, miau, la verdad. Barcelona prácticamente...
2: ¡Yo no aguanto más!
0: Así mismo me sentí yo el sábado en la noche. No se aguanta más prácticamente, y fue así con la salida de Farías, con este resultado que prácticamente Sanguinetti fue y lo fue a buscar Sanguinetti. Yo pensé que dije, bueno, se va a guardar jugadores para jugar con Santos en San Pablo. Nada, a jugar el todo por el todo. Sabemos que Sanguinetti ya ha ganado en este estadio, ha ganado con el Delfín, con un doblete, perdón, ¿qué doblete? Sí, bueno, la Tuca Ordóñez, recuerdo en el 2017 cuando anotó y le amargó la fiesta.
1: Maldito
0: a Barcelona.
1: Traidor.
0: Sanguinetti y el Macará de Sanguinetti también está siendo animador, profe Lara, igual que Laucas, está ahí tratando de buscar una plaza de Libertadores, está haciendo bien las cosas, jugadores... como Casares, Mateo Viera, Franco Pose, Campana. Señores y señores, el Macará le ganó de visita a Barcelona.
1: Carajo.
0: Con un 2-1, la verdad, bastante contundente. El primer tiempo prácticamente fue de Macará. Lo fue a ir a buscar, insistió, ganó y concretó dos goles. Dos situaciones en las cuales las elaboró bastante bien Macará. Y Barcelona no se encontró prácticamente en el primer tiempo. Hace los cambios respectivos y medio por ahí se acomoda mejor y hace el descuento. Y bochornoso lo del final del encuentro. Las Uros quería meterse dentro del estadio. La verdad que bastante triste por lo que pasa a Barcelona, pero bueno, se fue Farías. Esperemos a ver que hoy en día qué puede pasar ahora en Barcelona. Profe Lara, cuénteme cómo usted vio el partido y qué referencia táctica tiene de qué hizo el profe Sanguinetti en este encuentro.
2: Bueno, vamos a ver, empezamos ya por Macará. Ya que usted lo pide, empezamos con Macará. Macará hizo un 4-3-3, lo cual quería era presión alta y presión media. Sabía que lo mejor que tiene Barcelona es tratar de tener la pelota con Sergio Díaz y con Lugo cuando la recupera y sale. Le dejó la banda prácticamente para que Barcelona corra por la banda, pero tenía la doble marca. Por un lado estaba Tello Campana y por el otro lado estaba Estacio Vera, y si pasaban aquello te esperaba el Chino Ayala o te esperaba Bolaños por el otro lado. Era muy complicado hacerlo, pero se le dan las cosas al Macará, empezó un poquito bien Barcelona, parecía que quería ir con todo, quería atacar, recupera la pelota el Macará, donde es muy rápido, tiene gente que choca bastante bien, donde Marrufo es el gran líder. Tenía la pelota, la coge para un lado, salen por la banda, llegan al centro, y así ellos encuentran el primer gol, el primer gol, listo. Y después encuentran a los 15, a los 30 y pico, me parece, encuentran el segundo gol en una jugada en donde se queda la defensa de Barcelona, los cogen a traspiés, esa palomita, ese gol que hacen ahí, pelota contra el piso, lo sorprende al buen arquero Contreras, que claro, cuando las cosas van mal, todos se contagian de aquello.
0: Así es.
2: Pero hay que resaltar que el Macará juega pelota, triangula, juega al espacio, se defiende con la pelota y cuando tiene que dejarla también la deja para buscarte al contragolpe. Ya con 2-0 en el primer tiempo, que Barcelona nunca estuvo, que nunca se encontró, que tuvo grandes problemas, que Quiñones, que es uno de los grandes, o lo que tiene el peso de que este técnico se haya ido. La alineación que también hace con Intriago, en un partido que tienes que ir a buscar Intriago, Quiñones y Lugo. Lugo es el único que medio por ahí puede manejar un pase, buscar una conexión. Pero Intriago es un jugador que defiende, es un contención, que no tiene un pie para adelante, por lo tanto juega siempre para atrás. Quiñones, que debería ser el mixto, el que debería jugar en el medio, el que debería pedir la pelota. Entonces tenía que haber decidido entre Quiñones o Lugo, los puso a los dos. Después, cuando lo sacas a Quiñones, ya es demasiado tarde, ya es otra cosa. Arriba lo tienes a Mendoza, pero Mendoza es un jugador que se lo ve muy bien cuando el equipo está replegado,
0: pero necesita abastecerlo a Mendoza. Mendoza solo no puede hacer todo, o sea, él necesita que lo abastejan, que tenga jugadores veloces por las rayas y él ahí prácticamente anotar el gol, que él se crea sus propias jugadas. Creo que es difícil,
2: Mendoza así es único,
0: es verdad. Vipa Benedetto, quizá con la edad que tiene, sí crea jugadas, pero él no puede crearlas y definirlas igual. O sea,
2: No, y si no lo asiste, si no le dan pelota a Benedetto, porque tiran unos cuadrados,
0: Unas sandías,
2: No, es una cosa terrible. Y Benedetto tiene que ir a pedirla, tiene que él mismo poner el pase después. Aquí, por ejemplo, Parrales se lo comieron. Es que si no le tiras pelota, si no creas jugada, y eso el técnico, por mantener a un jugador, por mantenerse en esa idea de que lo puede sacar, oiga, recupérelo afuera y ponga a otro jugador, y ha compartido el leído, Quiñones a la cancha te puede resolver algo más, pero jugadores de las mismas características, lo que hicieron ver a Barcelona fue terrible, partido distante, lejos, un Mendoza que corría, un Benedetto que no encontraba la pelota. Odiador. Cuando te dibujan la línea, porque corre bien Benedetto y te pone, ponme la bola ahí, Mendoza, ponme la bola ahí. La pelota jugaba para atrás. En las estadísticas es el volumen de juego para Barcelona, sí, pero inerte. Porque la pelota para atrás muchas veces, le ponían a Báez, su mismo defensor, una pelota a la espalda.
0: Tenía que centrar, imagínese. Yo vi el partido como Báez ya estaba prácticamente a una raya centrando. Y luego,
2: una cosa terrible.
0: Carabalí ni siquiera cerraba. El primer gol es de él porque él no cierra. Él le pasa.
2: ¿Dónde estaba?
0: Exactamente. Entonces ahí está todo el cúmulo de errores que tiene Barcelona. Que todo...
2: Y el primer gol, por ejemplo, en el primer gol, ¿dónde estaba Vallecilla o dónde estaba Rangel? Porque el que llega es Quiñones. Quiñones es el que llega para ahí, pero él no tiene pues ese oficio defensivo. Y ahí la pelota llega, porque la pelota pasa, y ¿dónde estaba Carabalí? Primer gol, o sea, es un pase que tú lo ves venir de lejos. Yo no culpo a Contreras, eso es pelota del marcador, es de la referencia.
0: Exactamente.
2: En el segundo tiempo, los cambios, entra Tomás Rodríguez, sale Johnny Quiñones para darle un poquito más de velocidad, de fuerza a lo loco Alves, ¿se acuerda? El gladiador, el caballo que vaya para arriba, que ocupe los espacios. Elkin Perlaza para Gustavo Vallecilla, bueno, o cualquiera de los dos Perlaza, me hubiese gustado más Jonathan Perlaza, pero bueno, te dio salida. Huila entró, pero ya no se conecta como antes, porque no hay los espacios, como te digo, le hacían la marca doble. Huila, tú necesitas tener acá ese 4-4-2, pero con espacio. Si sabes que Barcelona no tiene volantes rápidos, que no tiene pase para allá, tiene que haber espacio. Y si Barcelona va a presionar, era muy complicado. Marco Mejía es un buen muchacho, mucho músculo, por ahí te hace una que otra, pero no es un jugador diferencial. Así Tomás es. Martínez,
0: Entró con ganas, pero con ganas no se ganan los partidos. Tienes que ir.
2: Esa es la palabra. Ganas, pero no hay fútbol.
0: Exactamente.
2: Tienes ganas, corazón.
0: Eso.
1: La ya zapada no puede. Nos puede.
0: Ya no se puede ganar a lo Barcelona, porque ganar
1: no
0: a lo Barcelona
1: ser, por Dios.
0: Ya fue hace mucho tiempo. Hoy en día necesitas fútbol.
1: Salado.
0: Para ganar necesitas fútbol. Los equipos se están construyendo de abajo hacia arriba y hacen de que ellos, en cuanto a su defensa y su mediocampo, son bastante cerrados. O sea, tienes que saber.
2: Vámonos al corte, ya no me van a dar coraje.
0: Exactamente, vámonos al corte ya de una vez.
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0: Seguimos, señoras y señores. Vamos a revisar lo que fue el día domingo. Lo que fue la cita en el Hockey, el Delfín versus Orense. Profe Lara, la verdad que este encuentro a mí me pareció bastante bueno al principio. Después el Delfín se fue apagando. El Pichón León le está costando sacar puntos de casa. No sé qué está pasando últimamente con el Delfín. La verdad que hace buenos partidos, pero no los cierra como debería. El Orense. Que si bien es cierto, creo que con sus figuras, no digamos figuras, bueno, sí. Araujo y Plúas, prácticamente jugadores de su cantera, hacen de que este equipo pueda resurgir, pueda salir adelante, la verdad. Y rescatan un empate en el Hockey, donde la verdad, no digamos que mucha gente, pero cierta gente, la verdad, se hizo ver en la tribuna nueva. Lo que hace que el Delfín tenga el apoyo también de su gente. El clima también, la verdad, que estaba con bastante sol. tuve la oportunidad de ir al estadio, de presenciar este encuentro, donde pudimos ver de que Morocho estuvo, la verdad, bastante solo en el mediocampo. La ausencia de este jugador Valverde le va a costar mucho al Delfín, porque suplir a ese jugador es bastante complicado. Profe Lara, cuénteme, ¿cómo usted vio el encuentro de este Delfín versus Orense?
2: Hablando primero de nuestro equipo, de lo que nos interesa, ¿no? Ya sabemos por qué está Eras ahí. Es un equipo que el Pechón León lo maneja bastante bien, donde los jugadores, o donde Bedoya es una gran figura, donde Medina está bastante bien, y hay jugadores que han cambiado de camiseta, y eso hay que superarlo. Lo que sí vi fue es ya el cansancio. El partido anterior, definitivamente, donde lo dieron todo, donde hicieron mucho esfuerzo, mucho desgaste, también acá en el partido. Pero no hay que desmerecer que hay una idea de juego, o se está tratando de tener una idea de juego, donde Luna está cogiendo el protagonismo, tal vez no le da el físico todavía, termina reemplazado, pero Osaeta, que es un jugador que está en un gran momento, que corre, que la busca, que también sale con un gran desgaste, que vino siendo titular, donde Uchiña juega por el otro lado. El sistema nuevo que tiene ahora con ese 4-2-3-1 hace que el equipo por lo menos recupera la pelota y salga en transiciones rápidas, que tenga la pelota, que Ayunta la tenga, que sea el que se mueva, que genere los espacios, y detrás de él está Luna, que con un buen pie mete la pelota de nuevo, sea derecha o sea por izquierda. Así tenemos el gol también del Delfín. El Orense, un equipo que viene herido, es un equipo que tiene también una idea de juego parecida desde el sistema de juego, donde tú le pides a Vázquez, donde le pides a Plúa que corra, donde quieres que Mena te distribuya más la pelota, donde Bermúdez va para adelante y que tenga la pelota para que Herrera la consiga. También hay que ver que Herrera se movió mucho, que pudo haber ganado también el Orense. A ratos se prestaron la pelota, ¿se acuerda? Claro. Cavani Zambrano es uno que no sé, le falta continuidad o le falta sostener ese momento.
0: Sí.
2: Porque piensas en él como en un revulsivo bueno, pero cuando le das la oportunidad de salir desde el cero, se diluye con el paso del tiempo. Así Caicedo es. Ya sabes lo que nos da. Quiñones estuvo, no estuvo mal, pero hizo las cosas bastante bien. El gran capitán Velasco, yo sí espero un poquito más de él para que se asocie con Vázquez y se asocie con Mena para salir para adelante, pero el temperamento y por ahí creo que le ha pasado factura. Después podría haber sido cualquiera de los dos que gane, pero más cerca me pareció que estuvo Lorenzo. Y como lo digo, el Delfín supo aguantar, supo tener la pelota, terminamos con expulsado de Castillo y después también expulsado en el otro lado. Y creo que es justo al final por lo que se dio, por lo que se vio, o así lo queremos ver, porque es nuestra cancha.
0: Así es. La verdad que fue un partido bastante lindo. Al principio la verdad que sorprende el Delfín con ese centro, sí, ese genial cabezazo de el jugador Bedoya. La verdad que es un gladiador prácticamente atrás, un sólido en la defensa. Se molesta. Recuerdo cuando metió el gol, Orense se molestó mucho porque es evidente que él no puede hacer todo. Y
2: claro,
0: y es triste ver cómo jugadores del Delfín no se contagian de ese mismo fervor, de ese mismo carácter que tiene Bedoya de salir a buscar los partidos. Ahora, las expulsiones sí tuvieron mucho que ver, porque Reni Jaramillo, la verdad que comete una tontería, es una estupidez lo que él hace, prácticamente golpear a un jugador hace de que la roja sea evidente. Y lo de Castillo, Dios mío santo, tienes 10 minutos prácticamente para buscar y revertir el encuentro y haces otra tontería igual o peor que la de Reni Jaramillo. Jugadores, por favor, tomemos en cuenta de que si hay que salir a buscar el encuentro, hay que pensar con cabeza fría, no hay que ir a pegar por pegar. O sea, ya hoy en día hay el VAR y el VAR te están viendo, ya no puedes venir acá y solamente hacer como si nada.
8: Me da miedo.
0: Ya el fútbol ha evolucionado y los jugadores tienen que darse cuenta de que el VAR es una herramienta para que ya todas estas situaciones ya no queden dentro de la cancha, ya se pueda y se expongan ante el público. Así que la verdad, lastimosamente, el Delfín saca un amargo empate. La verdad que le venía bien bastante la victoria, pero el Orense aprovechó su única oportunidad y anotó. y se lleva un empate bastante amargo, donde el Delfín sigue en esa misma posición ante penúltimo, y eso hace de que los equipos de la ciudad sigan estando en zona de descenso.
2: ¡Basta! Complicados.
0: Así
2: los
0: es.
2: Los dos.
0: Bueno, pasamos al siguiente encuentro, lo que la verdad que usted, profe, que está en la ciudad de Guayaquil, hubiese sido un lindo encuentro, pero Miller se comió los goles. Miller Bolaños, profe, frente al arco. Frente al arco se comió el gol, profe Lara. Cuénteme, ¿cómo vio este encuentro? Diría clásico, no clásico, pero un Guayaquil City que cuando se juega con los equipos del astillero, hacen sudar. Juegan, pero es difícil ganar.
8: ¿Por qué se tratan tan mal?
2: Que eso es lo que le estábamos comentando. Guayaquil City es un equipo que desde que nació ha sido incómodo para el astillero. O sea, Guayaquil City cuando nació, que no se llamaba Guayaquil City, le ganó a Barcelona, así de entrada.
0: Así es.
2: De entrada. Y después, creo que era River Ecuador se llamaba.
0: Sí, River.
2: Ya. Y bueno, y siempre ha sido, y después se refuerza, porque si nadie quiere jugadores, van a Guayaquil City. Guayaquil City tiene a todos los jugadores de Barcelona, de MLE, haciendo una gran familia, un equipo en donde van a jugar, a demostrar. Pulga Vilanes les da la confianza y a Guayaquil City sale bastante bien. Me sorprendió que no haya estado Díaz en el once titular y le hayan dado oportunidad a Naula. Pues de todos modos, Naula es un gran jugador, pero es un poco... Por su estatura y su contextura física, no es un jugador para ir a los choques. Lo de Miller Bolaños, hay una jugada que le queda un poquito larga, otra que no era su pierna, no era el perfil que él tenía. Las pelotas que tuvo de pelota quieta tampoco le resultaron muy larga, o la otra muy colocada, muy, muy débil. Pasaron cerca. Guayaquil City hizo su trabajo en casa, esa doble línea de cuatro, que a momentos era 4-3-3, a veces era 4-2-3-1, pero que hacía triángulo. Me gustó esa idea de Guayaquil City, porque un jugador te iba a presionar, te presionaba Mero, y después Naula estaba a la derecha, y a la izquierda estaba Laurido, o estaba el mismo Miller Bolaño. A veces Bolaño se metía en el centro para que se mueva Laurino hacia la banda.
0: Así es.
2: ¿Okay? O sea, había movimientos que estaban muy buenos. Dixon Arroyo se lo comieron en el primer tiempo. Dixon Arroyo lo fueron a apretar. No tenía la pelota. Tuvo que meterse en medio de González. González tuvo que hacer doble esfuerzo para hacer lo que tenía que, para hacer el trabajo de Arroyo.
0: Un jugador.
2: Para que González, Caicedo. ¿Eh?
0: Buen jugador.
2: Oiga, qué buen jugador.
0: Es un jugador de muy buen pie. Sacrifica en el tema de cuando tiene que recuperar. Hace jugar. Asiste. La verdad que. Muy buena contratación del Guayaquil City.
2: Y tuvo por ahí una oportunidad, un pase, tuvo un remate. Y bueno, primer tiempo Emelec lo incomoda a Guayaquil City, le tapa las avenidas, le tapa la zona neurálgica donde están los pensadores, Arroyo sin espacios, Caicedo sin poder salir, porque es que Caicedo era el guardián. Arroyo estaba complicado y no lo sacan. Después, no sé si fue un acierto o una virtud de Paul Gavilanes, pero Arroyo complicado, estaba tarde, estaba lento, le quitaban la bola del pie mientras pensaba para poner el pase, la perdía, iba al suelo, tenía pelotas divididas. Si no fuera por González, si no fuera por Rodríguez, Caicedo, incluso Quiñones, que Quiñones sale al cambio porque sale parecía cambio, que estaba jugando mal.
0: Estaba jugando bastante
2: pero para
0: mal.
2: Mí, no, pero para mí no era que estaba jugando mal. Después yo puedo estar equivocado. Es que tenía que estar pendiente de porque si Laurino se iba a cubrirlo Arroyo, pero si González iba a cubrirlo Arroyo, Laurino quedaba expuesto, tenía que salir Quiñones, tenía que meterse para llenar esa volante y hacer una línea de tres, con Arias, Rodrigo y Caicedo. Entonces,
10: fue tanto,
2: dejaba el espacio y no tenía tal vez las coberturas necesarias. Sabemos que Miller Bolaños no se mete por ahí, sabemos que Arias tampoco tiene esa capacidad de jugar de central, y lo vimos mal. Haces el cambio, sale Quiñones, y el segundo tiempo ya es otra cosa. Ahora, hay que rescatar que Emelec, los cambios se vieron bastante bien, los refuerzos. Mire, antes hablábamos de que Pixini era el gran jugador, de que Griffin era el gran jugador, de que Ruiz estaba haciendo un gran partido. Entonces, estos venían a ser adición para soportar. El Gato Valverde lo hizo ver mal a Griffini.
0: Sí, lo hizo ver, ¿verdad?, bastante mal.
2: El Gato Valverde lo hizo ver mal a Ruiz. Imagínese, o sea, un jugador, Ronnie Carrillo,
0: que venía de figura.
2: Imagínese, cuando entra después este Klimovic, ¿cómo se vieron tan mal? O sea, ¿qué mal habrá estado el equipo que las figuras hoy se ven mal? No sumaron. En cambio, los jugadores como el Gato Valverde, que salió agotado. Leguizamón, el único. Teo Gómez, para mí, también hizo una buena nota. Cuando entró Cuero,
0: bien.
2: También.
0: Sí, bastante bien.
2: Guerrico mantuvo su nivel, pero los que estaban haciendo las cosas bien en el medio campo, o sea, ellos ya eran fuertes, y estos jugadores venían a potenciar, a recuperar pelota, porque claro, Valverde es más que la máquina Quintero, seguramente que sí,
11: falso.
2: Pero Griffini no lo vimos, porque Pixini tuvo la pelota, le pegó para cualquier lado, no asociaba los pases, no ponía bien. Carrillo, qué bien que corre Carrillo. Ahora, la única que corrió mal fue esa pelota que le ponen, y él va hacia el defensa y le pega cuando tenía que haber hecho la de Benedetto, ¿no? Correr hacia atrás y esperar la pelota. O sea, amago que voy y salgo.
0: Eso es calidad. Amago que voy y salgo. Eso claro, es calidad. Entonces, eso es calidad, profe. Bueno, profe. No sé si le parece ya, terminamos con lo que es Emelec y nos pasamos el día lunes, que fue feriado. Tuvimos prácticamente 3 encuentros toda la tarde. Yo la verdad que la pasé bastante bien viendo fútbol, Liga Ecuavet, la verdad que bastante chévere. Pasamos a lo que fue, digamos que no sé si un clásico, ¿no? Pero 2 equipos ambateños se enfrentaron en la Tacunga. Técnico universitario versus Muchurruna. Oiga, profe Lara, Renato Ibarra está volviendo a ser ese jugador que yo me acuerdo en su momento con el Nacional, que era volaba prácticamente en
11: el carajo.
0: Ha jugado bastante bien, ganó
2: la selección.
0: Sí, exactamente. Ha ganado el Muchurruna 3-0 de visita al técnico, que la verdad que no la está pasando nada bien. Viene perdiendo 5-0 con la Católica y el día de ayer 3-0 con el Muchurruna. Profe, ¿qué me puede mencionar de este encuentro?
2: La realidad, esta es la realidad del técnico universitario.
0: No le alcanza.
2: Y no sé, voy a. No es información, por si acaso, es un comentario. También hay que ver que los jugadores que están viendo que su equipo está con un pie en el descenso, están cambiándose de camiseta, se están yendo, están buscando otro barco. Están mirando para otro lado. Técnico universitario en su casa.
12: A ver.
2: No pudo contra el Muchurruna. Un Muchurruna que venía criticado, que también está peleando el descenso, que está ahí en ese grupo. Pero fue y buscó con jugadores. Definitivamente lo que comentaba. Y otra cosa, ¿no? Las tarjetas rojas. Una cosa que usted dice, no se puede creer. Creo que no te alcanza las virtudes para aquello. Pero Muchurruna, con su forma de jugar, con ese 4-2-3-1, que se vuelve 4-3-3 o que se vuelve un 5-4-1, dependiendo de las características de los jugadores, es importante en el equipo de Muchurruna, porque tiene velocidad, porque te va a atacar. Muchurruna ahí 4-4-2 clavado, 4-4-2, pero así cuando es. Se va a Peralta te quedas con 3. Pero Peralta es un velocista. Angulo es uno que corre y que va y te mete hasta 3 jugadores adelante y te quedas, como te digo, 3-4-3 o dependiendo de los movimientos que se hacen. Pero si se defiende con la pelota, le da la vuelta, triangulaciones, juega profundo, te va a atacar, pelea la segunda pelota. Hernández está también para Hernández. Peralta, que para mí viene haciendo muchas fechas un gran jugador. Para mí, este año, el marcador por derecha va a estar en votación y va a ser difícil.
11: ¿Estás hablando,
2: güey? Es verdad que Muchurruna no ha ganado, pero el nivel que tiene Peralta es siempre el mismo, siempre está entre los mejores y sale extenuado, ya no te dan las piernas. Después Ibarra, claro que sí, Ibarra, el del hombre de los goles, el hombre del doblete, el hombre que le hizo el gol a Barcelona, recuerde que es el que hace los goles importantes, y Minda, que lo acompaña para crear espacio.
0: Thompson Minda, la verdad, un jugador bastante bueno. Al Muchurruna se le fue Ronnie Carrillo, pero la verdad que los jugadores que están supliéndolo, la verdad que está bastante bien. Esperemos que con el tiempo, con un equipo que tenga un poco más de jerarquía, no lo empiece a extrañar a Ronnie Carrillo. Igual.
2: Pero ¿sabe qué, profe?
0: Dígame.
2: Pero mire, se va Carrillo. ¿Y dónde está ahora Ibarra? para mí Ibarra estaba...
0: Ibarra prácticamente era un delantero.
11: Ahí sí no dices nada, no.
2: Ahora, ¿dónde está? ¿Se da cuenta? Se va Ronnie Carrillo y claro, está uno de buen pie, está Thompson Mina y ahora se complementan. O sea, no es tan mala la salida de Carrillo.
0: Así es,
2: Carrillo que acá era indiscutible, pero no tenía espacio Thompson. Thompson siempre era un cambio y Ibarra tenía que jugar por detrás de ellos. Cuando llegaba, llegaba incómodo, llegaba por el lado izquierdo.
12: ¡Cállate!
2: Ahora está jugando por el lado derecho, está para tener pierna cambiada, tiene más oportunidades y está más cerca del arco. Entonces quiere decir que lo que han hecho o lo que hicieron el análisis lo hicieron bien. ¿Vamos a qué? ¿Vamos a hacer esta venta? Tenemos
12: ¡carajo!
2: Para mantener, tenemos para pelear lo que sea el descenso o pelear tal vez ahí de pronto un torneo internacional en ese cuadrangular.
0: Así es, ya sabemos que Musurruna prácticamente salió de esa parte del descenso, está bastante bien y ganó con un contundente 3-0, dos goles de Renato Ibarra y un gol de Angulo al final. Pasamos a lo que fue el partido entre Libertad versus Católica. Profe, las rojas esta fecha han sido pero hasta para llevar. Hágame el bendito favor, en este encuentro dos rojas tontas, porque fueron tontas esas rojas de Loco Cortés.
2: Bueno, es la figura, sepultura,
11: Alcahuete.
2: Hasta la sepultura. No sabemos, a ver, hay veces que uno ya no quiere, vámonos de descanso también, no hemos tenido vacaciones. Sí, hay que decirlo, el Loco Cortés es una figura, el partido pasado hizo un gran gol, un golazo, cuando le dan la oportunidad, cuando está jugando. El Libertad en su casa es un equipo que tiene sociedades, es un equipo que hace un 5-4-1 o hace un 4-5-1. Pero lo que te digo es que se defiende bastante bien. Es un equipo que tiene una memoria colectiva de segunda, donde priorizan el marcador, priorizan que no les hagan goles, recuperar la pelota y dejar muchos espacios para poder salir a la contra. Y en su casa, correr 20, 30 metros a cada momento no es fácil para los jugadores. La Universidad Católica tuvo que hacer muchos esfuerzos. Y de ahí vemos que el desgaste que tenía que hacer Cachagüe, que tenía que hacer Martínez, Díaz, pocas opciones, sin embargo, buscó la pelota, fue fuerte, incluso le dieron una amarilla para habilitar a Alonso, para habilitar a Mejía, pero ya este partido también pensando, ¿no?, en el gran desgaste que han tenido los jugadores y presenta un equipo técnicamente casi principal, ¿no? Hay otros jugadores referentes como Londoño, que entró después, Byron, el Tigre Palacios, que está teniendo poco espacio,
0: sí,
2: Clavijo, ya que entraron al segundo tiempo algunos, y Byron Palacios, que no sé por qué el Tigre lo están dejando de lado. Y es una carta goleadora, ¿no? Pero también hay que ver que Fajardo es el hombre que va, es el que no hace goles, pero te asusta, porque llega siempre. Llega con pelota, tiene velocidad y bueno, de 10 le sale una.
0: Así es.
2: Pero ahí está Fajardo y es el equipo nuevo. Y le dio también descanso a algunos jugadores. Así que Libertad hace bien, se protegió en la mitad de la cancha, le quitó la pelota en la media cancha, fue a chocar en la media cancha y no le dio pena meter 5 jugadores atrás. Se defendió a lo Cabo Verde.
0: Exactamente, eso mismo le iba a decir, se defendió bastante bien y las que tuvo supo anotar. El primer tiempo prácticamente fue de Libertad. Yo me pude ver el encuentro donde Libertad prácticamente fue a arrasarlo. Nunca vi a un Jackson Rodríguez en Emelec patear de derecha, imagínense. Y el día de ayer, un palazo que metió Jackson Rodríguez, un jugador, la verdad, que la está viendo bien. Este entrenador, Butch, prácticamente ha potenciado a este equipo, que lo ha llevado a la séptima posición, ojito, con 33 puntos y está cerca de Liga de Quito y Barcelona con 35. Ojito con Libertad. Ah, Barcelona y la Liga, si quieren más o menos salvar el año, tienen que también preocuparse por la Liga Pro, porque se van a quedar en un año bastante espantoso si no se meten a copas internacionales.
2: Así es, la verdad que sí, como usted lo dice, pero me gustan mucho las combinaciones. Aquí tiene que ver también la química de los jugadores,
0: sí.
2: Porque Pata al lado de Caicedo, Morinigo, cómo hace cubre los espacios, y después tú tienes a un Branda, que Branda creo que está teniendo un gran nivel. Branda y cómo se asocia con Valencia para abrir los espacios para Cherre, para que entre Pineda, para que dé la vuelta. Hay mucha, ¿cómo es esta palabra?
0: Mucha química.
2: No es de amistad. él, sí, sí, de que sabe, sí, sí. Sin mayores gritos, ¿a dónde tienes que ir? Si se va uno, entra el otro, cubren los espacios. Solidario, esa es la palabra, solidario, un equipo solidario.
0: Sí, la verdad es bastante chévere. A partir de las dos rojas que hubieron, la Católica fue con todo, a buscar y se salvó casi que de milagro prácticamente el Libertad. ¿Dónde se ubica? En una séptima posición. La Católica, si no estoy mal, se ubica en una cuarta posición y la verdad que están bastante cerca ambos. Profe, pasamos a la sorpresa de la fecha.
2: ¿Pasamos a la sorpresa o hacemos un corte?
0: Hagamos un corte, Jorman. Listo, nos vemos.
2: Pasemos a la sorpresa. El corte para ustedes.
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0: Seguimos, profe, y nos metemos a la sorpresa de la fecha, profe. El Manta ganó de visita al Deportivo Cuenca. Un resultado, la verdad, bastante sorpresivo. Le dañó muchos parlays ayer el Manta a varias gente. De esos me incluyo yo también. No le tenía fe. El corazón me decía una cosa, pero la realidad era otra. Y mire, ve, usted lo dijo. Le voy al Manta. Y ve, así fue. Una victoria, la verdad, bastante chévere, con golazos, la verdad. Golazos lo que fue el gol de Nazareno, el gol de Mancinelli y el último gol de Vergés. Oiga, profe, me hizo acordar esa temporada en Vergés en Gualaceo. Golazos, sí. Prácticamente. Chúpala. Se lleva una victoria el Manta, que respira, tiene que seguir así, le faltan 5 fechas más y quién quita, ¿no? Y sale de ese incómodo puesto.
2: ¡Epa! La verdad que sí. Los incrédulos, boca abierta, hay que irle con
11: tú
2: fe.
11: Mismo.
2: Si no, haz 2 pronósticos.
11: Tú uno, mismo.
2: El del corazón y el otro con el cerebro, con la cabeza. Mire, este partido de acá, todos los pronósticos me pudieron haber fallado. Me falló Barcelona, por ahí me falló Guayaquil City, me falló el técnico universitario. Que ahí, que en condiciones normales esperas más. Emelec hizo lo que tenía que hacer. Pero también los cambios, o sea, no preveí que iba a ser así.
11: Y deja por ahí el drama.
2: Puede cambiar la cosa. Pero el Manta nunca le pierde la fe. El Manta es esto, el Manta viene jugando bien, no ha tenido suerte. Siempre le ha faltado 2 centavos para el peso. Y ahora sí, el Manta jugando bastante bien, con doble línea de 4, con los mismos jugadores de siempre. Aquí con Ortiz, con Moscarelli, con Medina, con Mina, Yeldi Mina, jugando en el medio, Ramírez y Nazareno, ojo que aquí no está Jiménez. Eso es el único que me pareció bastante bien, ¿verdad? Que dejaron a Jiménez en el banco. Troya, lo que está jugando Troya está on fire.
0: Burbano se está reencontrando también. Y Alman también prácticamente como que se acordaron de jugar. A falta de 5 fechas, se acordaron de jugar.
2: Alman ya puso un pase de gol, no la metieron. Alman se comió una de cabeza, pero estaba siempre llegando. Alman, no me lo den por favor por perdido. Lo que pasa es que tienen que alinearse los planetas. Ahora hablemos de lo que pasó. Los pases, las recuperaciones que tenía el Manta en el bloque que esperaba el Manta, teniendo mucha velocidad, jugando directo, jugando rápido, pasando por zona medular y de ahí activando enseguida a sus laterales para que lleguen a la segunda pelota sin dejar descubierto atrás espacio. En cambio, el Deportivo Cuenca, con su línea de cuatro, con esos 2-5 con los que le gusta jugar y esos tres volantes y un solo delantero. Vega, el Mariscal jugando bastante bien. Es más, por ahí tuvo una,
0: sí,
2: Vega.
0: Sí, se la comió. Mancinelli.
2: No, no se la comió, no diga eso. Fue el arquero que le metió el pecho a la bala. Porque salió. ¿Usted no lo vio salir?
0: Sí, sí lo vio con todo. Sí, la verdad.
2: Pero, por favor, pues es un arquero.
0: Pero ¿sabe qué? En el primer gol, bueno, mucho tiene que ver porque, pero ahí, pero la siguiente jugada donde Arboleda lanza y prácticamente se queda, tuvo que prácticamente levantarse y hasta levantarse, y ahí me acordé de las palabras del
11: profe.
0: Hasta que se levante este arquero, Dios mío santo, dije yo. Y llega con las justas, pero para mí demoró en levantarse. La reacción tiene que ser inmediata. Tiene que ser inmediata. Sí. Y así fue.
2: Pero yo le digo una cosa, tengo que darle mucha aplicación a la defensa, porque esta vez las dos líneas de cuatro jugaron pegaditas, no se fueron.
0: Oiga,
2: no,
0: profe, se iban todos al ataque. ¿Sabe qué es lo que pasa? Es que el Manta ayer colocó a los jugadores en su posición, no inventó. Troya de lateral, ¿qué es Troya de lateral? Hágame el favor, Troya es hacia adelante,
11: encara,
0: patea. Eso tenía que hacer Medina de su lateral derecho. ¿Por qué tienes que meterlo de central sabiendo que tienes también otro central como Ortiz? Si ya los problemas internos ya dentro de lo que es camerino, eso es otra cosa, pero los jugadores tienen que jugar en su posición, no inventar, jugar como tienes que ir. Y así fue. Como usted lo mencionó, las dos líneas de cuatro pegaditas. Salieron los jugadores por quienes tenían que salir. Chalá por Glendis Mina. Sacó a Blanco por Vergés. O sea, jugadores que van acorde a lo que juegan, no es a inventar.
2: Y también gran oportunidad para uno que se estaba perdiendo en el olvido como Mateo Ortiz. Mateo Ortiz, el 21, saltó y Jefferson Nazareno, que estaba de central por la cuestión física, por la envergadura, lo pusieron adelante. O sea, salió de central y ahora está jugando de volante. Lo sientas a Jiménez, pero ¿cómo recuperaste la mitad de la cancha?
0: Ahí la recuperó.
2: Es más, la media distancia de Nazareno a mí me sorprendió, porque esa jugada cuando la arma,
0: sorprendió.
2: ¿Cómo corren?
0: Cuando yo vi ese golazo, corren, dije, golazo.
2: Oiga, tira la pelota, Burbano gana, pone el pase de la muerte.
0: Blanco deja pasar, deja pasar.
2: Yo no sé si la dejó pasar.
0: ¿Usted
2: para
0: cree?
2: Para mí le quedó larga.
0: No, yo le sí quedó... creo que le habrá escuchado a Nazareno, déjala que ahí voy con toda. Blum, golazo.
2: Oiga, llega ese jugador desde atrás, son 16.50, son como 25 metros, y le pegó un zapatazo, Ferrero la vio nomás, chao, gol. Qué golazo del Manta, desde ahí ya se vio, cogió la confianza, y lo más importante, hay veces que el arquero te da la fuerza, la energía, te sientes protegido con un gran arquero. Pero aquí fue al revés. Vamos a proteger al arquero, que no le pateen, que no le lleguen. Con una defensa que hacía marca doble, que buscaban, que no dejaban espacio. Salía uno y no salían todos. O sea, si se iba por el lado de Burbano, vaya Alman. Y se cerraba Ramírez, Nazareno y Troya. Si se iba a Troya, era al contrario, cerraban hacia el otro lado para que termine la jugada con Blanco y poder recuperarla en el medio para darle la vuelta con Alman. O sea, me gustó mucho. Y después, el Deportivo Cuenca con su buen pie, jugando en su casa, corriendo Mancinelli, la verdad que es un tipo de jugador diferente, que siempre estuvo cerca, que el volumen del juego del Deportivo Cuenca fue siempre bueno, se defendió con balón, remató, creó muchas ocasiones de gol, tuvo muchos tiros de esquina para tratar de buscarla. Después vemos que en la pelota la polémica por ahí, había un penal también en la polémica, y la jueza que estuvo cerca, no dudó, dijo no, pelota y después pelota, aquello, no, sí, muy bien por la jueza, le han dado la oportunidad y creo que creo que está haciendo las cosas bien y no era un partido fácil.
0: Así es. Una de la tarde en punto, profe. La verdad que tenemos que... Hay muchísima información, la verdad, lamentable.
2: Así es. Terminamos con el gol. La Vergés. Segunda jugada, oiga, después del empate, el gol de que hace Vergés desde el banco. En el banco estaban los goles. Se ve que hay jugadores que les asienta el banco. Salen y salen prendidos. Y otra vez la media distancia, un cañazo para afuera. Y gana el Manta. Así que métele fe, que poco a poco estamos encontrando el fútbol en la ciudad.
0: Así es, profe. Pero también lanzar una información. Hoy día empezaba la Libertadores para clubes ecuatorianos. Independiente del Valle tenía que jugar con Tolima en el país colombiano. Pero ya sabemos todo lo que está pasando. El tema del terremoto hace que todo el fútbol colombiano e internacional se suspenda prácticamente por una semana. Mandamos un fuerte abrazo a todos los hermanos colombianos que están pasando por este triste momento y esperemos que pronto puedan salir. Saludos a todas las personas que nos están viendo, saludos a mi esposa, a don Ricardo Reyes, que es mi suegro, y a Romario Ríos, un gran amigo. ¿Alguien más que usted quiera, profe?
2: A toda la gente que nos sigue en su casa, en sus radios, en sus móviles, a esta hora están con nosotros. Gracias por estar en Frente al Arco y en la 97.7. Y conmigo será hasta la próxima. Gracias.
12: Toma, cariño.
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maravillosa, señoras y señores, bastante soleada, qué lindo. Bendiciones a la gente linda que anda por ahí piloteando esa nave, escuchando 97.7. Acá nosotros compartimos alegría y diversión al más alto nivel, recordando la loca historia de la música. Vamos ahí, viene.

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2: Por supuesto que no, esto no es viejo, esto es Fizz Night, mi hermano. Esto es 100% High Slice. Permítame llegar con un saludo tremendo a la gente linda, la 24 de octubre. Toñito Santana, Disco 05, ¿cómo está usted, mi hermano? Qué linda tarde. 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
2: 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Esa es una recomendación muy importante para que puedas de pronto conseguir a la vecina. Si la vecina no le gustabas con ese aspecto y tienes una sonrisa realmente espectacular, maravillosa, obviamente que va a cambiar de opinión y te va a decir: vecino, ya podemos salir. ¡Póngase pilas! Mientras tanto, vamos con música.

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501 de la cooperativa 24 de octubre. ¿Qué tal? Buenas tardes también a la gente de la 29 de septiembre, en todas las unidades, a la gente linda de la cooperativa Manta. ¿Qué tal? ¿Cómo estamos? Costa Azul, Transdelfines, a la gente linda de Transportes Montecristi,

Gustavo Anaví, señoras y señores, lo mejor de la música retro. A todo el personal en el nuevo Tarqui, buenas tardes, qué gustazo enorme. 97.7 presentando la fiesta en la galaxia. Cadena Nacional, vamos ahí.

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3: Y qué buena salsa, señoras y señores, a esta hora de la tarde, la buena música y la buena palabra sensacional, espectacular, señoras y señores. Tengo recomendaciones muy importantes, ya se vienen las olimpiadas de la escuela, del colegio o de la universidad donde

estudia su pequeña o su grande, ¿ah? 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Bueno, por aquí también tengo el gusto de saludar a la gente linda que está full sintonía escuchando la programación en Pueblo Nuevo. Me escriben desde Calderón. ¿Cómo estamos, guapísimas damas allá en Higuerón? Y a las guapísimas señoritas también que nos escriben desde Charapotó. ¡Qué lindo! ¡Qué belleza! ¡Qué bacano! Me dicen, por favor, dígale al guapo que está ahí en controles que me gustaría conocerlo, dice, ¿ah? Dice que tiene maldita buen gusto musical, pero si sería tan amable de ubicarme una canción que hace rato ya se la pedí, duele, desde la otra semana y no me la ha ubicado. No sé qué canción es. Más adelante, por favor, envíeme el título de la canción, que si él no se lo ubica, carajo, yo se lo ubico, ¿ah? Bueno, señoras, señores, vamos con más.

Viva. Señoras, señores, tengo para un servicio social. El día de hoy se extravió una licencia de conducir perteneciente al señor Carlos Chávez en la zona de Barbasquillo. Rogamos a la persona que la haya encontrado, por favor, comunicarse al 0991-160132. Se ofrece una magnífica recompensa. Así que, señoras, señores, si usted tiene esa licencia en su poder, o entréguela aquí en Radio Modelo, por favor, se dará una magnífica.

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0: Frenando animación de espectáculos a nivel nacional y a mi pana del alma, el señor Erwin Loor, piloteando esa nave, ¿no? Y recorriendo la carretera de cabo a rabo, como tiene que ser, ¿no? Chévere, buscando las carreras, porque a veces usted se queda por ahí paradito, otro mando gabela, ¿sí o no? Y ojo al piojo, ¿no? Chévere. Y oiga, no sé por qué acá en Manaví no utilizan el taxímetro, pero sí tengo más o menos la perspectiva por qué no lo utilizan. Lo que pasa es que el taxímetro, cuando lo hicieron ubicar, le cobraron tanto, para los dos días ya no valía. Esa es la respuesta correcta. Bueno, permítame también llegar con un saludo a la gente linda en Santa Ana. ¿Cómo estamos? Buenas tardes en Lodana. Sintonía total a toda la gente linda en Manaví. Mientras tanto, más de la buena música.
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Cielo, sintonía total en el kilómetro 20 vía Bahía, kilómetro 16, por ahí donde sacan unos tremendos guariches, ¿no? Los cangrejos rojos, qué belleza. También a la gente linda que nos escucha, Pachillero, a los amigos en la estancilla, Calcita, la sin par, un abrazo grande a la gente linda en Quiroga, qué lindo pueblo que es Calcita, oiga, en realidad... Calcita, el sitio de Platanales también es bien bonito, ¿no? A la familia López, un abrazo grande a esta hora. 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

y señores. Y hoy queremos llegar con un saludo tremendo, relleno de mucho cariño para el pelado Jimmy Párraga, más conocido como Florucho, que está de Capi Verde, tuyú, tuyú. Felicidades de parte de su hermano, el pelado Orly. Está celebrando al más alto nivel en la piscina de la suegra con tremendo personaje, el goleador histórico, el Delfín, César Barres. ¡Qué belleza, mi hermano! Que sigas cumpliendo muchos, pero muchos años más, y que la paz es bonito, la paz es sabroso, que esa celebración sea al puro estilo San Pedro y San Pablo, empezando desde hoy, que termine el día viernes. ¡Qué belleza! También a la gente linda que nos amplifique en Santa Elena mediante la web, al sargento Marcos

A usted y a la gente linda que nos sigue tarde a tarde aquí en Montecristi, Autotapicería Pichi, conductores también que están con la fiesta en la galaxia escuchando esta gran programación. Vamos con buena música.

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viernes, como siempre, escuchando 97.7 a esa hora. Qué belleza, mayonesa, a la gente linda de San Mateo, a la gente maravillosa que está llegando de faena de pesca y los que van rumbo a los siete mares también a navegar para agarrar ese sustento diario. Qué lindo. A mi gente chévere también allá en San Lorenzo, un abrazo grande. A la gente en El Aromo, ¿cómo estamos? En Piles, Santa Rosa, Las Piñas. A la gente de Pacoche, muy buenas tardes también. A la gente de San Juan de Manta, que siempre están escuchando 97.7, la música retro a través de la radio. Mientras tanto, vamos con más.

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